0: Lucía González, Dragones.
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3: Hay un pájaro azul en mi corazón que quiere salir, pero soy duro con él. Le digo, quédate ahí adentro. No voy a permitir que nadie te vea. Hay un pájaro azul en mi corazón que quiere salir, pero yo le echo whisky encima y me trago el humo de los cigarrillos. Y las putas y los camareros y los dependientes de ultramarinos nunca se dan cuenta de que está ahí adentro. Hay un pájaro azul en mi corazón que quiere salir, pero soy duro con él. Le digo, quédate ahí abajo. ¿Es que quieres hacerme un lío? ¿Es que quieres que mis obras? ¿Es que quieres que se hundan las ventas de mis libros en Europa? Hay un pájaro azul en mi corazón que quiere salir, pero soy demasiado listo. Solo le dejo salir a veces por la noche, cuando todo el mundo duerme. Le digo, ya sé que estás ahí. No te pongas triste. Luego lo vuelvo a introducir y él canta un poquito ahí adentro. No le he dejado morir del todo. Y dormimos juntos, así, con nuestro pacto secreto. Y es tan tierno como para hacer llorar a un hombre. Pero yo no lloro. ¿Lloras tú?
4: El pájaro azul, de Charles Bukowski, por Sara Fernández y María José Borges.
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6: A mediados de 2023, en Montevideo, Bautista, Lorenzo, Leandro y Francisco se juntaron para crear Lactolate Core, una banda que se balancea entre las distintas ramas del rock, incorporando destellos de música popular uruguaya. Hace un frío bo es una de las 14 piezas que conforman su disco homónimo, el primer compilado de la banda, recientemente publicado. Lactolate Core. Hace un frío bo

0: Lactolate Core. ¿Hace un frío, vos?
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2: Barbarita Palacios es una de las artistas más eclécticas de la escena argentina, donde en las últimas décadas ha sabido transitar entre el folclore, el rock y la electrónica, sin tabúes ni prejuicios. Vivir Así fue lanzado a finales de 2025 y lo presenta como un disco profundamente político, donde se decide hablar de la resistencia en las calles a los oscuros momentos que atraviesa su país, pero vividos desde el amor y la diversidad, algo muy presente en su canción junto a una figura consagrada como Barbie Recanati. Barbarita Palacios con Barbie Recanati. Arriba el amor.

0: Barbarita Palacios con Barbie Recanati. Arriba el amor.
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4: Rares es un joven actor y cantante rumano que atraviesa un radiante presente en la escena musical de su país. Han es una también joven cantautora, oriunda del norte de Italia, dedicada al pop etéreo y oscuro, que regresa a Selector con una atrapante colaboración ítalo-rumana. Han y Rares, Lerva, L'Acqua, La Famiglia.

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2: Miguel Bestard es un artista uruguayo que integró proyectos como Gasoil, Snake y Hermanos Brother, radicado desde 2014 en Brasil. Su más reciente disco se llama Todos los Tiempos, donde su tema homónimo ensaya un oscuro y potente blues rock en colaboración con una leyenda de nuestra música como Fernando Cabrera. Bestard con Fernando Cabrera, Todos los Tiempos.

0: Diego Presa y Julieta Díaz. Flor de Agua.
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3: Spring Summer es un sencillo del dúo noruego de pop experimental Smells. La canción funciona como el tema principal de su proyecto de 6 canciones titulado Easy EP, lanzado el 15 de mayo de 2026 a través del sello discográfico Esco. Smells, Spring Summer.

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0: Pearl Jam, Whoever Said.
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0: Comisario Pantera. Amiga.
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0: dos cantidades es posible establecer un signo de igual, la felicidad es real.
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0: Alberto Las Places, El hombre que tuvo una idea.

0: Hugo Fattoruso, Candombe Beat Funk.
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0: Cool.
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0: Rubio. Agua.
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2: Trábate todo.

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Lila, déjeme dar yo, hasta allá en Uruguayo.

0: traga. Que se nos acabó el mañana.
1: Lila tirando a Violeta. Aguas violentas.
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2: 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Frontera. Es un cortometraje ecuatoriano de 8 minutos de duración que cuenta, mediante la animación, la historia de un niño que juega a estar en la guerra hasta que un herido en combate se topa en su camino. Este niño decide cuidarlo para aprender una gran lección. Una dulce historia sobre la toma de conciencia abrupta sobre el caos desde la inocencia de un pequeño infante. Disponible en Retina Latina, sitio de producción de contenido audiovisual latinoamericano de Bolivia, Ecuador, México, Perú y Uruguay.
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1: Seguí leyendo.
2: A mediados del siglo XIX, un hombre muy alto, flaco y de notoria mala suerte, escribió sobre sus pasos por una aventura que no le era necesaria, a fin de que todos aquellos que tuviesen el deseo de emigrar al Río de la Plata fueran informados. No les ocultó ni lo bueno ni lo malo, ni los alentó ni los desalentó, aunque nada lleva a suponer que estuviese feliz de estar allí donde estaba, en una tierra indecisa, confinado en un calabozo del pueblo de Paysandú, a punto de ser sitiado por 3 ejércitos y lejos de su gente. Al parecer, aquel hombre muy alto y flaco, con los pies destrozados por las caminatas interminables, escribió para que en el futuro supiesen que alguna vez existió, que era oriundo de Castellar de Andalucía, que su nombre fue Martín Zamora y que la vida es capaz de sorprender al más avispado, con violentas bifurcaciones relacionadas tramposamente con la gloria o la desgracia. Escribió porque la palabra es signo y seguramente habrá considerado que solo el signo trasciende la vida, porque ha sido siempre de ese modo, y el que no lo comprenda así es apenas una bestia sin pasado.
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2: No robarás las botas de los muertos. Mario Delgado Paraíso.

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2: Seguí leyendo. De ahí el esmero en cada enfrentamiento que tuve con mi padre genocida para que hablara, para que dijera dónde están los cuerpos, dónde los 300 hijos y nietos cuya identidad aún debe ser recuperada. Si aunque más no fuera, hubiera hablado de uno, aunque sea uno, nos hubiésemos despedido con un poquito, con algo de paz. De todas maneras, mi padre eligió someterse y callar. Yo elijo hablar, poner palabras, aunque me salgan desordenadas, entre lágrimas y por momentos confusas. Romper silencios, romper mandatos.
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2: Escritos desobedientes. Colectivo Historias Desobedientes.

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0: Lucía Torrón, Pócima.
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1: Seguí leyendo.
2: Mi estudio inválido de las direcciones en las que podía esconderse mi inasible alojamiento imaginario era igual de perturbador.
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2: Shakespeare Palace. Mosaicos de mi vida en México. Ida Vitale.

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2: Una hora más tarde, mientras estaba concentrado en alguno de mis estudios sobre el infierno, oí, o al menos creí oír, que alguien contestaba mi llamada. Dejé caer los libros y de un salto me acerqué a la pared, donde con toda la firmeza que mi corazón me permitía, di tres golpes. La respuesta fue clara y contundente. 1, 2, 3. Una exacta repetición de mis toques. Eso fue todo lo que pude conseguir. Pero fue suficiente. Demasiado, diría yo.
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2: Al otro lado de la pared. Ambrose Bierce.

0: Barrio Lindo, Sorcé.
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0: La face, sortie de route.
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1: Seguí leyendo.
2: Durante mucho tiempo, el matrimonio fue pensado más que como la unión entre dos personas, como una unión entre dos familias que se asociaban para producir renta juntas y ayudarse mutuamente. El modo en que se dio este camino, que culmina con la pareja contemporánea, no fue lineal. Kuntz explica que a medida que los seres humanos se fueron volviendo sedentarios y acumularon cada vez más excedentes productivos, las diferencias económicas entre las familias se acentuaron y así los jóvenes perdieron el poder de decidir con quién emparejarse. Esta potestad recayó en las autoridades de la familia, que eran las que determinaban qué matrimonio era mejor para el colectivo. Las mujeres eran consideradas prendas de cambio o ramas de olivo. Para sellar una alianza comercial o limar una enemistad con otra familia, nada mejor que nuestras hijas.
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2: El fin del amor. Tamara Tenenbaum.

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1: Basado en Londres, el cantautor Recon Brown publicó el álbum How Long Has It Been en abril de 2026. Una colección de canciones donde canta y toca los teclados y cuenta con alguna colaboración de sus amigos en vientos, como en la canción que da nombre al disco. Recon Brown, How Long Has It Been.

0: María la del barrio. Contraviento.
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6: No digas nada. No preguntes nada. Cuando quieras hablar, quédate mudo. Que un silencio sin fin sea tu escudo y al mismo tiempo tu perfecta espada. No llames si la puerta está cerrada. No llores si el dolor es más agudo. No cantes si el camino es menos rudo. No interrogues sino con la mirada. Y en la calma profunda y transparente que poco a poco y silenciosamente inundará tu pecho de este modo, sentirás el latido enamorado con que tu corazón recuperado te irá diciendo todo, todo.

0: Silencio. Francisco Luis Bernárdez. Por Federico de León, Macarena Villegas y Aisbel Flores.
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2: 30 Lucas de Joda se presenta al mundo con el lema de ser un accidente cultural y se plantan con la espontaneidad de sacar canciones sin pensarlo tanto, a pesar de la fama previa de sus integrantes. Esta nueva superbanda uruguaya se forma con Alex Puntone, Pablo Dana, Mono Oliveira y Gastón Lorenzo, ex integrantes de La Trampa, Traidores y Níquel. 30 Lucas de Joda. No te sueltes.

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Hola, ¿qué tal? Un gusto recibirles con las primeras noticias de TV Ciudad en esta jornada de jueves, que se presenta muy frío acá en Montevideo, con 7 grados de temperatura en estos momentos en Capital. ¿Cómo seguirá el día? Según el pronóstico de Inumet, claro, algo nuboso, a nuboso, temperatura en descenso, vean ustedes, pero igual la máxima está prevista que sea de 14 grados. Los vientos estarán soplando del sureste al noreste con una intensidad de hasta 30 kilómetros horarios y las rachas serán de hasta 40 kilómetros en la hora. ¿Qué pasará mañana viernes? Bueno, estará nuboso, con lluvias, neblinas, vientos que seguirán incrementándose del noreste al noroeste con una intensidad de hasta 30 kilómetros en la hora. Y las temperaturas extremas, vean la mínima, ¿no? Un grado y la máxima de 15. Una madrugada fría nos espera para mañana. Y el sábado, comenzando el fin de semana, disminución de nubosidad con neblinas, vientos que soplarán del suroeste con una intensidad de hasta 30 kilómetros en la hora. Y las temperaturas extremas, 7 vuelve a subir, 15 grados la máxima. Compartimos algunos de los titulares más destacados a esta hora. Un hombre de 54 años que se encontraba en situación de calle fue hallado sin vida la mañana de ayer en la ciudad de Paysandú, según informó el Sistema Nacional de Emergencias. El hecho se dio en la zona de Boulevard Artigas y Avenida Salto, en un predio privado que estaba alambrado y cercano a la calle. El difunto fue encontrado por un trabajador que estaba realizando tareas a la zona y, según informó el Mides, el cuerpo no mostraba signos de violencia. La cartera también aclaró que no había ninguna alerta sobre la presencia de una persona en situación de calle en ese predio y tampoco había allí ninguna carpa o afincamiento informal. Este miércoles, el presidente Yamandú Orsi recorrió el barrio Talca Corfrisa de las Piedras Canelones en el comienzo de la aplicación en esa zona del programa Más Barrio y destacó que se trata de una intervención que va más allá de la regularización de viviendas e implica una inversión de más de 10 millones de dólares. La intervención del programa Más Barrio en Las Piedras abarcará a 4.357 personas y 1.778 viviendas censadas en el año 2023, con el objetivo de recuperar la convivencia a través del mejoramiento de la infraestructura, las viviendas y la seguridad, destacó la ministra de Vivienda y Ordenamiento Territorial, Tamara Paseiro. El director de la Oficina de Planeamiento y Presupuesto, Rodrigo Arim, aseguró que el proyecto de ley de rendición de cuentas que el gobierno enviará al Parlamento a fin de mes será audaz y no implicará gasto cero ni tendrá impacto fiscal, porque está prevista la reasignación de recursos presupuestales para atender 4 áreas estratégicas. El diputado Alejandro Zavala del Frente Amplio elaboró un proyecto de ley en coordinación con el Ministerio del Interior para regular el uso de armas de fuego y municiones, aumentar las penas vinculadas a la tenencia de armas y mejorar el acceso de esa Secretaría de Estado a información de otras dependencias, como el Ministerio de Defensa Nacional o la Dirección Nacional de Aduanas. El presidente de Brasil, Luis Inácio Lula da Silva, cargó duramente contra su par de Estados Unidos, Donald Trump, al asegurar que sigue actuando como un emperador y calificar de indignante para Brasil sus más recientes declaraciones, donde el mandatario estadounidense cuestionó la condena del exdiputado Eduardo Bolsonaro para influir en las decisiones de Washington sobre su país. En la entrevista de hoy vamos a hablar de Ciudad Vieja, el plan de revitalización que plantea la Intendencia, pero desde la visión de una asociación civil. Y para eso vamos a estar recibiendo al arquitecto Augusto, alcalde de Patrimonio Vivo. Y ahora sí, comenzando el desarrollo informativo.

0: Diego, les contamos que el Senado aprobó por unanimidad el proyecto de ley integral de empleo, iniciativa previamente aprobada en la Cámara de Representantes que dispone el otorgamiento de subsidios a las empresas que contratan a personas con diferentes vulnerabilidades y que fue defendida por la diputada Frente Amplista Sol Maneiro.
1: Lo que hace es focalizar en los diferentes colectivos que tienen más dificultades a la hora de conseguir empleo y genera una serie de subsidios para que incentivar a las empresas y que éstas contraten a personas de diferentes colectivos que son, bueno, jóvenes de entre 15 y 29 años, personas mayores de 45 años, personas en situación de discapacidad, personas afrodescendientes, personas trans. Y hay una evidencia de que estos colectivos tienen una brecha enorme a la hora de conseguir un empleo y bueno, el objetivo del proyecto es incentivar a las empresas para que las contraten a través de subsidios que van entre el 25% y el 80% del salario dependiendo del colectivo al que pertenezcan y de la situación de vulnerabilidad.
2: En diálogo con La Diaria, el senador Frente Amplista Eduardo Brenta aseguró que durante el trámite parlamentario se hicieron cambios al texto original que ampliaron la cantidad de empresas que podrán contratar por esta vía, garantizaron que las personas privadas de libertad contratadas de esta manera reciban al menos un salario mínimo e incluyeron dentro de la población beneficiaria y por ende contratable a padres, madres, tutores y tutoras a cargo de personas con discapacidad de hasta 15 años.
0: La Comisión de Asuntos Administrativos del Senado analizó el pedido de postergación hecho por el Frente Amplio de la designación de tres fiscales departamentales y el senador colorado Andrés Ojeda, que votó en contra, advirtió que la demora en el llenado de las vacantes perjudica la seguridad porque las fiscalías quedan paralizadas.
3: Yo no creo en brujas, pero que las hay, las hay. Y este episodio ha sido todo extraño desde el primer momento con cosas que no han pasado nunca. Acá. Yo soy nuevo y me conversaba con el señor Boraberri y otros y chequeamos antecedentes. Nunca no se votó una veña de un fiscal que viene del concurso de la fiscalía. Y miren ustedes en el contexto en el que estamos. Con un Frente Amplio cuestionando a la fiscal general de la Nación todos los días, desde el día que pusieron a Sandra Fleitas al frente del caso Charles Carrera, pidiéndole a ella explicaciones por traslados en particular, y ahora bloqueando una designación que viene con el visto bueno del Poder Ejecutivo.
4: Cuando aparece la Fiscalía y con esto la política mete la cola en estas cosas, me parece que es muy grave. Hay un concurso, hay un orden de prelación, pero hay algo más grave todavía. Solamente hay tres fiscales de acuerdo a ese concurso para designar. Y hay tres lugares. O sea que o se nombra estos tres o no hay otro para nombrar. Entonces se demora. Y entonces la Fiscalía, la Suprema Corte de Justicia, el Tribunal de lo Contencioso Administrativo, son instituciones demasiado importantes en un país como para que politicemos estas cosas.
0: Vecinos de Marindia, en el departamento de Canelones, reclamaron el cese del trámite de fraccionamiento para construir un barrio privado que prevé la creación de 73 chacras para viviendas habitacionales, que afectará la Laguna del Cisne, la única laguna natural de ese departamento canario.
5: Esta semana, un grupo de vecinos y vecinas de Canelones se reunió con la Comisión de Ambiente del Senado para pedir que se detenga la proyección de un desarrollo inmobiliario en la Laguna del Cisne. El principal reclamo de quienes se oponen al proyecto gira en torno al agua de la laguna, que hoy es una fuente potable utilizada por OCE. Desde el Ministerio de Ambiente se intimó al propietario del terreno, Pablo Videgain, a obtener las habilitaciones ambientales correspondientes, si bien la Intendencia Canaria insiste en que se trata de un fraccionamiento de suelo rural en padrones rurales, las y los vecinos de la zona aseguran que el proyecto es para la construcción de un barrio privado. Desde la comuna afirmaron que la propuesta ya fue habilitada por Catastro y están en trámite los criterios generales de construcción.
6: Se está trabajando conjuntamente con el Gobierno Nacional. Hoy tienen pendiente una autorización por parte del Ministerio de Ambiente. Vamos a ver qué es lo que determina el Gobierno Nacional. Catastro aprobó el fraccionamiento. Del punto de vista del Gobierno Departamental no hay observaciones. Hay que esperar las resultancias en definitiva del Gobierno Nacional.
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0: La Intendencia de Montevideo inició una serie de audiencias públicas sobre el proyecto de revitalización de Ciudad Vieja, un plan un poco más amplio que está tratando de llevar a cabo sobre el casco histórico. Para hablar de este tema, estamos recibiendo desde la sociedad civil a Augusto Alcalde, arquitecto, integrante de la organización Patrimonio Activo. Un gusto recibirte esta mañana.
8: Muchas gracias por la invitación.
0: Por favor, vamos a empezar pensando en Ciudad Vieja, en este casco histórico. Si tuviéramos una mirada general, ¿qué requeriría o qué es necesario para revitalizar este espacio tan emblemático? Bien. De cualquier ciudad, pero también de Montevideo.
8: En principio, pensarla como de un interés más allá de lo que es el Montevideo, ¿no? Ciudad Vieja tiene un interés que es nacional. De hecho, el surgimiento de la República se da en ese pequeño territorio. El reconocimiento también geográfico como península, que es algo que nos cuesta a los montevideanos, ese concepto de ciudad-puerto. Y bueno, como tú decías, si bien hubo una primera reunión, yo no la catalogaría como una audiencia pública, fue una primera reunión como un puntapié para eso, una revisión de un plan del año 2003. Y bueno, nosotros participamos con la organización civil Patrimonio Activo, venimos trabajando hace mucho tiempo, justamente poniendo el ojo en aquellas intenciones de mejora. Nosotros estamos de acuerdo y queremos participar y colaborar.
0: Claro, esa fue la reunión, la primera que dijo la Intendencia, en la Casa Mahuá, donde bueno, se veía mucha concurrencia. Nosotros estuvimos allí cubriéndola por InfoCapital. ¿Qué se planteó ahí? Y sobre todo, ¿cuál es la mirada que ustedes tienen respecto a lo que se está revisando para Ciudad Vieja?
8: Bien. En principio la reunión fue muy buena, fue el inicio de varias reuniones. Lo destacable es que habían varias autoridades de gobierno. Estaba el subsecretario de Vivienda, Cristian Dicandia, al cual siempre agradecemos. Es una persona que es conocido su interés por el patrimonio. Uh-huh. De hecho, a partir de su intendencia interina fue que nosotros logramos, desde la sociedad civil, impulsar el plan centro, la definición del área patrimonial del centro, que se terminó hace unos meses. Entonces, desde ese punto de vista, la reunión fue muy buena por ese tipo de presencias. Fue llamativo también la ausencia, otras ausencias, que de hecho tienen que ver con esa intención de Patrimonio Activo de incorporar otras miradas no tradicionales a lo patrimonial.
0: Por ejemplo,
8: a nosotros nos parece muy importante la participación del Ministerio de Economía, ¿no? Yo te decía en el corte, antes de arrancar, que fui director nacional de Catastro en el periodo anterior. Y justamente yo estuve trabajando en una idea que es la definición del valor catastral cero para la Ciudad Vieja. ¿Qué significa esto? Bueno, desde mi punto de vista, implicaría un impulso económico o de interés económico muy importante. Pero hay otras ideas. Nosotros promovimos...
0: Para que la gente lo entienda, el valor catastral es lo que define después el tema de venta o de impuestos. Exacto. Sobre todo, el impuesto al patrimonio.
8: El cálculo del ITP.
0: Contribución.
8: Exacto. El cálculo del ITP al momento de una traslación de dominio, una compra, una compra-venta, y también para la definición de los tributos departamentales. Vamos a ir a una hipótesis no tan ambiciosa como esa. Nosotros propusimos en el Parlamento, en el marco de un artículo llevamos adelante de la Constitución, el artículo 303, también el año pasado, una modificación a la Ley de Ordenamiento Territorial en lo que tiene que ver a un artículo que es el artículo 60. Y esto también tiene una implicancia económica. Nosotros, de alguna manera, queremos incorporar una mirada de interés pecuniario en el patrimonio, ¿no? Entonces, si en algún momento tienen la oportunidad de leer ese artículo, establece una flexibilidad al promotor de una construcción cualquiera, en cualquier lugar del país, que obtiene un beneficio en cuanto a la edificabilidad a partir de una contraprestación económica. Nosotros queremos transformar esa pago económico con dinero en una inversión en patrimonio previo, ¿no? Entonces, nosotros de esa manera entendemos lograríamos un interés en ese tipo de construcciones desde el punto de vista económico. Esa es una de las ideas que nosotros manejamos.
0: Claro, y ahí considera que tendría que haber estado el Ministerio de, de economía. ¿Qué otros acuerdos o qué acuerdos también se sumarían o deberían ser necesarios para bueno, abordar esta zona?
8: Mire, yo hace un añito y medio estoy como vecino de la Ciudad Vieja, y uno ve que de alguna manera la Ciudad Vieja goza de un prestigio negativo que no necesariamente le corresponde. Uh-huh. Hay barrios de Montevideo que están seguramente peor en términos de seguridad, de iluminación, y bueno, todo lo que nosotros vemos como vecino necesario, ¿no? Como la limpieza también.
0: Lo cierto es que sea, no digo vaciado, pero ha caído mucho la cantidad de población que tiene y de empresas que estaban allí, como la City, que se han trasladado a otras zonas más costeras, al este, ¿no?
8: Pasamos de 30.000 habitantes a casi 19.000 o 18.000. Uh-huh. Sí, eso es cierto. Sin perjuicio de eso, uno ve que en esta administración de Vergara ha habido cierta mejora en lo que tiene que ver con limpieza. Ya se empieza a ver una mejora en términos de barrido y de presencia de funcionarios que realizan ese tipo de tareas. Sin perjuicio de eso, también hay que entender de que la Ciudad Vieja es un territorio muy acotado, en el cual todas las falencias son muy visibles, ¿no? Entonces, nosotros también entendemos que la revisión del plan no tiene que ver necesariamente con una competencia departamental, sino que tiene que incluir una mirada en la seguridad pública, ¿no? Voy a poner como ejemplo algo que seguramente los vecinos conocerán o cualquier montevideano puede pasar por ahí y corroborarlo. En la calle 25 de Mayo y Tusengo hay un edificio espectacular de Acosta y Lara tomado, que es prácticamente una villa, ¿no? Y uno realmente rompe los ojos, ¿no? Porque estamos en el centro de la uh-huh. capital, no estamos en la periferia. Entendemos de que se precisan medidas un poco más urgentes y articular con lo que haya que articular para solucionar ese tipo de situaciones.
0: ¿Y ahí qué falta? Falta gestión departamental, falta gestión nacional, falta inversión, incentivos para la inversión pública o privada. ¿Qué falta?
8: Y falta un poquito de todas las cosas. Con respecto a la inversión privada, nosotros lo que decimos es que el fin no justifica los medios. Ajá. En definitiva, nosotros no podemos de alguna manera promover la inversión a través de excepciones que no sean que desnaturalicen la morfología de la ciudad, ¿no? Con esto quiero decir que hay una solución mágica ahora, que es otorgar altura para ser apetecible a la industria de la construcción y a la vivienda promovida. Entendemos que la Ciudad Vieja precisa otro tipo de cosas y pensar la densidad a partir de la infraestructura ya construida, no necesariamente construir más, ¿no? Hay una frase en arquitectura muy conocida que dice que menos es más, ¿no? Uh-huh. Bueno, pasa un poco eso. Y con esa línea de razonamiento nosotros tenemos una propuesta que escapa también de lo departamental, que tiene que ver con el otorgamiento de líneas de crédito a tasas diferenciales bajas, uh-huh. en definitiva, a grupos etarios con algún tipo de interés en el asentamiento en ese lugar de la capital, ¿no? Por ejemplo, familias jóvenes, ¿no? Que es algo que demográficamente se ve que la Ciudad Vieja que carece o que tiene gran presencia de hogares unifamiliares.
0: Claro. ¿Y cómo atraer nuevos habitantes o nuevas inversiones sin afectar el valor patrimonial? Porque dicen, bueno, si no me dejan construir un edificio de, no sé, 12 pisos, estoy diciendo.
8: Exacto.
0: Cualquier cosa, no me
8: Exacto, exacto.
0: ¿Cómo no afectar ese valor patrimonial?
8: Bueno, eso es un poco la crítica. Estamos viendo cosas que es un poco difícil criticarlas en el buen sentido de la palabra. Hay un proyecto ahora que se promovió a través de la Sociedad de Arquitectos, que tiene que ver con instalación de unas, creo que es una cooperativa, de mujeres, etcétera, en la calle Reconquista. Y uno ve las propuestas, incluso son colegas quienes han presentado esa propuesta. O propuestas, y en definitiva entendemos que el planteamiento, el fin es loable, es interesante, pero la respuesta arquitectónica urbana no necesariamente.
0: Entonces, ¿en qué sentido?
8: En el sentido de la altura, en el sentido justamente de la desnaturalización de la preexistencia, de lo que es patrimonial. En definitiva, hay como una mirada muy vinculada al objeto, al padrón, a la construcción que se va a construir ahí, y no necesariamente al territorio. Entonces, nosotros también, de alguna manera, promovemos que haya un estudio de asoleamiento, en el, que es algo que los profesionales hacemos cuando elaboramos un anteproyecto, un proyecto ejecutivo, que tenga que ver con las sombras arrojadas en el territorio, concretamente en la calle Reconquista. Nosotros entendemos que la altura otorgada es excesiva, que a la larga va a generar un corredor, y que todo eso que fue buena intención de generar un espacio público, veredas ensanchadas, etcétera, a la larga va a generar algo que no va a ser tan apetecible como pudiera haber sido con una altura más amigable.
0: ¿Se sienten escuchadas las fuerzas vivas? Digo, estoy hablando de asociaciones civiles, comerciantes, quienes viven en Ciudad Vieja. ¿Se sienten escuchados por tanto por el gobierno departamental como por el nacional para, porque bueno, hay un foco en querer revitalizar esta zona?
8: Mire, le voy a tratar de contestar de la manera más diplomática posible. Nosotros hace mucho que estamos vinculados al tema del patrimonio. No somos enemigos de la intendencia. Prácticamente nos conocemos todos, pero sí vemos como que la línea de comunicación se ha visto cortada. Uh-huh. Hemos tenido una serie de batallas con la intendencia en lo que tiene que ver con el patrimonio.
0: ¿Con esta administración?
8: Con esta administración, sí, o con el inicio de esta administración, concretamente con una casa en la avenida Julio Herrera y Reixig, que fue demolida. Pero bueno, más allá de eso, nosotros siempre estamos para dialogar, participamos de la reunión, vamos a seguir viviendo. Entendemos que la administración o el gobernante de turno tiene una relación de poder infinitamente mayor que la nuestra, y un poco la obligación de la disposición al diálogo tiene que estar desde ahí. Sin perjuicio de eso, nosotros proponemos, escuchamos, estamos para cuando nos inviten. Así que desde ese punto de vista no hay ninguna limitación de parte nuestra.
0: Y recién estábamos hablando también del tema de la seguridad. ¿Hay alguna incidencia o mejora? Ahora que también decís que sos vecino de Ciudad Vieja, ¿ha mejorado algo? ¿Se nota un cambio en este sentido de seguridad?
8: Sinceramente no.
0: ¿Y de iluminación también?
8: De iluminación, bueno, ahora que...
0: Pero de seguridad primero.
8: De seguridad primero. De seguridad no se nota, sinceramente no. Lo que sí uno puede identificar como vecino es que puede contar con los dedos de la mano aquellas personas que generan un impacto negativo en cuanto a la sensación térmica de seguridad, y resulta un poco inexplicable cómo no abordar esas situaciones una a una, ¿no? Entonces, si yo tuviera que marcar en un plano donde se ubican esas personas que realmente distorsionan, sería muy fácil, ¿no? Entonces hay disposición también desde ahí, no para estigmatizar a la persona, pero sí para abordar, porque debe haber situaciones de vulnerabilidad económica y también de salud mental. Con respecto a la iluminación, entiendo que la Ciudad Vieja fue el primer lugar donde Montevideo contó con iluminación LED. No identifico una gran falencia ahí. Sí, lo que vemos desde el punto de vista más patrimonial es que, por ejemplo, en los entornos que tienen que ver con las plazas, hay luminarias de gran valor patrimonial que en este último tiempo se han puesto en valor de alguna manera. En la Plaza Independencia se han puesto de vuelta los recompuestos las farolas originales. Faltaría un poco más en la Plaza Matriz. Y bueno, la iluminación siempre es bienvenida, claro. Quizás un reforzamiento sería...
0: Le quería preguntar una cosa también como arquitecto y me imagino con conocimiento en otras metrópolis, ¿no? Lo que tiene que ver, porque también lo han indicado así la intendencia, la necesidad de que es la primera cara de que ven turistas que llegan tanto por barco, en el caso de los cruceros, como turistas en general, van a los cascos históricos. Sí. ¿Hay riesgo acá de gentrificación, de que se esté desplazando personas históricamente que están asentadas en la ciudad, que quede vacía como un cascarón la Ciudad Vieja?
8: No, de hecho, todo lo contrario. Uno ve los valores del metro cuadrado en oferta y en compraventas ejecutadas, que deben ser de los más bajos que tiene Montevideo. Estamos hablando de los 200, 300 dólares el metro cuadrado. Lo que pasa también es que son construcciones que tienen metrajes muy importantes, ¿no? Entonces resulta un poco inabordable para una familia tipo encarar una restauración o una puesta en valor de ese tipo de construcciones. Entonces gentrificación no, sí puede haber algún tipo de especulación o de refugio de capital en el cual, bueno, acceden a determinado activo, se compra y eso permanece incambiado durante largo tiempo.
0: Uh-huh. Y ya para cerrar, usted fue, como decías, director de Catastro en la anterior administración. ¿Algunos de estos apuntes no los llevaron para la Ciudad Vieja?
8: Sí, no. En realidad, como todo, yo pienso que las administraciones tienen un desarrollo y llegan hasta donde pueden. Estábamos muy enfocados en continuar con este proceso, como le decía, con esa idea de la fijación de un valor catastral cero. Se lo había presentado informalmente en principio a la ministra. Lo que sí hicimos fue la unificación del registro único de inmuebles, que estaba en la Contaduría General de Nación. Eso pasó a órbita de Catastro y se empezaron a enajenar o a promover la venta de inmuebles que eran del Estado que estaban en desuso. Entre ellos, por ejemplo, lo veo a Dicandia interesado también por el inmueble de Rincón y 33. Ese inmueble es del Ministerio de Economía. Nosotros hicimos tasación, etcétera, la cesión del comodato que estaba en favor de la CND. Entonces, las administraciones llegan, es un pasaje de postas, ¿no? Uno no llega hasta donde puede. Evidentemente, siempre hay ganas de hacer más, pero estamos muy conformes con lo que hicimos en ese momento.
0: Muy bien. Arquitecto Augusto Alcalde, gracias por estos minutos y seguiremos cuando avancen las consultas públicas y demás.
8: Encantado.
0: Gracias. Nosotros ya casi en el final vamos a repasar cómo van a abrir las principales monedas en el mercado local. Ahí tenemos que el dólar operó al alza 38.85, 41.25. El peso argentino se mantuvo en 0,02020. El real la baja 7.870. El euro 43.64 y 48.83 también a la baja. Y la unidad indexada 6,5811. Hasta aquí llegamos con esta primera edición. Quedan en compañía de Ciudad Viva. La actualización informativa será a la hora 13. Pasen muy bien.

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0: en Inca Zapata.
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2: El ya legendario músico y productor japonés Keigo Yamada, más conocido como Cornelius, está preparando un nuevo disco titulado Refractions. Su salida está prevista para el mes de agosto y el disco cuenta con varios invitados como Shintaro Sakamoto, Arto Lindsay y el paulista Vid. Hace unos días se publicó el primer adelanto, Eons, un simple con la colaboración de Shannon O'Lennon en letra y vocales. Lennon y Cornelius se conocen desde hace años y tocaron juntos en varias oportunidades. Cornelius y Shannon O'Lennon, Eons.

0: La Santa, Hotel de los Corazones Rotos.
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5: Tic Tac es el último sencillo de la cantautora de pop independiente Drica, lanzado el 6 de mayo de 2026. La brasileña, radicada y activa en la escena de Cataluña, compartió esta canción como forma de adelanto de su próximo disco, Drica. Tic Tac,

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2: A mediados de 2023, en Montevideo, Bautista, Lorenzo, Leandro y Francisco se juntaron para crear Lactolate Core, una banda que se balancea entre las distintas ramas del rock, incorporando destellos de música popular uruguaya. Hace un frío bo es una de las 14 piezas que conforman su disco homónimo, el primer compilado de la banda, recientemente publicado. Lactolate Core. Hace un frío bo

0: Lactolate Core. ¿Hace un frío, vos?
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0: Frank Zappa, Uncle Remus, Los Ángeles, 1973.
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0: Brad Meldow y David Rosen. Tomorrow, tomorrow.
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0: Nico Brignole y su filial Montevideo, al borde del abismo.
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3: Rares es un joven actor y cantante rumano que atraviesa un radiante presente en la escena musical de su país. Han es una también joven cantautora, oriunda del norte de Italia, dedicada al pop etéreo y oscuro, que regresa a Selector con una atrapante colaboración ítalo-rumana. Han y Rares, Lerva, L'Acqua, La Famiglia.

0: 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L'erba, l'acqua, la famiglia.
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1: Desde Uniradio y con las perillas de Gastón Pepe, Isket Yudik Labietset. Arranco este programa hoy en húngaro, recordando que este 4 de junio hace fecha del fallecimiento de un valiosísimo filósofo del siglo XX. Estoy hablando nada más ni nada menos que de Gheorghe Lukács. Vamos a escuchar una música en honor a Lukács.

0: Las sardas de Monti, que fueron compuestas en 1904, la época que acá estaríamos en la Revolución de las Lanzas, la gestata de Aparicio y el José Ballibordoñez. Ahí este italiano napolitano escribe estas sardas un poco en honor a las danzas húngaras, a las danzas magiares. Y de esa manera nosotros queremos hoy homenajear a este filósofo húngaro, en principio importante para la reflexión marxiana, pero importante para la filosofía en general. Junto con Gramsci, durante el siglo XX, lograron recomponer y reconstruir una serie de reflexiones, en el caso de Lukács, la ontología del ser social, y varias reflexiones en torno a la estética, la literatura, la historia de la novela, que de alguna manera, fueron dando ejemplo de una trayectoria importantísima, y que hoy queríamos homenajear a este filósofo nacido en el barrio de Lipótváros, a orillas del río Danubio, del lado de Pest, en esa Budapest tan bonita, donde está el palacio de la reina Sisi, la reina Sofía, que de alguna manera también representó aquella imperialidad austrohúngara, que forjó la vida de este gran filósofo, que nos dejó muchas cosas para leer, sobre todo, va a ver si nos da el tiempo la vida para poder meternos en ello. Continuando con este programa a pie de página del día de hoy, tenemos algunos avisos importantes para pasar. Porque el viernes 12 de junio, AFUR tiene una actividad que se llama AFUR Tiene Memoria 3, tercera vez que se realiza a las 18 horas. Tenemos ahí la placa, porque es una actividad virtual, entonces la manera de acceder es con un ID 811-318-342. 86 y la clave 952505. Lo ponemos ahí porque después en el YouTube quien si quiere reparar exactamente la dirección y eso puede acceder de la mejor manera. También tenemos en breve la presentación de tres publicaciones iniciales sobre los primeros resultados de la primera encuesta nacional sobre la muerte, el duelo y el suicidio. Probablemente el profesor Pablo Hein esté con nosotros en el Correr de Julio, pero queremos anunciar esta actividad que se realizará dentro de muy poco, en el Correr de Junio, el 24 de junio, en la Sala Mayolo, de 10 a 11:30, y se va a hacer esta presentación preliminar sobre esta temática por demás importante. Había traído dos temas para charlar con el profesor Ventura. Me hubiera gustado conocer su punto de vista al respecto del episodio del auto, por demás tragicómico, no sé cómo llamarlo. Hoy leía un poco en los matutinos al secretario de presidencia, Sánchez, diciendo que le pedía a la oposición que cuidara la investidura presidencial. Y por un lado, también tendría que el propio presidente a veces cuidar la investidura. Pero más que nada, yo creo que lo que está en juego no es la investidura presidencial, sino la figura del propio presidente, ¿verdad? Porque creo que no es que esté en duda, ahí está llegando el profesor Ventura, no creo que esté en duda la investidura de la presidencia como institución, sino la forma en cómo se está habitando en algún caso, con algunos mensajes con dificultades en la comunicación, que fueron como enturbiando algo que de pronto nació enturbiado, pero que tuvo como un desenlace tragicómico. ¿Cómo le hablas? ¿Sabes de lo que estoy hablando, verdad?
1: Claramente. Sí. ¿Qué va a hacer?
0: No, yo creo que lo que va a hacer es lo que hizo, que donó la camioneta para ANEP.
1: ¿Le va a dar ANEP, la plata?
0: ANEP, Casiani, ANEP, para el traslado de niños.
1: ¿Le va a dar la plata para pagar el seguro, patente y demás? Tienen que salir de gasto cero.
0: Hay que no tendrán exoneración o algo de eso, porque es ANEP, ¿verdad? No. Capaz que queda todo en la misma.
1: Algunas tendrán, pero seguramente no.
0: Es brava mantener esa camioneta, ¿eh?
1: Y debe ser un poquito difícil, ¿no?
0: ¿Y cuántos entran en esa camioneta? Pues trasladar niños. ¿Cuántos niños se trasladan en una camioneta de esa?
1: 6, creo que es para 7 la.
0: O sea, ¿cuánto viaje puede hacer en el día? ¿Cuánto costaría cada viaje, si estamos hablando en términos mecánicos?
1: Escuchaste el de ANEP diciendo que la precisan.
0: Está. No, si ¿qué moneda sirva? Ante la necesidad, todo, ANEP, profesor.
1: Lo que venga de arriba, hasta palos, ¿viste? O sea, que no van a decir que no. Pero bueno.
0: Termina siendo un mensaje como a las apuradas para resolver algo que se estaba quemando, ¿no? Sacá la papa del fuego que.
1: Sí, vamos a ver si con esto no se deja de hablar del tema, ¿no?
0: Bueno.
1: Ya lo dijo Bordaberry, fíjense, joder.
0: Tiene razón.
1: Vamos a las cosas.
0: Ahí va, tiene razón Bordaberry.
1: Yo creo que sí.
0: Se viene el mundial, profesor. ¿Qué momento difícil para evitar? A usted no, porque a usted el fútbol no le importa, pero. Estamos en plena guerra.
1: Uruguayo no importa, no sea malo.
0: Ya sí, ahí se pone patriota. ¿Usted es lo que canta el himno solamente cada 4 años cuando hay un mundial? ¿O la Copa América también?
1: No, la Copa América no tengo ni idea. El mundial sí.
0: Pero estamos en guerra, o sea, hace unos años suspendieron a Rusia.
1: ¿Estamos en guerra?
0: Sí, no, se volvieron a tirar ahí en el estrecho.
1: Ah, ellos están en guerra, no, no me asuste.
0: Parece que están diciendo que el fin de semana se firma la paz definitiva y mientras tanto.
1: Ya se peleó con Netanyahu.
0: Ah, esto se va grabando. Se le soltó la cadena ahora y se hizo.
1: Uno se queja de Orsi, pero este tipo un día te dice: loco, mirá que si no salís de ahí, yo te bombardeo y te mato hasta el último. Y llega el momento y dice: bueno, está, vamos, pero un poco más. Y así la vaya llevando, ¿no? Es un poco divertido.
0: Porque
1: no
0: además, decir. En esto que usted dice.
1: Y ahora lo insulta al otro, que era su aliado. Entonces, nunca sabes para dónde salir eso.
0: Y vaya a China, y lo reciben en China con honores. O sea, hay un entrevero geopolítico.
1: No hay un
0: gatopardismo.
1: No hay, siempre fue así. El tema es que este tipo parece que, no sé, se quiere pelear con todo el mundo y después resulta que se abraza con todo el mundo. Entonces, nunca sabes para dónde va a ir el asunto. Porque. Este tipo te asusta. Dice: bueno, se viene un holocausto, mantienen un misil, una bomba atómica en Irán, y estábamos todos ahí esperando, y de repente el tipo dice: oh, no, vamos a cambiar los plazos. Es un poco raro.
0: Es raro, sí. Es un ajedrez medio complicado, uno sí, no entiende sí. bien cuáles son los intereses. El asunto que sigue la gente en el medio, y el asunto es que para mí Trump se postula para presidente de la FIFA. En cualquier momento, Infantino le deja su lugar.
1: No estaría mal.
0: Lo veo bien ahí, ¿eh?
1: No estaría mal.
0: Haciendo propaganda, Budweiser, que esto que el otro, sí, sí. ¿verdad? De anticipo nomás le tiro que el programa que viene vamos a tener.
1: Este no, el próximo.
0: El que viene, el de jueves que viene, vamos a tener un cortito de 5 minutos de un corresponsal que tenemos en Vietnam.
1: Opa, qué lindo.
0: Mongolia y Tailandia. Nos va a hacer una especie de síntesis económico, político, social de la vida cotidiana de. Así que lo vamos a escuchar atentamente.
1: En 5 minutos de estos tres.
0: En 5 minutos de estos tres. Es un desafío en sí mismo, ¿verdad?
1: Sí, sí, claro. O sea, es que me en 5 minutos es uno de Uruguay, digamos. Ya un poquito más grande, tienes que empezar
0: pero
1: a agregar
0: si
1: minutos.
0: De Vietnam, y eso medio que te la pasa más rápido, porque no estás como tan atención. Mira, ¿cómo hacía Julio Alonso con los viajes del 12? No, sí. En una hora te recorría 14
1: ¿Quién,
0: países.
1: ¿Quién no vio Apocalipsis Now? Ya está.
0: Yo no vi Apocalipsis Now, por eso.
1: No te puedo creer. No te puedo
0: bueno, empecemos creer. Por ahí el programa que viene.
1: Eso es un hereje.
0: Vamos a la entrevista de Martillando Abolladuras. En la entrevista de la semana.
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1: ¿Cómo le va?
3: Bien.
1: Sí, está. Pero no se crea que.
3: Que es habitual.
1: La primera vez.
0: Bueno, vamos a continuar con el protocolo difícil. Entonces, ¿no?
1: Lo que pasa es que viene caminando.
0: Estamos en el aire, pero vamos a continuar con el.
1: Bueno, perdón a la audiencia.
0: Vamos con el protocolo. Con nosotros hoy en A Pie de Página, la profesora titular del Departamento de Economía, Patricia Triunfo, doctora en Economía, Universidad de Granada, magíster en Economía y en la Universidad de la República y economista de la Universidad de la República. Y la profesora agregada del Departamento de Economía, Zuleika Ferré, doctora en Economía, Universidad de Salamanca, España, magíster en Demografía y Estudio de Población, Universidad de la República Uruguay, y licenciada en Sociología. Pero, ¿qué trayectoria más Bueno, de verdad que es una verdadera alegría que estén con nosotros. Hemos tenido varios y varias compañeras del DECON, Mariana Gestenblum, Manuel Flores, Álvaro Forteza, y también tuvimos, me estoy olvidando de uno, Graciela San Román, que vino de una vez.
1: Esa amiga de la casa viene.
0: Perdón, Graciela. Entonces tenemos un vínculo por demás fluido con este departamento.
1: Graciela venía otra chica que no me acuerdo.
0: Invitada por Graciela, yo no sé si era el departamento de economía también, pero ahí ya no me acuerdo del nombre. Con el tema de la educación financiera, ¿se acuerda que estuvo notable la entrevista? Pero bueno, es la primera vez que vienen. Y antes de meternos de lleno en el tema central de ustedes, que es lo que va a decir la placa, que es economía de la salud, quisiera que se presentaran brevemente. Yo ahora tiré unos titulares de doctorado, de magíster, pero estaría bueno que ustedes puedan como esto, trazarnos un poco las líneas de su camino, por qué llegaron hasta acá, cómo llegaron hasta acá, qué significa esto. Que arranque la que quiera,
1: como quiera,
0: sin temor al vacío.
3: No, capaz que lo mejor es que nos conozcan. La trayectoria, la de Zule capaz que es la más rara, pero a mí me gustaría contar que para mí la UDELAR ha sido todo. La UDELAR hace 34 años que estoy en la Universidad de la República y me dio un propósito, me dio una vocación que no sabía que la tenía. Entré a la economía como por descarte, de verdad. Y recién después entré como docente de grado 1 en el departamento, hace 34 años, como decía, y me fui perfilando. La economía es muy amplia. A algo que me gustaba, porque inicialmente de verdad que tenía claro que no me gustaba, ¿no? La macroeconomía o cosas que no. Y me fui perfilando para más análisis micro y la economía de la salud, que después hablaremos qué es. Y de verdad que me dio eso, un propósito. Me siento como muy agradecida con lo que me ha dado la UDELAR y ojalá que esto sirva para también motivar a jóvenes a meterse en esta área o a nuevos investigadores, que es un área poco desarrollada, yo creo.
0: Muy lindo eso que decís y lo comparto, ¿eh? Siento que me pasó lo mismo con la universidad.
1: Este programa es un poco eso,
0: es, ¿no? Hijo
1: gente
0: de eso,
1: que,
0: ¿no?
1: Que ama la universidad, y que, no solo los conductores, sino la gente que ha venido. Realmente estamos tratando de defender la educación pública, ¿no?
3: Sí, además yo pienso en mi caso, soy la primera universitaria de la familia, con abuelos que no terminaron primaria, ¿no? Y padres que no terminaron secundaria, digamos. Entonces ahí creo que me ha dado mucho, mucho.
0: Zule, trayectoria sinuosa, no, compleja. Diversa,
4: me parece. Sí, bueno, yo en realidad este año estaba pensando que hace 30 años que entré también a la universidad, en el 96. Y sí, y bueno, y yo arranqué por la sociología, o sea que soy de la casa. Y después, bueno, entré a trabajar en el Banco de Datos de la facultad, cuando existía todavía el Banco de Datos Económico en aquel momento. Ahí empecé a estudiar primero el diploma en economía, o sea, como que, bueno, me fui transformando a lo largo de la vida. Después me dediqué a la maestría en demografía. Después tuve la suerte de empezar a trabajar con Patricia en los temas de economía de la salud, más desde un enfoque también de demografía económica. Ahí hice el doctorado en economía. Y bueno, y acá estoy, digamos, con esta trayectoria que también a mí me pasa un poco similar a Patricia. Yo también soy la primera generación de mi familia. La universidad es como mi trabajo principal de 30 años. Y también pensando un poco en los jóvenes que uno, ¿no?, que tiene hijos adolescentes, jóvenes que tienen que tomar la decisión de qué hacer y que es tan difícil, también mostrar esto, ¿no?, que las trayectorias pueden ser muy diversas a lo largo de la vida, que no necesariamente a los 18 vas a elegir lo que después te va a gustar, lo que vas a terminar haciendo. Y tal, yo en eso como que soy el ejemplo de que la vida es larga, por suerte, y que podés ir cambiando, que
3: literal,
4: que te podés ir adaptando a lo que se te presentan, las oportunidades que se te presentan, y a lo que te gusta también.
1: Y cada vez más, ¿no? Porque yo también tengo algún añito de universidad. Cuando yo empecé a estudiar, si uno se equivocaba tenía que hacer otra carrera.
3: Hoy día la movilidad es mucho más fácil.
1: Después hago maestría, después hago doctorado. ¿Qué le digo a los gurises?
4: Pero a los 18 todavía les resulta muy difícil.
1: Sí, bueno, eso ya les
4: es como que no, claro, no lo ven, les parece que lo que deciden.
3: Hoy día la movilidad, estoy con una hija que está cambiando de carrera después de haber hecho casi 5 años de una. Y es eso, no hay que no tiene que tener miedo, digo, sí. No tiene que ser algo costoso, ¿no? Hoy la movilidad horizontal es mucho más fácil y lo importante es encontrar la vocación, digo, algo que realmente te guste, porque después trabajar de eso toda la vida es complejo, ¿no? Y más en la ciencia o en estas áreas donde hay que estar actualizado, hay que estudiar de por vida. Y eso te tiene que gustar, si no es una condena, ¿no?
0: Está buenísimo esto que trae, o que traen de alguna manera las dos, de que la misma curiosidad de por dónde sigo fue la que les fue como marcando el camino, ¿no?
3: Exacto.
0: Esto que vos traías de la vocación, ¿no? Como ese, hay una búsqueda casi que permanente en algún punto, ¿no? Que no se agota ni a los 18 ni a los 30 tampoco. Entonces, esa misma curiosidad fue como la nafta para ese motor, ¿no?
3: Sí.
0: Y de alguna manera se encontraron en economía, vos viniendo de lo humano, de la sociología, vos llegando a lo humano, a lo micro, ¿verdad? A la microeconomía, esa cosa cotidiana, y se encuentran para pensar un tema que está absolutamente atravesando la vida de todos, que forma parte del primer nivel de atención, sin lugar a duda, del segundo nivel, pero que tiene una dimensión muy humana. ¿cómo de alguna manera la salud se mete en la economía? ¿Cómo dialoga con la economía?
3: A ver, la economía, capaz que partir de una definición básica que todos la debemos tener, la debemos haber oído en algún momento, la economía trata de administrar recursos escasos. Y eso es muy duro, y es muy duro cuando uno lo dice, pero es así, son los recursos escasos, y hay que ver alternativas. Y dentro de eso, lo que uno ve es que los mercados no siempre solucionan ese problema de la forma más justa, equitativa posible. La economía de la salud es una rama de la economía donde justamente se estudian recursos escasos en un sector que en el Uruguay es enorme en relación, mismo comparado con países desarrollados o como les quieran llamar, de la OCDE. Gastamos casi un 10% del PIB en salud, sí. Es un montón. Pero el tema es que justo es un mercado, y que creo que es lo que a mí me atrajo, que tiene lo que los economistas llamamos todas las fallas. Todas las fallas de mercado las tiene este sector. ¿A qué me refiero con fallas? Hay poca competencia, son mercados muy concentrados, con instituciones y con prestadores de salud que por más que a veces en las letras diga que son sin fines de lucro, no lo son. Entonces hay toda una discusión qué tipo de perfil tienen. Hay todo tipo de, por ejemplo, hay asimetrías de información entre el médico y el paciente, entre el prestador, entre el que le contrato el seguro y la persona, entre la gente y el principal, diríamos los economistas. Hay problemas de efectos externos a terceros, por ejemplo, lo que llamamos externalidades, a veces positivas, pero a veces negativas. Ejemplo, yo me vacuno, voy a tener un efecto positivo en ustedes dos por estar en esta habitación cerrada, por ejemplo, estaríamos todos cubiertos por algo que llamamos efecto rebaño. Pero también puede haber efectos negativos, ¿no? Y en el COVID lo vimos también, o puede haber con la contaminación, empresas que contaminan y que tienen efectos dañinos a terceras personas que no participan de esa empresa. Entonces, el humo del tabaco, si tú fumaras ahora aquí en esta habitación, que no lo vas a hacer, tendríamos consecuencias todos los que estamos aquí, ¿no? Entonces, hay muchísimo, es un sector donde están todos esos problemas, y es un sector entonces que necesita regularse. Hay que regularlo, y hay que regularlo de la mejor forma, yo creo que con un objetivo central, que es para nosotras siempre es la equidad.
0: Claro.
3: Entonces, ¿cómo lograr que sistemas, sobre todo como el que tenemos ahora desde el año 2007, un sistema integrado, ¿no?, universal, que sea equitativo? Que sea equitativo y de calidad. Yo creo que son... esa es la investigación que hacemos, tratando de proponer insumos a los que hacen la política pública, y sobre todo tratar de evaluar esas políticas luego de implementadas. Y esa es la investigación fundamentalmente que hacemos.
0: Sí, y dale vos.
4: Que capaz que está bueno, ya que fuiste a la investigación que hacemos, contar que nosotras somos parte de un grupo de economía de la salud. Capaz que ibas a preguntar.
0: No.
4: En el Departamento de Economía, que está bueno decirlo, sí. En donde están Mariana Gerstenbrück, Cecilia Novoa, Cecilia González, y por suerte también trabajamos con gente del exterior, con gente de la Universidad de Salamanca, de Estados Unidos, de Leeds, Irene Mucio.
3: Sí.
4: Y es un área que requiere mucha interdisciplinariedad. La salud es un fenómeno multidimensional, y por lo tanto también hemos trabajado con otras disciplinas, parteras, médicos, psicólogos, y siempre como en esta, apuntando a esto que decía Patricia, de tratar de generar evidencia para un mejor diseño de políticas públicas y evaluar esas políticas.
0: En esto de la evidencia, ¿no? Mientras te escuchaba, pensaba ese ejemplo de decir fumar acá, uno podría hasta cuantitivizar el
1: cuantificar, capaz,
0: ¿no? Cuantificar el costo en económico en salud que representaría ese, de alguna manera, esa es la vuelta de todo.
3: Es la idea, ¿no? No siempre tenemos la información para hacerlo, pero es el interés.
0: ¿Y cuánto este sistema, que es integrado, que al ser integrado debería de ser igual para todos en su integralidad, ¿Cuánto logra ser equitativo en algún punto como evidencia, digamos? ¿O tiene algunas...?
3: Tenemos estudios hechos sobre equidad, lamentablemente no todos los que quisiéramos por problemas de información, que si que después hablamos, pues todo un capítulo aparte el tema de la información en este sector. Pero los trabajos que hemos hecho, tenemos algún estudio de equidad hecho con, hablando de esto de los equipos, también trabajamos con otros investigadores del país. Creo que la red en la academia, en la investigación científica, las redes son fundamentales. Y por ejemplo, en equidad hemos hecho trabajos con Ana Balsa de la Universidad de Montevideo, y para el adulto mayor. Hemos hecho algún trabajo de equidad también con Cecilia González, que la mencionó Zule en el grupo, y encontramos problemas de equidad en diferentes dimensiones. Una, en problemas de acceso, a veces económicos, pero a veces también de costos de oportunidad, de tiempo, las listas de espera. Digamos, hay diferencias entre Montevideo Interior, entre el sector público y el sector privado. Seguimos en un sistema muy fragmentado en el Uruguay. Pero también hay problemas en algún subrubro específico, por ejemplo, medicamentos, tiene todo un tema. Hemos tratado de hacer ya y estudios sobre equidad. Yo creo que habría que hacerlo mucho más, pero para eso se requiere información de calidad.
0: ¿Y por dónde pasa la línea de investigación de este grupo que hacía mención, Zuleika, que es bastante amplio y que seguramente tiene un montón de aristas?
5: Sí, bueno, nosotros hemos investigado cuestiones relacionadas al tabaco. Ahora tenemos una línea de investigación, bueno, en realidad es retomar una línea de investigación que tiene que ver con las cesáreas. Después también hemos estudiado temas de comportamiento reproductivo, evaluación de políticas como fue la política de la interrupción voluntaria del embarazo, la ampliación de la canasta de anticonceptivos, la incorporación de los implantes a la canasta de los anticonceptivos y qué efecto tuvo eso en la fecundidad. Investigaciones relacionadas con alimentación, etiquetado de alimentos.
3: En alimentos, los economistas a veces no siempre podemos hacer experimentos, y cada vez más nos estamos dedicando a un área de economía experimental. El país y nosotros como grupo en particular. Porque es caro, porque tiene que tener todo un cuidado ético para poder realizarlo, pero en respecto a alimentos, es justamente con Cecilia Novoa, que fue parte de su tesis doctoral, que a la brevedad esperamos que la está poder defender, hicimos un experimento en un escenario real, en una cadena de supermercados real, para ver cómo fomentar la alimentación saludable, digamos. Esa es otra línea, también enfermedades raras, también análisis económicos de costo efectividad de algunas prestaciones, en fin.
0: ¿Y esto cómo sería? ¿Uno estimula una conducta de repente a partir de un mensaje y después se cuantifica que el efecto que tuvo en
3: Lo puedo decir porque es público. Tienda Inglesa nos abrió la base de sus clientes, a los cuales hicimos lo que se llama como un experimento controlado, donde dividimos grupo de tratamiento y de control, y al tratamiento le mandábamos una serie de mensajes. Está muy estudiado qué tipo de mensajes sirven, cuáles no, con qué tipo de cadencia, con qué tipo de información. Hicimos un experimento durante 8 semanas, donde cada semana le mandábamos diferentes tipos de estímulos sobre determinados alimentos, frutas y verduras, pescado, etcétera. Nunca en contra de algunos alimentos, primero porque era un escenario real, no podemos hablar en contra de la industria, obviamente, no sería ético tampoco, pero sí a favor de determinados alimentos, mensajes positivos, también videitos de referentes, yo que sé, usamos la campaña de UNICEF de Cocinales Hoy es para Siempre, donde Yoka Forlán o Mariano Richetto hablando con niños o qué comen, ¿no?, ante un partido, diferentes tipos de mensajes, y vimos, como teníamos abierta la base, veíamos la compra de esos individuos, y vimos qué pasaba en el correr de las semanas, y de hecho es una base que la seguimos teniendo abierta, entonces la seguimos trabajando para ver en el corto plazo, mediano plazo y largo plazo, en cómo cambiaron la canasta de compras esas personas. Insisto, el grupo de tratamiento en relación al grupo de control, ¿no?, que no le mandamos nada.
1: Yo me estaba preguntando ahora, Yo sé que esto es una, más que una pregunta, es un comentario complicado, difícil de enfrentar, pero gastamos un 10% del PBI en salud, un 6 y pico del gasto público, ¿no? Una cosa así, se gasta en salud, y eso compite con otros áreas, ¿no? Entonces, en educación gastamos ¿cuánto? ¿5? ¿Llegamos al 5 al final? Si empezamos en las transferencias de renta para los sectores pobres o incluso indigentes, nos llegamos al 0,4 más o menos. Entonces hay también evidencias como para poder establecer si estos gastos son los apropiados. Bueno, sabemos que, por ejemplo, el gasto en salud es realizado en los últimos 65 años de vida, para ahí para adelante, el porcentaje muy importante del gasto, ¿no? Entonces son como políticas que están muy enfocadas en la tercera edad y desvestimos otros santos. Entonces, allí eso tiene, hay investigaciones al respecto, o bueno, o se gasta porque es lo que, seguramente si uno compara con otros países, debe ser parecido, digamos, creo que ahí debe haber cuestiones que son más...
3: Yo no me siento cómoda discutiendo el nivel, sino, a ver, el nivel hay que discutirlo, sin duda, pero me siento más cómoda, y creo que el problema estamos teniendo en Uruguay es un tema de calidad.
1: Porque, de
3: claro, porque vos decís, está bien 10 o hay que gastar 5. Yo creo que el problema es que estamos, hay que atarlo con la calidad de ese gasto. Sí, y eso es lo que yo me siento cómoda. Porque si es un 10.
1: Estamos gastando un 10 y tenemos mala calidad.
3: Para mí, bueno, no relación. Puedo hacer afirmaciones que no haya estudiado. En eso voy a ser súper cuidadosa.
5: En todo caso, es necesario estudiar la calidad. O sea, para poder contestar esto que vos planteás, me parece que lo relevante es saber, bueno, ese 10. En qué se usa y ahora, si es de buena calidad.
3: Ahora
5: no.
3: Estamos hablando de otra área que estamos estudiando porque estamos participando en un proyecto que salió en CSIC de Ciudadanía y Conocimiento sobre medicación de alto precio. Sé que es un tema súper y no me quiero meter ni quiero hacer aseveraciones ni dar una opinión cuando hablamos a veces con nombre y apellido de personas, que es muy delicado.
1: Sí, ahí en este momento.
3: Pero claro, entonces no me siento cómoda haciendo eso. Pero sí es un caso típico en donde a veces siento que se le está poniendo precio a la vida, ¿no? Y decir, bueno, ¿hasta cuándo estamos dispuestos a pagar? Y yo creo que no pasa por ahí. Pasa por decir, bueno, está claro que estamos en un sistema universal, el Estado y la política tiene que definir qué prestaciones que están establecidas por el PIAS y por el Fondo Nacional de Recursos, qué prestaciones de baja y de alta complejidad se van a financiar, que el país puede financiar, porque además si lo financia a todos. Y es universal, entonces no es con nombre y apellido, es que si entra la prestación debería ser financiado para todas las personas que estén con esa condición, y eso es equidad horizontal, digamos, ¿no? Que todo el que esté en la misma situación tenga

0: Deberían hacer una evaluación justa de esto y no lo tienen. Entonces, no. Hay una cuestión que tiene que ver con la distribución del gasto público, sí. Que uno a veces pregunta, bueno, gastamos un 10% de salud, está bárbaro, hay que evaluar si esos 10%, ese 10% además está bien gastado, si yo qué sé, tenemos problemas ahí, las corporaciones, que cierran las puertas porque no entrema nadie, etcétera, ¿no?
1: Sí.
0: Pero también habría que poder comparar con los otros gastos. Y decir, bueno, pero estoy gastando un 5%, ¿es suficiente? Y bueno, nadie está conforme con la educación. Entonces, bueno, capaz que habría que gastar un poco más en educación y capaz que un poco más en cosas.
1: Sí,
0: ahora,
1: sí.
0: Eso es como, nada, esa investigación que la haga, yo qué sé, alguien que pueda tener una mirada suficientemente alta,
1: sí.
0: Que no es el caso de ustedes, claramente, que están con la microeconomía, o sea, como...
2: Sí, pero también eso está un problema de economía política, digamos, es
0: claro.
2: Como decir, bueno, ¿cómo repartís? Es esto que decía hoy Patricia al inicio, vos tenés una restricción presupuestal.
3: Claro, partís con eso.
2: Partís de ahí, digo, no hay muchas opciones. Bueno, ¿cómo lo distribuís? Y si será un 5 en educación o un 4, bueno, el tema es en qué, si es de buena calidad, es la misma discusión que en salud.
1: Sí.
0: Claro, tenés un 100.
2: Tenés un 100, exacto.
1: Y ahí lo que llamamos un costo de oportunidad, ¿no? Si
2: también.
1: No gastás en una alternativa, dejás otra sin cubrir.
0: Claro.
1: Entonces, ese costo de oportunidad que lo enseñamos el primer día de clase, sí. Con la palabra que empezamos todo curso, a veces rechina a la gente común, ¿no? Rechina o no lo entienden, o me ha pasado, digo,
2: cuando
1: estar
2: en realidad todo el tiempo estamos tomando decisiones,
1: claro.
2: En ese sentido, ¿no?
1: Digo, sí.
2: Cada decisión
1: vida.
2: Que tomamos,
1: sí.
2: Es un término.
1: Por estar acá hasta ahora.
3: Por ejemplo, el colchón, como
1: claro.
2: Venir acá, ir a otro lugar,
0: claro.
2: Estar, dormir
0: sí.
2: Un rato más. Siempre estamos en esto, pero bueno, a la hora. Claro, al final del día cada uno después termina mirando su pedacito, ¿no? Los que están en la salud pelean por su espacio, lo cual es natural también.
0: Es totalmente natural, claro.
3: Patricia, te cuidaba con la elegancia con la que vas cuidando las palabras, y entonces entiendo que debe ser difícil investigar salud en Uruguay y que eso impone una serie de desafíos increíbles, ¿verdad?
1: Sí.
3: Hagamos lo siguiente, vamos a hacer una brevísima pausa musical, vamos a escuchar una canción de Mano Negra y enseguida a la vuelta volvemos con más entrevistas. ¿Te gusta Mano Negra?
1: Es irónico.
0: No es alusivo,
3: no.
0: Es lo que estaba pensando.
1: Por favor.
3: ¿Cómo se escucha? Escuchemos la de Cursi entonces. Vamos a echar la de terapias alternativas.
0: Cursi peor todavía.
1: Todo mal.
3: Elegí la voz, Tonga.

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1: Diez minutos pasan de las 10:30, tenemos 16 grados, la máxima para hoy 18, la mínima 13. Está un poquito nublado, un poquito no, depende de cómo lo mires. 7 kilómetros por hora el viento del noreste, 1027, tenemos presión alta. Sí, va a llover, me parece, ¿no? Y la humedad, ¿cómo andamos de humedad? 88%, hoy no seca. No. Profesor, bueno, estábamos con esto de los desafíos, le decíamos a Patricia un poco esta, bueno, esta cuestión así de lo complicado que puede ser investigar en salud, y que hay un montón de temas en los que ustedes pueden de pronto al anclarlo poder explicarlo mejor, por decirlo, acceso a datos, tabaco, o en fin, la adicción al tabaco.
2: Capaz que empecemos con acceso a datos.
1: Vamos arriba con
2: primero,
1: eso.
2: Primero porque es global y atraviesa toda investigación claro. que hacemos. Yo creo que es un sector... Yo en mi tesis de maestría estudié bancos, para que tengan una idea, nada que ver. Pero me fue mucho más fácil acceder a datos que me dio el Banco Central de lo que es hoy día los datos en salud. Y hay cosas que comparto. Los datos en salud implican datos personales, pero los datos de banco también. Podés generar corridas bancarias, ¿no?
3: Claro.
2: Lo
3: vengamos.
2: Y afectaría a toda la población. Pero los datos de salud pueden ser datos muy... son privados, son sensibles, a veces pueden involucrar personas y población vulnerable, que hay que ser especialmente cuidadoso. A lo que voy con esto es, hay un gran cuidado ético en el manejo de esta información, que creo que está bien que los organismos que la generan tengan todos los recaudos para que así sea. Ahora, eso siento, y esto voy a hablar personal porque me saca el sueño, que a veces que son palos en la rueda. Son palos en la rueda que no logramos desarticular, desenredar ese nudo que termina provocando barreras de acceso a la información y sobre todo información de calidad y de forma oportuna. A veces te dan los datos 2 años después. Que a mí me des los controles prenatales que se hizo una mujer 2 años atrás, no me sirve de nada. Ya pasó el proceso del embarazo y ya no pude hacer que captara a esa mujer más precozmente. Entonces, lamentablemente, estamos teniendo problemas en este sector en particular, que insisto, no lo vi en otros sectores. Y yo creo que tiene que ver con, primero, la disponibilidad, insisto, disponibilidad de información de calidad y oportuna, pero además con algo gravísimo que creo que otros países desarrollados han logrado avanzar y que el Uruguay está en pañales en eso, con la articulación de las diferentes bases de datos que se generan. Uruguay tiene mucho dato administrativo, de encuestas, pero es imposible linkearlas, es imposible articular, es imposible estudiar trayectorias longitudinales del niño desde los controles prenatales del embarazo hasta su desempeño escolar, hasta que sea, no sé, su salud, su historia clínica, ¿no?
4: No es imposible.
2: No es imposible.
4: El problema es que no es imposible. En realidad sí. Es que depende de convenios específicos, de la buena voluntad de quienes puedan linkear esa información. Yo creo que se ha tratado, digamos, o se está tratando en el país, en particular a través del Instituto Nacional de Estadística, de generar sí. como un espacio en donde se puedan vincular todas estas bases de datos, que además son de mucha calidad. Pero igual así
2: hay de todo. También bueno, usando el dato vos ayudás a mejorar la calidad, claro, porque claro. te das cuenta cuál es el problema.
4: Pero lo que nosotros nos hemos encontrado es que bueno, que es eso, como una misma base de datos se le puede dar a un determinado grupo de investigadores, no necesariamente
2: a otro.
4: Se le da a otro, y ahí estamos teniendo barreras en ese sentido, que parece importante que
2: a veces
4: señalar.
2: Dentro de la misma modelar sí, y a veces entre universidades, ¿no?
4: Sí, sí,
2: eso es triste, no debería ocurrir. Hay experiencias de INE que mencionaba Zule, hay un laboratorio de microdatos, pero que te obliga a ir a trabajar ahí, que sí. no te linkea toda la información que uno quiere a sí. veces, porque
4: no puedes sacar la información. O sea, está bien, digo, hay cuestiones
2: que
4: sensibles que hay que.
2: Sí, que
1: eso por una cuestión de cuidado.
4: De cuidado
1: sí,
4: de
1: no por una cuestión de que sea una mercancía en la base de datos, no. No porque alguien esté especulando con.
4: No. Es porque vos podés. Yo puedo llegar a la información de tal persona.
1: dimensión ética, digamos, lo que está mediando acá.
2: Hay una dimensión ética, pero creo que también ahí podríamos hablar bastante de lo ético. Yo participo de un comité de ética y creo que una de las cosas que más tiene que hacer este país en forma urgente también es revisar el decreto de investigación con seres humanos. Fue un decreto del año 19 que está muy pensado en lo biomédico, en la investigación con seres humanos, y en ciencias sociales en general no hacemos eso. Usamos datos secundarios. Claro. Entonces sí creo que hay una confusión entre lo que es confidencial y lo que es anónimo. Hay serios problemas de tema de consentimientos. Habría modelos a usar, yo qué sé, el modelo es opt-in o opt-out, digamos, de avisarle a la persona en su historia clínica. Mirá que esta información se puede ser usada para fines de investigación. Si vos querés salir, podés salir. Claro. Digamos, dar la opción de exclusión. Pero
3: que además hay, siempre respetando la identidad, ¿no? Que va
2: a claro, yo no voy a publicar, claro. Exacto. Pero una cosa es, pero yo necesito poder linkear. Por ejemplo, yo tengo la cédula de la madre, yo puedo, nosotros trabajamos mucho con mujeres embarazadas y con los datos del sistema informático perinatal, y en eso tenemos, por ejemplo, hoy día tenemos una base de datos que le llamamos panel, porque seguimos a todas las mujeres de 24 años, del año 2000 al 2024, y tenemos todas, entonces yo puedo ver las diferentes trayectorias de las mujeres, cuántos hijos tuvieron, cómo fue el comportamiento de sus embarazos, si fumaron en todos los embarazos, si no, puedo seguir cómo fueron los controles prenatales, cómo fueron los resultados al nacer, pero necesito tener la cédula. Si no me la querés dar, hace vos ese link. Y Suecia, por ejemplo, ha creado organismos como podría ser el INE, el AGESIC o lo que fuera, que te linkea esos registros administrativos. A mí, si querés, no me digas la cédula, pero siempre tener el cuidado. Ahora, que la persona uno va a ser uno siempre.
3: Es tan sencillo como numerar.
2: Es tan sencillo como hacer un link, claro. Pero implica recursos humanos, y claro, yo creo que es lo que no tenemos, esa capacidad generada.
4: Eso pasa, que en algunas instituciones, bueno, vos pedís la información, bueno, yo tengo esta base que es muy potente, necesito pegarla con algún registro de X institución. Bueno,
2: no tengo gente para hacer eso.
4: Entonces está. Después hay otro, ese es como un nivel en términos de bueno, yo tengo la cédula y es así fácilmente identificable. Después el INE me parece que tiene que cuidar otras cuestiones de anonimato, yo qué sé, porque el censo al final del día, Uruguay es pequeño, aunque no tengas la identificación, me saquen en la calle, no sé qué, yo igual puedo saber, puedo llegar a la persona, es muy sencillo de resolver. Imagínense, no sé, en un pueblo de
2: obvio que hay leyes que hay leyes que nos amparan. Entonces, la ley de protección de datos, hay la ley, pero también está la ley de estadística nacional.
4: Exacto. Y creo la universidad forma parte de esa ley, de ese sistema.
2: Claro.
3: Y digamos que esto no es una pregunta, es una afirmación, de haber muchos intereses a cuidar no dando esa información, pero eso lo digo yo, no sé.
2: Yo no sé si hay intereses, si hay una animosidad, de verdad que no lo sé. Lo que creo es que también cambia, porque de hecho en estos años, que en varias décadas que estamos investigando en esta área, cambia también el gobierno de turno, cambian los funcionarios que estén a cargo debería haber una cosa mucho más protocolizada y menos arbitraria. Claro. Y menos discrecional, no sé si arbitraria.
4: Con el ministerio al menos, claro, no, yo no siento que sea un tema de animosidad, sino muchas veces tiene que ver con decisiones de funcionarios. Sí. Y ahí es como que, claro, perdés...
2: Tiene que
4: no llegás, digamos, porque
2: tiene que haber
1: protocolo. Hay un poder de escritorio ahí, entonces.
2: No sé en qué está, pero lo que digo es que debería ser claramente protocolizado y decir, y una ventana única, ¿no? Una ventanilla, decir, bueno, para pedir este dato, esta es la forma, estos son los contratos de confidencialidad que se deben firmar, que en algunas instituciones existen y está claro, digamos, el protocolo. Esto es lo que te puedo dar, esto no, y los tiempos, ¿no?
4: Bueno, porque ese a veces es otro problema. Sí, los tiempos.
2: Te demoran y vos decís, si yo tengo que cumplir con este proyecto y no llego con los plazos. Entonces, a veces también los tiempos de la academia y los tiempos de estos registros administrativos son otros.
3: Ahí perfectamente también es una cuestión de recursos, ¿no? Esto que
2: sí, como, sí.
3: Decía, ¿no? Sí, sí. Sí, sí. Si yo tengo que contestar se me ocurre, desde el Departamento de Trabajo Social. Cada vez que me piden información, acceso a datos, tengo que contactar a un profesor que se ponga a hacer una investigación, porque hay datos que no tenemos. Y yo decía, pero llegó la orden judicial y tengo que hacerlo.
2: Entonces, sin duda.
3: Hay algo también un poco que también habría que resolver, ¿no?
2: Sí.
3: Recursos, oficinas especiales, capaz que se pueda encargar de hacerlo.
2: Sí, yo creo que tienen que entender todos que esto daría insumos para mejores políticas públicas, claro, porque el objetivo es el mismo, claro, y creo que lo compartimos todos. Entonces, si vos tenés información de calidad, vas a tener mejores políticas.
4: Sí, y que la investigación al final del día, investigación en salud, en lo que sea, en cualquier área, no es un lujo académico, ¿no? Que uno, ay, no, sí, necesito datos porque me gustan. No, es que simplemente es lo que es el insumo fundamental para poder luego evaluar eso, si una política funciona, si no, cómo debería dar insumo, ¿no? Porque al final del día también uno lo que hace es eso, ¿no? Son los políticos que al final terminan tomando las decisiones, pero me parece que en ese sentido
1: siempre es preferible tener la información a no tenerla,
4: tenerla, exacto.
1: Y pensaba, mientras ustedes hablaban, pensaba en dos situaciones puntuales. Hay un screening que le hacen a los recién nacidos, que por lo que he hablado con los médicos tiene un valor importantísimo, que es una copia que se le hizo a Brasil, que fue el primero que lo empezó a hacer. Imagino que eso no debe estar entonces cruzado, lo estoy pensando ahora, con otras informaciones con que enriquezcan la trazabilidad o la trayectoria de esa persona que está cuando nace. Ese screening parece que le resuelve un montón de cuestiones que se atienden tan a tiempo.
2: ¿Creen hacer? Debe estar del EPS.
1: No tengo más datos que de mi memoria, pero recuerdo que el médico que me lo explicó me decía que a partir de ahí se podían anticipar enfermedades que atendías en ese momento. Bueno, resultaban mucho más ventajosos.
2: Estamos haciendo ahora un proyecto que se deriva del de enfermedades raras, que no es un tema que tiraste, pero te tiro otro tema. Hicimos el año pasado y el anterior también en el marco de un fondo de salud de la ANI, financiado por ANI, y de nuevo interdisciplinario con gente del Pasteur y de Facultad de Medicina. Estudiamos un poco las enfermedades raras en Uruguay. Una enfermedad rara es una que aparece cada 2.000 personas, digamos, entre un 7 y un 8% de la población de América Latina, pero hay estimaciones, no sé si muy precisas, pero unos 250.000 personas en Uruguay tendrían alguna enfermedad rara. ¿Y por qué esto es importante y que tiene que ver con un poco lo que traes? Porque implicaría lo que encontramos haciendo encuestas a familiares, sobre todo de pacientes y a médicos, es que atraviesan una odisea diagnóstica, y así lo refieren en las encuestas todo el tiempo. Y en esta odisea diagnóstica, justamente pasás y ahora estamos profundizando la investigación con una tesis de maestría también que está incluida en el proyecto. La formación de recursos humanos nos parece súper importante en el proceso de investigación sobre la secuenciación genómica. Justamente esta secuenciación te permitiría achicar los plazos, cambiar estos procesos de diagnóstico, que son muy lentos en el Uruguay y que hacen toda una odisea de días y venidas hasta detectar qué puede ser. Entonces estamos justamente evaluando esta secuenciación, si abarataría y sobre todo cortaría los procesos. Ese proyecto está recién comenzando, pero vamos por ahí.
1: Bueno, estaremos atentos a ese proceso. Nos queda tabaco y cesárea. Brevemente, porque ya vi que está gente que viene armada.
3: Está.
1: Más que
4: cesárea, es un poquito.
1: Que... Brevemente, por su salud, podríamos decirlo, ya que estamos en el tema, por su salud, brevemente.
3: Brevemente, por
4: nuestra salud. Bueno, no, simplemente nosotras. Hicimos ahora recientemente en diciembre, en enero por ahí, terminamos un trabajo en donde las cesáreas en Uruguay en 20 años pasaron de ser un 25% de los nacimientos a ser la mitad. Y bueno, y eso es un dato en sí mismo. Entonces, bueno, la pregunta es ¿por qué? Entonces, lo que hicimos a través de algunas técnicas econométricas y utilizando datos del sistema informático perinatal, que contaba esa base grande de 20 años que tenemos, que se pueden seguir a las mujeres, es justamente tratar de identificar, bueno, qué parte de ese aumento corresponde a características de las madres, características observables. Bueno, son madres más más añosas, nivel educativo, etcétera, digamos, cuestiones que son observables, si es el primer parto o no, etcétera, de características no observables, como que pueden estar relacionadas a funcionamiento del sistema médico, a preferencias, a algunos incentivos que bueno,
3: bajo no el acto médico, identificar. Por ejemplo, que se hablaba en algún momento.
4: Entonces, lo que encontramos en realidad es que, si bien aproximadamente la mitad de ese incremento se debe a características de las madres, por ejemplo, bueno, estamos teniendo madres que están teniendo su primer hijo más tarde, eso en sí mismo puede ser un factor para un desenlace en términos de cesárea. Hay una gran parte de ese incremento que viene de cuestiones no observables. Y entonces, bueno, ahí hay como que empezar a pensar un poquito qué está pasando.
1: Claro. ¿Por dónde se puede observar lo que no se observa, digamos?
4: Bueno, un poco eso, un poco pensar qué cosas se pueden hacer desde la política como para mejorar esas tasas cesáreas, que se entiende, creo que hay un acuerdo de que es una tasa muy alta, que además ha aumentado en todos los sectores, no solamente en el sector privado, que siempre fue más alta, pero sí, sino que también ha aumentado mucho en el sector público. Entonces hay ahí alguna cuestión que hay que investigar. De hecho, en realidad, esto va un poco en línea con nuevas metas que ha establecido el Ministerio de Salud Pública, que justamente lo que intenta es reducir la tasa de cesáreas en aquellos casos que no son...
1: Que no ameritan.
4: Claro. Que sea un parto a término, primera vez, presentación cefálica, como todo viene bien.
1: ¿Es una opción porque es más fácil o tendrá que ver con eso o no se sabe? No, yo lo pregunto de ignorante.
3: Por lo pronto puede definir el día, la hora, etcétera, ¿no? Y bueno, y el tema del dolor, yo qué sé, no sé.
4: Hay como, claro, hay muchas cuestiones que pueden ser incentivos, cuestiones relacionadas con los médicos, pero también con preferencias de las mujeres, que no está nada estudiado qué está pasando ahí y que para nosotros puede ser interesante.
3: En comparación con otros países, porque con nosotros mismos está claro que esto ha crecido. ¿Los otros países se comportan igual?
2: América Latina sí, Chile pero, también es altísimo.
4: Pero con países desarrollados no, mucho no, muy alto.
2: Sí. La OMS establece como unas tasas ideales, o no sé cómo llamarlas, que es mucho menos,
4: como
2: ¿no?
4: De referencia.
2: De referencia, pero de referencia se clasifican a las mujeres, Robson, importa un autor, dio una clasificación en 10 grupos en base a estas características que mencionaba Zule, si sos primeriza o no, embarazos múltiples o no, si embarazos a término o no, presentación cefálica, podal. Hay un montón de características que agrupan a las mujeres y hay como tasas ideales o deseables por tipo de mujer y por tipo de embarazo, ¿no? Por tipo de proceso. Y Uruguay es alto, en general viene aumentando en el mundo. Hay países que no es de estas dimensiones. Y además, si no hablamos de las diferencias entre instituciones, no las podemos nombrar porque eso de nuevo es secreto, pero hay algunas que se publican, sí, hay indicadores que el ministerio publica y hay instituciones que es
4: sí. Hay como una cuestión mecánica muy importante en esto, de que si el primer parto es por cesárea, eso de alguna manera no 100%,
3: pero segundo,
4: determina lo siguiente. Entonces, bueno, hay como un cuidado que hay que tener justamente en ese primer parto para que esto no sea como una reacción en cadena, como una cosa acumulativa.
1: Sin duda, este tema es para continuar charlando mucho, capaz que otro programa más. Nos metimos a abrir una ventana súper interesante. Algo puntual que no se haya dicho y que se pueda decir en 30 segundos, algún mensaje.
2: Capaz que linkeándolo con esto de cesárea, yo creo que lo interesante también es cuando la academia dialoga con los hacedores y con la política. Porque si queda todo en los escritorios y en los cajones, no sirve a nadie, ¿no? Es un ejercicio mental nuestro. Y yo creo que este es un ejemplo de lo de cesáreas, como ahora con el cambio de las metas también pudimos dialogar. Hemos tratado de generar espacios de desayunos y de intercambio con asesores. contando los resultados de esta forma que tú decías del programa, yo creo que también va por ahí, de hablarlo fácil, de llegar, no quedarnos en la metodología, digamos, que haya confianza, que hay un trabajo metodológico atrás.
4: Y también pero escuchar a los hacedores, porque sí, muchas veces, claro, uno también está como en sus propios delirios mentales y bueno, y hay cuestiones, problemas concretos que se nos escapan. Y
2: hasta en el funcionamiento de un hospital, porque lo que tú decís, justamente la capacidad resolutiva de un hospital también te determina que el médico qué conducta va a llevar. Entonces, entender ese funcionamiento es muy importante.
1: Que florezca el diálogo, entonces. Patricia Triunfo, Zuleika Ferré, les agradecemos profundamente su participación en A Pie de Página. Invitadas cualquier otro día. Profesor, algo para decir en este cierre peligroso, ¿no? Yo no sé si paso ahí por la puerta.
3: No, es el que está corriendo acá, viste que viene esta gente que viene seguramente armada.
1: Mire, yo a las 11.
3: Sí.
1: Tenemos ahí.
3: Dejamos a las 11. Y nosotros volveremos como siempre.
1: Sí, pasamos la puerta, sin ninguna duda, nos vamos con mano negra. Un saludo a la barra que viene ahora de La Tierra Purpúrea, tremendo programa. Y nosotros la seguimos
3: con el que viene. Quédense,
1: exactamente. ¿Qué programación la Uniradio? Nos vemos la próxima.

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0: Vamos. Buenos días, Jaime Jaffé.
1: Buenos días, José Rila, ¿cómo te va?
0: Bueno, aquí estamos, episodio 3 de esta tercera temporada. Es un episodio un poco especial porque tenemos una comunicación a distancia, y bastante a distancia, por cierto. Vamos a ver cómo nos sale, seguramente va a salir bien.
1: Es la primera vez que hacemos el programa estando nosotros dos solos en el estudio.
0: Sí, pero confiamos en que el Zoom nos acerca con la persona con la que vamos a hablar hoy. Pero antes, esta breve introducción para todos los oyentes, diciéndoles que, bueno, les voy a dar algunos datos que seguramente saben. En enero del año 1959, una revolución liderada, entre otros, por Fidel Castro, derrocó al dictador Fulgencio Batista y dio comienzo a una nueva etapa en la historia de Cuba. De Cuba, sí. Al poco tiempo, buena parte del mundo entendió que aquel acontecimiento sería trascendente no solo para Cuba y para el Caribe, sino para América Latina y el mundo de los años 60 y 70. Pasaron desde entonces casi 70 años. Muchos incluso siguen usando la expresión Revolución Cubana para hablar de Cuba hoy, de su pasado reciente y de su régimen político. Cuba es parte de la historia de nuestra América, para decirlo con las palabras de José Martí, siempre invocado en estas circunstancias. También Cuba es una parte del conflicto bipolar de la Guerra Fría, de la cultura de la izquierda y más aún de la antigua tradición antiimperialista. Fidel Castro había fascinado al mundo siendo uno de los jóvenes conductores que tomó el poder en La Habana en aquel entonces. Murió allí en el poder a los 90 años de edad. En su lugar lo ocupó Raúl, su hermano, hoy retirado, que tiene 95 años. Cuba, permítanme decirlo así, es parte de los fracasos del comunismo antes y después de la caída del Muro de Berlín. Tuvo en esta historia, siempre marcada por la amenaza de los Estados Unidos, dos paraguas protectores: la Unión Soviética, por un lado, y más tarde, mucho más tarde, Venezuela, que la pusieron ambas a salvo de las inclemencias y le permitieron vender y comprar a precios convenientes. Ese mundo, por si alguno no se enteró, ya no existe. La isla está en un colapso económico y social, hay protestas, hay crisis de subsistencia y emigración masiva. Con Donald Trump, como dicen en el Caribe, ¿verdad? Estados Unidos ha vuelto a intervenir directa e indirectamente en América Latina. En Venezuela, hace poco, en Cuba, pero también marcando su influencia en los procesos electorales. Parece que Trump estuviera ganando elecciones, pongo eso entre comillas, ¿no? En Argentina, en Chile, en Honduras, en Costa Rica. Recuerden, Trump ha recibido a Bolsonaro Jr., al hijo del expresidente brasileño, Jair. Lo recibió antes que a Lula en la Casa Blanca. Eso es todo un símbolo, nada más que lo recupero en este momento. ¿Cuál es la situación actual de Cuba? ¿Qué planes tienen para ella la deteriorada élite de poder de la isla, como se suele decir, o los empresarios que acompañan y sostienen a Trump? ¿Qué planes tienen para Cuba? ¿Se escucha en algún lugar la voz del pueblo cubano? ¿Dónde está? ¿Qué dice? Bueno, hemos invitado para conversar de estos temas. Seguramente no nos va a dar el tiempo. Le queremos agradecer mucho, lo estamos viendo ahora a la distancia, al profesor Rafael Rojas, que es uno de los intelectuales más importantes de la América Latina actual. No tenemos la menor duda. Rafael nació en Santa Clara y reside en México desde el año 1991. Es graduado en filosofía, es historiador, es ensayista, autor de más de 20 obras de referencia sobre la historia intelectual y política de México, de Cuba y de América Latina. Algunos de sus últimos libros, La polis ilustrada, El árbol de las revoluciones, un libro formidable, La epopeya del sentido, los ensayos sobre el concepto de la revolución en México. Ha escrito hace no mucho tiempo una historia mínima de la revolución cubana, que les recomiendo. Y bueno, toda esta obra es un ejemplo de su trayectoria académica y su trayectoria como intelectual público, porque además Rafael escribe en portales, en medios de prensa, y podemos conocer su análisis y su pensamiento muy periódicamente. Rafael Rojas es miembro de la Academia Mexicana de la Historia, e investigador del Sistema de Investigadores de México. Se desempeña como docente y como investigador en el prestigiosísimo Centro de Estudios Históricos del Colegio de México. Rafael, muchas gracias por acompañarnos. Acá estamos con Jaime Jaffé para conversar contigo. Muchas gracias por estar. No se lo escucha. ¿Estás muteado? ¿Estás muteado?
2: No, no, yo creo que yo tengo mi...
0: No.
2: A ver, no, no, yo tengo mi audio. No será que la
0: redes. Yo no lo escucho.
1: Acá estamos probando el sonido, Rafael. Disculpa.
2: Yo tengo...
1: Aguarda un minuto.
2: Mi micrófono es correcto, pero es probable que ustedes tengan que conectar a mí, no sé.
0: ¿Viene? A ver, ahora.
2: ¿Aló? Sí, bueno. ¿Me escuchan?
0: Un sonido ambiente o algo así, no escucho nada.
1: Acá no escuchamos nada.
0: Hay que hacer como los músicos que hacen prueba de sonido, ¿no? Antes, ¿viste?
1: Habría que cortar el aire porque todo esto está saliendo.
3: Pregúntame si puede salir de la llamada
1: y
3: volver a entrar.
1: A ver, Rafael, ¿tú nos escuchas?
2: Yo lo escucho bien, pero...
1: Entonces, nos piden aquí lo de la consola de operación de la radio, si puedes cortar la llamada y volver a ingresar, a ver si de esa manera no logramos. Ay, sale que está...
2: ¿Puedo volver a conectar?
3: Se escucha muy mal, pero un tema de los paneles. Seguimos al aire, no hay que cortar el aire y no se pone a sobrevivir.
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0: vamos a seguir. Hemos sobrevivido al percance técnico gracias a los operadores y a toda la producción. Le pedimos especialmente disculpas a Rafael, que tuvo la amabilidad de esperarnos. La presentación está hecha, estábamos en pleno saludo, así que retomamos. Rafael, buen día. Sé que para vos estás madrugando.
1: No. ¿Cortó? Se cortó la llamada. Bueno, está.
2: Nos contó él, no sabemos qué pasó.
1: Ya. Bueno. Cuando no es, no es.
0: ¿Cómo será?
1: El aire, no corta el aire. Tendré que avisar.
0: Vamos a liquidarlo.

0: Dale.
1: Estamos en el aire. Sí.
2: ¿Pero está Rafael del otro lado?
1: Rafael no lo escuchamos.
3: Sí.
1: Buen día, Rafael. Buen día, Rafael. No hemos logrado escucharte, Rafael.
3: Muchas gracias por la invitación.
1: No lo escuchamos. Esto lo vamos a editar.
2: Sí.
1: Sí.
2: Rafael está en diálogo con los operadores, pero nosotros en el estudio no logramos comunicación, participar de la comunicación. Por eso el programa está en suspenso.
1: ¿Qué nos corta la luz?
3: ¿Sí?
2: Y bueno, Pepe, si no se cumple aquello de que la tercera es la vencida, vamos a tener que darnos por derrotados y reprogramar este episodio.
1: Sí, señor.
3: Si me escuchan por aquí, por el celular, sí, ¿no? Uh-huh.
1: Para protegernos todos, la radio, el invitado, el programa, conviene reprogramarlo.
2: Veremos. Saben cortar el aire. Estamos al aire.
1: Corten el aire.
2: ¿Al aire?
1: El aire.
2: Estamos al aire.
4: Vamos a decirle. Vamos a cancelar.

Bueno. Sí, me escuchan, pero supongo que es por el celular, ¿no? Sí, bueno, yo, si quieren podemos programar la conversación para más adelante y tal vez hacer una prueba por Zoom antes. Sí. Más o menos, yo tenía previsto como unos 45 minutos, pero ya como en 15 minutos me tengo que ir a otro lugar, pero sí. No, no hay problema, no. No, no, si quieren lo programamos bien en otro momento. Sí, estamos muy buena la introducción está buenísima y ya yo había preparado como unas intervenciones ahí a partir de la introducción que me mandó José. Sí. Ajá. Sí. Puede ser, sí. Sí, estamos entrando en vacaciones en la universidad y yo estaré en mi casa, así que estaré más libre. Sí. Nos ponemos de acuerdo. Gracias. Un abrazo. Cuídense.

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7: Bueno, Jaime, Jafé, nos pasó algo que no nos ha pasado nunca y que seguramente no nos va a volver a pasar.
8: No digas nunca.
7: Tuvimos un percance técnico de conexiones y estas cosas que pueden pasar en cuando uno está al aire. Le pedimos disculpas a Rafael Rojas porque tuvimos que cancelar
8: el programa
7: y postergar y reprogramarlo. Le pedimos disculpas a toda nuestra audiencia. Les prometemos que este programa, que lo habíamos preparado, que lo habíamos señalado como uno de los puntos altos de la temporada, porque suponía un contacto internacional, lo vamos a hacer muy pronto. Vamos a reprogramarlo aquí con la radio, de modo que el jueves que viene seguimos.
8: Aquí estaremos el jueves
7: que viene. Aquí estaremos con el nuevo programa, el programa número 4.
8: Que no será el que teníamos previsto para hoy, pero bien. Será otro tema de interés. Ahí y bueno, está. La conversación sobre Cuba, América Latina y Estados Unidos con el colega Rafael Rojas, lo vamos a reagendar. Y bueno, próximamente podremos comunicar cuándo sucederá.
7: Muy bien, hasta pronto.
8: Bueno, hasta la próxima.
7: Nos vemos la semana que viene.
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0: Nada vuelve a ser lo mismo dos veces, de Gabriel García Márquez, por Francisco Sánchez, Carmela Varela y Julia Soma.
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2: Barbarita Palacios es una de las artistas más eclécticas de la escena argentina, donde en las últimas décadas ha sabido transitar entre el folclore, el rock y la electrónica, sin tabúes ni prejuicios. Vivir Así fue lanzado a finales de 2025 y lo presenta como un disco profundamente político, donde se decide hablar de la resistencia en las calles a los oscuros momentos que atraviesa su país, pero vividos desde el amor y la diversidad, algo muy presente en su canción junto a una figura consagrada como Barbie Recanati. Barbarita Palacios con Barbie Recanati. Arriba el amor.

0: Barbarita Palacios con Barbie Recanati. Arriba el amor.
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2: Miguel Bestard es un artista uruguayo que integró proyectos como Gasoil, Snake y Hermanos Brother, radicado desde 2014 en Brasil. Su más reciente disco se llama Todos los Tiempos, donde su tema homónimo ensaya un oscuro y potente blues rock en colaboración con una leyenda de nuestra música como Fernando Cabrera. Bestard con Fernando Cabrera, Todos los Tiempos.

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1: AC Candombe es una propuesta de Agustina Canavesi Trío que fusiona la fuerza rítmica del candombe uruguayo con la improvisación y sensibilidad del jazz contemporáneo. Liderado por la guitarrista y compositora Agustina Canavesi, el trío desarrolla un lenguaje propio donde dialogan la tradición afro-uruguaya, la exploración sonora y la música instrumental. La obra propone un recorrido intenso y dinámico combinando grooves de tambores, armonías modernas y espacios de improvisación, en una búsqueda artística que conecta raíz y actualidad. Agustina Canavesi Trío, AC Candombe.

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2: Rolo Fernández es compositor, arreglador y productor, hijo y nieto de murguistas, además de director musical de La Rueda de Candombe. Más 598 es la primera vez que presenta algo completamente suyo, un disco resultado de su camino por el candombe jazz, en el que proyecta su identidad inconfundiblemente uruguaya. Rolo, a otra canción.

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3: Spring Summer es un sencillo del dúo noruego de pop experimental Smells. La canción funciona como el tema principal de su proyecto de 6 canciones titulado Easy EP, lanzado el 15 de mayo de 2026 a través del sello discográfico Esco. Smells, Spring Summer.

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3: Así bajé del círculo primero. Allí el horrible Minos rechinaba. A la entrada examina los pecados, juzga y ordena según se relíe. Siempre delante de él se encuentran muchos, van esperando cada uno su juicio, hablan y escuchan, después las arrojan.
4: ¡O tú, que vienes de la mansión del dolor! Mira cómo entras, ¿y de quién te fías? No te impresione lo ancho de la entrada.
5: ¿Por qué gritas? No te opongas a su viaje ordenado por el destino. Así lo han dispuesto allí donde se puede lo que se quiere. Y no preguntes más.
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7: Rockera, fina, cita al manifiesto comunista y viste remeras que demandan juicio y castigo a los responsables de la última dictadura militar. Así describe la prensa a Camionero, la banda de Juan Manuel Pardo y Santiago Luis. Pruebas de Contacto es el tercer y más reciente disco del dúo. Un compilado de 10 canciones que pisan el acelerador. Como Amuletos, el tema que les traemos a continuación. Camionero, Amuletos.

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1: Recibido ayer de parte de transportistas autoconvocados que rechazan la implementación de la nueva guía digital que el ministerio plantea poner en práctica a la brevedad. El rechazo de los empresarios del transporte de carga fue acompañado por legisladores de la oposición que también se oponen a la implementación de esta documentación con la que se apunta a asegurar la trazabilidad de la carga transportada. La Asociación de Docentes de Enseñanza Secundaria de Montevideo está realizando un paro de 24 horas en todos los liceos de la capital y se reúne en Asamblea General en el Liceo IABA para definir nuevas medidas de fuerza en reclamo de cambios en el proyecto de rendición de cuentas. El secretario de la Presidencia, Alejandro Sánchez, anunció que el 26 de junio habrá un Consejo de Ministros para cerrar el proyecto de ley de rendición de cuentas y que se incluirá todo el capítulo de medidas para la primera infancia que surgieron del diálogo de seguridad social. La Asociación de Conductores Uruguayos de Aplicaciones, ACUA, denunció en Fiscalía la existencia de alrededor de 800 autos que trabajan en forma ilegal para Uber y Cabify y cerca de 2.000 choferes registrados de forma indebida. El Senado aprobó por unanimidad el proyecto de ley integral de empleo, iniciativa previamente aprobada en la Cámara de Representantes, que dispone el otorgamiento de subsidios a las empresas que contraten a personas con diferentes vulnerabilidades y que fue defendida por la diputada frente amplista Sol Maneiro. El presidente de Cabildo Abierto y ex senador Guido Manini Ríos dijo anoche en Lado B que ordenar a las Fuerzas Armadas que brinden información sobre lo que pasó con los detenidos desaparecidos es llover sobre mojado, porque esa orden ya se dio hace 20 años y se está cumpliendo, y destacó que el ejército no tiene ninguna información para brindar. El presidente de Brasil, Lula da Silva, cargó duramente contra su par de Estados Unidos, Donald Trump, al asegurar que sigue actuando como un emperador y calificar de indignante para Brasil sus más recientes declaraciones, en las que el mandatario estadounidense cuestionó la condena del ex diputado Eduardo Bolsonaro por influir en las decisiones de Washington sobre su país.
2: ¿Qué tal? ¿Cómo están? Bienvenidas, bienvenidos a Info Capital. Comenzamos con la información con 10 grados aquí en Montevideo. Una jornada que va a seguir con el cielo nuboso, cubierto y precipitaciones, dice Inumet, con neblinas y los vientos soplando del sector este entre 10 a 30 kilómetros por hora, con periodos variables y una máxima anunciada de 15 grados. Para mañana, Inumet anuncia disminución de la nubosidad, neblinas, vientos soplando del suroeste entre 10 a 40 kilómetros por hora, amainando, y una máxima anunciada de 14 grados. Y para el sábado, cielo algo nuboso y nuboso, neblinas, también viento soplando en este caso del noroeste al noreste y una máxima anunciada de 13 grados. En el inicio nos convoca nuestro periodista Eduardo Delgado. Hay un paro en todos los liceos de Montevideo. ADES, que es el gremio de los docentes de enseñanza secundaria, está realizando una asamblea en el IABA. Eduardo, bienvenido. Buen mediodía para ti.
3: Hola, Rosina, un gusto saludarte. Paro y Asamblea General de la Asociación de Docentes de Educación Secundaria de Montevideo, de ADES, aquí en el histórico Liceo Vázquez Acevedo, más conocido como IABA, que hace semanas fue declarado sitio de memoria por la resistencia estudiantil y también la lucha por los derechos humanos durante el periodo de terrorismo de Estado. Estoy con Verónica Méndez, presidenta justamente de ADES, para conocer las razones, Verónica, de este paro, de esta asamblea que se realiza hoy aquí en el IABA.
4: Muy bien, esta asamblea es el corolario, digamos, de una serie de movilizaciones, de paros zonales de 24 horas con ocupaciones de diferentes liceos por zonas. Y hoy nos reunimos, porque paramos todo Montevideo, nos reunimos acá en la asamblea para evaluar cómo seguimos. Tenemos la espada de Damocles de la rendición de cuentas, que se entrega el 30 de junio en el Parlamento, y por eso queremos que aumente el presupuesto de la educación.
3: Y en ese sentido, ¿han tenido recepción de las bancadas, diferentes bancadas parlamentarias, para recibir los planteos de ADES en cuanto a la rendición de cuentas?
4: Por ahora no hemos tenido entrevistas con ningún diputado o senador. Estamos generando, desde, no solo desde Montevideo, sino desde el interior, que los diputados se acerquen acerquen a las localidades donde fueron electos para conocer las circunstancias en las que están los liceos, porque principalmente tenemos muchos problemas edilicios de infraestructura.
5: Méndez, ustedes están reclamando un 6+1. Desde el Ministerio de Educación y Cultura ya han adelantado que no se les daría ese 6+1. ¿Cómo se trabaja o qué medidas se pueden tomar ya teniendo esta primera respuesta?
4: Esa respuesta fue bastante triste, digamos, de parte del ministro cuando dijo que por las circunstancias nacionales e internacionales no se puede llegar al 6+1 por un tema de dineros disponibles. Pero nosotros siempre estamos apelando a que se pueda alcanzar ese 6+1 quizá al final del gobierno, pero sí es muy importante que todos los desconcentrados, secundaria, primaria y UTU, hicieran una evaluación de qué presupuesto necesitan, y eso es lo que se le va a pedir, se va a elevar al CODICEN, y el lunes la FENAPES tiene una bipartita con CODICEN para tratar de este tema.
5: Bien, y a propósito, ¿dónde va a ser volcado justamente? O sea, ustedes están reclamando para distintos liceos. ¿Cuáles son las realidades que encuentran en los liceos y que están atravesando los docentes?
4: Nosotros, el primer pedido es sobre infraestructura, no solamente para reparar situaciones graves de infraestructura, edilicias con respecto a la eléctrica de algunos liceos, también construcción de aulas nuevas, porque a veces tenemos grupos superpoblados, pero no tenemos los salones en los liceos para poder dividirlos, y construcción de liceos nuevos, por ejemplo, en La Teja, en Colón, en el Eje de Beloni, y también en algunas ciudades del interior, como Maldonado, Colonia, que precisan nuevos liceos.
3: Hubo paros zonales, como usted decía, hace 3 días, y esta Asamblea General. ¿Están definidos nuevos paros? ¿Se pueden definir en esta Asamblea?
4: Bueno, ahora vamos a evaluar cómo seguimos. No se descarta ningún paro ni a nivel de Montevideo, ni ninguna movilización a nivel de país.
3: También en la Asamblea, en el orden del día, está el tema del de Congreso de la Educación. ¿Qué posición hay desde la directiva de ADE sobre este Congreso?
4: El Congreso de la Educación está avalado y se va a promover desde la FENAPES, porque incluso los liceos van a ser lugares donde se puedan realizar las asambleas territoriales. Así que eso es muy importante para que toda la comunidad se acerque a discutir qué educación pública queremos.
3: Muchas gracias por estos minutos, muy amables.
4: A las órdenes.
3: Rosina, era Verónica Méndez de ADES Montevideo, que están en Asamblea justamente analizando diferentes temas, entre ellos el proyecto de rendición de cuentas y el Congreso de la Educación.
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2: Y ahora nos vamos al contacto con nuestro compañero, el periodista Juan Pablo Romero, quien está en Playa del Carmen, está allí en la concentración de la selección uruguaya. Queremos saber cómo se están preparando, qué novedades, si por allí hay alguna novedad del ingreso de Canovio y Sanabria. No sé, se había comentado eso, Juan Pablo, ¿cómo andás?
7: Para vos y para todos los televidentes, bueno, mucho viento, mucho calor nuevamente acá en Playa del Carmen, donde se sigue preparando la selección uruguaya para el partido el próximo domingo contra la selección de Cabo Verde. La realidad es que ayer hubo entrenamiento por la mañana debido justamente a las altas temperaturas. Hoy, en cambio, el entrenamiento se realizará por la tarde, teniendo en cuenta de que será puerta cerrada. Sí. Hay que recordar de que por la normativa FIFA todos los entrenamientos deben ser abiertos a los medios de comunicación que estemos presentes acá en el lugar, a excepción de uno, que es el que elige la organización, en este caso la Asociación Uruguaya de Fútbol, que es el que habitualmente prepara el equipo y el que termina definiendo cuál va a ser la docena titular, en este caso para el partido del próximo domingo. En ese sentido, ayer, la principal novedad es que tanto Juan Manuel Sanabria, el floridense de 26 años, lateral izquierdo, como Agustín Canovio, extremo derecho, estuvieron practicando con el equipo titular, pero también los que en teoría van a sustituir, es decir, Matías Viña y Darwin Núñez, también estuvieron con ese grupo. Hay que hacer referencia a que Marcelo Bielsa habitualmente separa el grupo, el plantel, en dos. Por un lado, entrena con los suplentes en primer término, después con los titulares, y separa netamente un equipo de otro. Es por eso de que hubo menor cantidad de jugadores entre los que se presumen que serán suplentes. La jornada de hoy va a ser clave justamente para determinar si se terminan confirmando esas variantes, que fueron las mismas que hizo Bielsa para el segundo tiempo, y lo que ayudó a que, bueno, el equipo mejorara ostensiblemente. Es por eso de que no sorprendería de que se puedan confirmar estas variantes. Hoy, además del entrenamiento, hay que decir que, bueno, los jugadores tuvieron un espacio de recreación, o están teniendo un espacio de recreación, un espacio libre. Hay que decir de que las familias de los futbolistas no están exactamente en el mismo hotel que Uruguay, pero sí se encuentran en un mismo hotelero cercano, que incluso es por la misma entrada, así que tienen la posibilidad de que cuando pase el viaje, de poder estar en contacto con las familias. Muchas familias de jugadores están acá en Playa del Carmen, otras se quedaron en Miami. Por ejemplo, nosotros tuvimos la posibilidad de volar en el regreso de Miami a Cancún, a Playa del Carmen, con la familia de Federico Valverde, con Mina, su esposa, y con, bueno, sus hijos también. Está la familia Ugarte también, aprovechando a hacer un poco de playa y a descansar por acá a la espera del partido del próximo domingo.
2: Juan Pablo, ¿se conoció la terna de jueces?
7: Sí, así es. Va a ser, bueno, un árbitro noruego, muy conocido en la UEFA, un árbitro joven de 37 años que ha tenido partidos importantes de la Champions League, en un árbitro que fue confirmado en la jornada de hoy, dentro de un mundial que a nivel arbitral no ha tenido demasiadas polémicas. Quizás la polémica más grande fue la roja no roja a Leo Messi en el partido que terminó goleando y marcando un hat-trick, justamente la estrella mundial de Argentina. Después ha tenido pocas polémicas el mundial, que, bueno, hoy tendrá partidos importantes nuevamente y tendrá la presencia del anfitrión México jugando, bueno, nuevamente en su segunda presentación.
2: Muy bien, Juan Pablo, te dejamos entonces seguir trabajando y esperamos tu informe para la edición central.
7: Un placer, como siempre. Buenas jornadas para todos. Chau, chau.
2: Muy bien, y nosotros ahora les presentamos un resumen de los partidos disputados ayer en el Mundial de Fútbol con imágenes que fueron cedidas por Canal 5.
8: A primera hora de la tarde, Inglaterra se impuso 4-2 a Croacia en partido jugado en Dallas. Harry Kane, a los 12 de penal y a los 42 minutos, convirtió los primeros dos tantos ingleses, a los que se sumó Jude Bellingham a los 47 y Marcus Rashford a los 85. Los goles de Croacia los convirtieron Martín Baturina a los 36 y Petar Musa en el alargue del primer tiempo. A segunda hora y por el mismo grupo L se enfrentaron las selecciones de Ghana y Panamá en partido jugado en el estadio de Toronto, en Canadá. El encuentro terminó con resultado favorable para los africanos, que ganaron por 1-0 con gol convertido por Caleb Jirenki en el minuto 95. A última hora, en partido jugado en el estadio de Ciudad de México y por el grupo K, se enfrentaron las selecciones de Colombia y Uzbekistán. Los cafeteros se impusieron por 3-1. El primer gol lo convirtió Daniel Muñoz en el minuto 40 para Colombia y a los 60 lo igualó Faisulayev para Uzbekistán. En el minuto 65, Colombia amplió la cuenta con gol convertido por Luis Díaz, jugador del Bayern Múnich alemán, y el score se cerró en el minuto 99 con gol de cabeza del delantero colombiano Jamilton Campas.
2: El secretario de la Presidencia de la República, Alejandro Sánchez, dijo que los cambios en las jefaturas policiales anunciados por el ministro del Interior, Carlos Negro, buscan reordenar y potenciar la seguridad, y destacó la incorporación de Alfredo Clavijo como nuevo jefe de Policía de Montevideo.
9: Lo que están haciendo es, naturalmente, reordenando el equipo de trabajo del Ministerio del Interior, potenciando el trabajo de la Policía Nacional, y yo creo que ha sido una gran noticia en este caso, particularmente no es el único cambio, pero lo quiero decir, la incorporación de Clavijo como jefe de Policía de Montevideo, yo creo que es un cambio muy saludable, porque es una de las personas que tiene un alto grado de formación y de compromiso, y que además tiene un alto grado también de respeto dentro de la fuerza, lo cual es importante. Así que hay otras modificaciones, naturalmente, que tienen que ver con que los equipos tienen que cambiar. Esto es como vieron Uruguay. Tuvimos un primer tiempo regular y en el segundo tiempo hicimos cambios y vimos otro Uruguay. Así que forma parte de eso.
2: El diputado Alejandro Zavala, del Frente Amplio, elaboró un proyecto de ley en coordinación con el Ministerio del Interior para regular el uso de armas de fuego y municiones, aumentar las penas vinculadas a la tenencia de armas y mejorar el acceso de esa Secretaría de Estado a información de otras dependencias como el Ministerio de Defensa Nacional o la Dirección Nacional de Aduanas.
10: Esto es un soporte legal para el plan de seguridad, que tiene dos componentes. Uno que tiene que ver con aumentar las penas por tenencia ilegal de armas, y lo otro que tiene que ver con la regulación del acceso a la información, que el Ministerio Interior pueda acceder de manera rápida y directa tanto a la información que tiene el Ministerio de Defensa como a la información de aduana, las cosas que están por importarse, las cosas que están en importación, las ventas de las armerías. Entonces eso nos va a permitir hacer un rastreo de las armas y además también saber cuáles están bajo jurisdicción, digamos, cuáles están legalizadas y cuáles son las que están ilegales.
11: En cuanto a las penas, ¿cómo está planificado en el proyecto esta es cuestión del aumento por la tenencia ilegal de armas?
10: Bueno, primero, hay algunas cosas que no estaban reguladas, como son las armas electromagnéticas o las armas de aire comprimido, que obviamente cuando nosotros éramos niños nadie te iba a matar con una chumbera, pero hoy ya hay armas de aire comprimido que son letales, por supuesto las electromagnéticas, y después con respecto a las otras armas, las armas de fuego, lo que se hace es acompañar un poco la situación de la dosimetría penal, o sea, cómo están las otras penas con respecto a la tenencia ilegal de armas. No tiene mucho sentido que una mujer vaya 4 años presa por ingresar 2 gramos de marihuana a la cárcel y te den 6 meses por andar con un arma ilegal por la calle. Entonces, lo que hace el proyecto de ley es actualizar algo razonable como pena, en particular cuando estas armas ilegales se tienen o se utilizan en el marco de una organización criminal. Eso también está en el proyecto, porque lo que estamos muy preocupados hoy es con el acceso al poder de fuego que están teniendo las bandas de crimen organizado.
2: Nos vamos al Parlamento ahora porque la ministra de Transporte y Obras Públicas, Lucía Echeverría, ha estado compareciendo allí en la Comisión de Transporte. Vamos a ver qué nos dice nuestro compañero Josema Caraballo. ¿Cómo estás, Josema? Bienvenido.
12: ¿Qué tal, Rosina? Buen mediodía. El saludo para todos. Sí, la ministra de Transporte y Obras Públicas, Lucía Echeverría, compareció desde las 8 de la mañana hasta las 12:20 del mediodía, más o menos. Hace un ratito se fue. Vamos a tener la palabra de ella en un ratito nada más. Y uno de los temas puntuales por lo cual estuvo compareciendo ante la Comisión de Transporte, justamente del Senado, tiene que ver con esta guía que se ha generado mucha polémica en los últimos días. Pero para conocer, algunas repercusiones a propósito de esta reunión, estamos con la senadora del MPP, Betiana Díaz. Gracias por estos minutos con Info Capital. Bueno, ¿qué le dejó la comparecencia de la ministra?
13: Bueno, en primer lugar, claridad. Nosotros lo que decimos es necesario que ante tanta incertidumbre se había repetido mucha mentira, muchas cosas que ya se habían desmentido, algunas que se habían despejado, particularmente dudas sobre la implementación de la guía. De hecho, la ministra viene como único tema en el día de hoy, teníamos la guía de carga, ¿no? Que obviamente atravesaba por las movilizaciones que hubo de algunas agrupaciones autoconvocadas.
12: Son varias.
13: Nosotros ayer recibimos en el entorno de unos 40 representantes de los 19 departamentos. Nos dejaron una decena de documentos. Se desmarcaron de algunos. Ustedes sabrán que la semana pasada le dejaron al presidente de la República un documento escrito con 11 reivindicaciones. Ninguna de las agrupaciones dijo sentirse representada por las reivindicaciones que allá estaban, que hacen más que nada a precios y que representan más a los sectores del agro autoconvocados, que no son los transportistas. Entonces, se ha mezclado bastante la agenda. De hecho, en realidad, lo que queda muy claro es que los problemas estructurales del sector son lo que pesan. Y bueno, la guía de alguna forma es un puntapié inicial para que estas personas se movilicen, pero el Ministerio ha recibido a la Intergremial de Transporte de Carga, agrupaciones autoconvocadas, algunos dicen representar a todos, lo claro es que ninguno representa a ninguno. Entonces, es muy complejo buscar soluciones así lo trasladó la ministra también, pero también despejó dudas importantes. La guía se está probando en más de 370 camiones en diferentes ramas de actividad para mejorar todo lo que es la implementación, posibles incidencias, para hacerle la vida más fácil a la gente a la hora de usarla, para bajar los tiempos también, para ver cómo aplica el formulario. No va a tener costo, eso va a implicar una modificación probablemente en el decreto que ya tiene más de 20 años, donde se establecía que las guías podían llegar a tener costo. También despejó la duda de que esto se va a escalar y que obviamente va a haber una contemplación diferencial para las pequeñas y medianas empresas, es decir, para aquel que se sube a su camión y trabaja en la única herramienta de trabajo que tiene. Y seguramente
12: para grandes flotas y para un camionero particular, digamos.
13: Esto es pensado de forma integralmente para el transporte, lo que sí la implementación no va a ser igual. De hecho, esta fase de prueba, digamos, de lo que es la guía no obligatoria, se se está trabajando con empresas nucleadas en torno a la intergremial, que suelen ser empresas más grandes.
14: Claro, senadora, para los que no saben, estamos hablando de una aplicación, ¿no? Algo que va en el teléfono, no es que hay que comprar un aparato en particular y ponerle al vehículo, esto es así.
13: Exactamente, es como cuando uno entra al usuario UI, hay un montón de datos precargados, que obviamente son datos por los cuales los camiones se registran para poder circular y cargar en el territorio nacional. Y ahí lo que hay que completar son algunos datos. Hoy nos mostraba una grabación de pantalla la ministra, dura menos de 2 minutos y se hace de forma bastante lenta, y es parte de lo que se está ajustando también. Incluso, bueno, ver algunos campos obligatorios o no, por ejemplo, la necesidad de desandar. En un momento se había hablado de un mapa, eso ya se despejó, no se va a implementar en este momento. Pero lo que es real es que se necesitan más controles, que hay un centro de discusión en la formalidad y en la formalización que requiere el sector. Hoy estuvo la ministra, pero estamos recibiendo la comparecencia del SUTCRA también, y los trabajadores declaran justamente que hay un abismo muchas veces entre lo que se declara y lo que se factura, y eso repercute directamente en la calidad de trabajo, de condiciones de trabajo de las personas que están en el sector. Y bueno, y en realidad nos comprometimos todos y todas a trasladar esta información a todas las agrupaciones de autoconvocados, porque una de las dificultades que planteaban era que no se hacían fácilmente de toda esta información que salió incluso en documentos públicos del Ministerio.
14: Senadora, en 10 segundos y en el final le consulto, ¿se partidizó este tema?
13: Sí, yo creo que sí, lamentablemente, porque en realidad se agotó una medida de lucha antes de tener espacios de diálogo. Cuando se quiso generar un espacio de diálogo, todos estuvimos de acuerdo, todos los partidos acordamos en que hay que bajar la pelota y buscar una solución, una vía de salida que sea razonable para todo el mundo. Lo real es que cuando llega el movimiento de autoconvocados acá, a los únicos que no convocan es a los senadores del oficialismo que integramos la Comisión de Transporte. Entonces yo creo que sí, y lo lamento, porque realmente creo que este es un tema país.
14: Muchas gracias por su tiempo.
13: Muchas gracias.
14: Muy bien. La senadora Betiana Díaz del MPP estaba con nosotros. Bueno, decíamos que la comparecencia de la ministra Lucía Echeverri comenzó sobre las 8 de la mañana, se extendió hasta las 12 y 20, 12 y 30 de este mediodía, y bueno, al salir justamente de esta comisión, habló con nosotros y explicaba justamente de qué va esta guía.
15: No es una información que esté suficientemente clara. Yo creo que lo que ha evidenciado la guía, y nos lo planteaban ahora los senadores, si hacemos acuerdo, es que fue la punta del iceberg que habilitó de alguna manera a otro tipo de problemas donde la guía no interfiere o donde la guía no los crea, sino que tiene que ver con aspectos, insisto, estructurales, que tienen que ver con las formas de remuneración, que tienen que ver con las condiciones laborales, que tienen que ver con el relacionamiento entre sectores privados que tienen diferencias y que el Estado, en este caso, nos los han planteado. Además, los propios representantes de los autoconvocados de distintos departamentos pretenden y quieren que el Estado ayude a generar una mesa de intercambio. Si politizar es que se empiece a tomar posturas, se involucren en el tema, me parece bienvenido. Ahora, si eso es a los efectos de aventar otro tipo de intereses de mediano, de corto plazo, yo creo que justamente colabora poco, ¿no? Y para eso hay que tener la información. Recuerden ustedes que nosotros venimos reuniéndonos en forma presencial con distintos representantes de los autoconvocados, pero además que tienen planteos diferentes. En el Parlamento recibió un conjunto de representantes de autoconvocados que nunca solicitó ni se comunicó con el Ministerio, que entregaron un documento, que los autoconvocados que recibió el presidente Orsi no son los mismos, entregaron un documento distinto, y nosotros estamos teniendo contacto con autoconvocados o representantes de autoconvocados del transporte y del agro, de distintos departamentos que no conocen estos documentos y que tienen además otros planteos, ¿no?
14: Bueno, muy bien, allí estaba entonces la palabra de la ministra de Transporte, Lucía Echeverri. Hablamos ya, ustedes lo tenían aquí en vivo en Info Capital, con la senadora oficialista Betiana Díaz, pero también tuvimos la palabra de la oposición, que integra justamente la Comisión de Transporte del Senado, y en ese marco hablamos con Sergio Botana, senador del Partido Nacional, que entre otras cosas cuestionó esta guía de carga que se propone por parte del gobierno.
16: Un encare que con inteligencia atienda los distintos aspectos planteados y, bueno, y vaya a las soluciones sustantivas. Si el país quiere saber el origen de las cargas, bueno, estudiemos si es necesaria la guía o si con los elementos que el país ya tiene, conoce orígenes y destinos. Si el país lo que quiere es evitar evasiones, bueno, estudiemos la alternativa de qué es lo que puede aportar la guía o si con un mecanismo simple como poner en el gasoil el BPS, el banco de seguros y la patente, bueno, ya no tenemos la solución para evitar toda evasión. Pero además lo otro que hay que conversar claramente es la cuestión laboral en cuanto a los criterios por los cuales tenemos las remuneraciones de cada uno de los subsectores del sector. Porque obviamente como los transportes son distintos, las exigencias son distintas, en unos lugares se paga por horas, en otros lugares se paga por distancias, en otros por de acuerdo a la dificultad del tipo de caminos, en otros como bueno como parte de un monto o por una comisión o por combinaciones de estas fórmulas, por lo cual lo fundamental es que haya acuerdo entre las partes.
2: La Comisión de Asuntos Administrativos del Senado analizó el pedido del Frente Amplio de postergación en la designación de tres fiscales departamentales y el senador Andrés Ojeda del Partido Colorado, que votó en contra, advirtió que la demora en el llenado de las vacantes perjudica la seguridad porque las fiscalías quedan paralizadas.
17: Yo no creo en brujas, pero que las hay, las hay. Y este episodio ha sido todo extraño desde el primer momento, con cosas que no han pasado nunca acá. Yo soy nuevo y me conversaba con el senador Boraberri y otros y chequeamos antecedentes. Nunca no se votó una veña de un fiscal que viene del concurso de la fiscalía. Y miren ustedes en el contexto en el que estamos. Con un Frente Amplio cuestionando a la fiscal general de la Nación todos los días, desde el día que pusieron a Sandra Fleitas al frente del caso Charles Carrera, pidiéndole a ella explicaciones por traslados en particular, y ahora bloqueando una designación que viene con el visto bueno del Poder Ejecutivo.
18: Cuando aparece la Fiscalía y con esto la política mete la cola en estas cosas, me parece que es muy grave. Hay un concurso, hay un orden de prelación, pero hay algo más grave todavía. Solamente hay tres fiscales de acuerdo a ese concurso para designar. Y hay tres lugares. O sea que o se nombra estos tres o no hay otro para nombrar. Entonces se demora. Y entonces la Fiscalía, la Suprema Corte de Justicia, el Tribunal de lo Contencioso Administrativo, son instituciones demasiado importantes en un país como para que politicemos estas cosas.
2: La Asociación de Conductores Uruguayos de Aplicaciones, ACUA, denunció en Fiscalía la existencia de alrededor de 800 autos que trabajan en forma ilegal para Uber y para Cabify y cerca de 2.000 choferes registrados de forma indebida.
19: Pudimos, con toda esa documentación, pudimos hacer la denuncia en Fiscalía y ahora la denuncia está en marcha, la investigación, y ha aumentado las pruebas para que el fiscal pueda actuar, ¿no? Se abrió una caja de Pandora.
20: ¿Cuántos casos hay registrados o por lo menos tienen en cuenta ustedes?
19: Más o menos por la cantidad de vehículos son como 800, porque para que sea visible tiene que haber un número importante. Para que se sienta en el, digamos, en el realizar los viajes, la disminución de los mismos, tiene que haber un número que afecta. Pero esto, lo más anecdótico de todo esto, que afecta a las dos, porque afecta al taxi y nos afecta a nosotros, porque la sociedad es la misma y Montevideo es único. Entonces no hay un Montevideo para los truchos y un Montevideo para los legales. Entonces yo creo que de parte de la patronal ha sido un perfil muy bajo, demasiado, creo que no ha colaborado con esto de la denuncia, que es importante. Y los afectados somos todos los que pagamos. Y el afectado principal para mí es el ciudadano. Hoy, ¿se sube en un auto legal o se sube en un auto ilegal?
20: Eso te iba a preguntar, ¿qué pasa con los usuarios? ¿Hay algún tipo de riesgo para el usuario?
19: Y lógico, un auto que no está registrado en la intendencia es un auto que no está habilitado. Si no está habilitado, no tiene seguro habilitante.
2: El arquitecto Augusto Alcalde es integrante de la organización no gubernamental Patrimonio Activo, que está participando de la discusión pública que implementó la Intendencia de Montevideo sobre el proyecto de revitalización de la Ciudad Vieja. Dijo hoy a Info Capital que le llama la atención que en la instancia abierta realizada en la Casa Maguá no hubiera representantes del Ministerio de Economía, y destacó que no se puede cometer el error de promover la inversión privada a través de excepciones en altura en el casco histórico.
0: Yo estuve trabajando en una idea que es la definición del valor catastral cero para la Ciudad Vieja. ¿Qué significa esto? Bueno, desde mi punto de vista implicaría un impulso económico o de interés económico muy importante. La Ciudad Vieja goza de un prestigio negativo que no necesariamente le corresponde. Uh-huh. Hay barrios de Montevideo que están seguramente peor en términos de seguridad, de iluminación, y bueno, todo lo que nosotros vemos como vecino necesario, ¿no? Como la limpieza también.
21: Alcalde subrayó que se necesitan medidas urgentes para revitalizar la Ciudad Vieja a fin de promover inversiones, respetando el valor patrimonial, así como habilitar líneas de crédito con tasas diferenciales.
0: Con respecto a la inversión privada, nosotros lo que decimos es que el fin no justifica los medios. Ajá. En definitiva, nosotros no podemos de alguna manera promover la inversión a través de excepciones que no sean que desnaturalicen la morfología de la ciudad, ¿no? Con esto quiero decir que hay una solución mágica ahora, que es otorgar altura para hacer apetecible a la industria de la construcción y a la vivienda promovida. Entendemos que la Ciudad Vieja precisa otro tipo de cosas y pensar la densidad a partir de la infraestructura ya construida, no necesariamente construir más.
2: Hacemos una pausa breve, volvemos en unos minutos.

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0: segundo bloque de Info Capital y nos vamos ya a la ciudad vieja. Se va a firmar un importantísimo convenio para poner en práctica el plan programa Más Barrio. Allí está Eduardo Delgado. Eduardo, te recibimos nuevamente con mucho gusto.
1: Así es, Rosina, cambiamos de escenario, estamos en la ciudad vieja, como tú bien decías, en la sede de CAF, el Banco de Desarrollo de América Latina y el Caribe.

0: Fue donde hace apenas minutos finalizó el acuerdo entre esta institución y el Poder Ejecutivo para, como tú bien decías, financiar parte del programa Más Barrios, que busca la convivencia, mejorar la convivencia en diferentes zonas del país, tanto en Montevideo como en otros 4 departamentos, entre ellos La Ribera, Maldonado y Durazno. Entre los presentes, el secretario de la Presidencia, Alejandro Sánchez, la ministra de Vivienda, Tamara Paseiro, y los subsecretarios de Interior, Gabriela Valverde, y de Economía y Finanzas, Martín Valcorba, además del representante de CAF en Uruguay, Miguel Hostos. Hablamos con la ministra Paseiro, finalizado el acuerdo, quien nos dio datos sobre justamente este convenio con CAF, la financiación que ronda los 250 millones de dólares y la relevancia del plan Más Barrios.
1: Acabamos de firmar una línea de crédito de 250 millones de dólares que se va, va a ser en un primer tramo de 50 millones de dólares, que es lo que nos habilita a intervenir en estas primeras 5 zonas que ya empezamos en Cerro Norte y en Las Piedras, en Canelones. Vamos a seguir por Ribera, Maldonado y Durazno. Y bueno, lo que permite justamente esta acción del programa Más Barrio, ¿no? Que tiene como su objetivo el mejorar la convivencia en esos barrios, ¿verdad? Teniendo estos 4 componentes que siempre recordamos, que es el componente de seguridad y convivencia, que es el componente de mejoramiento de vivienda, el mejoramiento de infraestructuras en todo lo que tiene que ver con los espacios públicos, el alumbrado, la vialidad, centros de convivencia que vamos a generar en cada uno de los distintas zonas, y por supuesto un componente que es fundamental, que es el fortalecimiento comunitario y el trabajo con los vecinos y las vecinas.
0: Agregarte, Rosina, bueno, que el programa Barrios es considerado uno de los buques insignias de esta administración de gobierno. En ese sentido, Tamara Paseiro recordó que el programa ya comenzó en Montevideo, en la zona de Cerro Norte, y en Canelones, en la zona de Las Piedras. Y adelantó a TV Ciudad que el próximo mes comenzarán también a funcionar este programa en el departamento de Durazno, en algunos barrios de ese departamento, y continuará posteriormente en Ribera para luego también iniciar en Maldonado. Todo parte de un largo cronograma que incluye decenas de barrios de estos 5 departamentos del país.
2: Muy bien, Eduardo, muchas gracias. El secretario de la Presidencia, Alejandro Sánchez, anunció que el 26 de junio habrá un Consejo de Ministros para cerrar el proyecto de ley de la rendición de cuentas y que se va a incluir todo el capítulo de las medidas para la primera infancia que surgieron del diálogo de seguridad social.
3: Y esa rendición de cuentas, como fue un anuncio hecho por el presidente de la República, Yamandú Orsi, incorporará toda la propuesta del diálogo de seguridad social para la atención a la primera infancia, estará dentro de la rendición de cuentas, que es un cambio radical, porque implica la integración de todas las partidas que van a la primera infancia, implica la duplicación de esas partidas a lo largo del tiempo, y eso es algo que se incorpora a la rendición de cuentas. La segunda prioridad de la rendición de cuentas es seguridad. Y allí se está trabajando en el marco, junto con el Ministerio de Economía y Finanzas y el resto de los ministerios, para ver qué recursos acercamos al Ministerio del Interior para potenciar el trabajo, tanto sea en lo que tiene que ver con aspectos tecnológicos y técnicos. Y también el segundo componente que está dentro de esta política es la situación de calle, donde hemos presentado la Estrategia Nacional de Atención a Situación de Calle, que tendrá que tener financiamiento, entre otras cosas, porque como ustedes saben, una rendición de cuentas, tanto sea en el Poder Ejecutivo como en el Parlamento, siempre tiene muchas demandas del movimiento sindical, de los sectores empresariales y de los ministerios. Hay que ver cómo priorizamos las áreas más importantes, que son las más sensibles, que la gente nos está reclamando. Y hay un Consejo de Ministros, seguramente va a ser parte de la discusión de cómo va a ser la presentación de la rendición de cuentas, que tenemos fecha hasta fin de mes.
2: El diputado Carlos Varela del Frente Amplio destacó que la próxima discusión parlamentaria del proyecto de rendición de cuentas debe ser abordada como un espacio de reclamo de la sociedad y señaló que se buscarán acuerdos para reasignar recursos enfocados en atender las prioridades fijadas por el gobierno.
4: Recordar que el presupuesto votado establece ya incrementos anuales, por lo tanto ya hay en los hechos una cantidad de incrementos que están previstos y que se van a ejecutar durante este año. Segundo, lo que ya se ha señalado, que hay reasignación de partidas sobre las prioridades que el gobierno ha establecido fundamentalmente en políticas sociales. Tercero, como acabo de señalar, en la Cámara de Diputados no hay mayorías, eso implica una negociación que naturalmente se tiene que dar, y ahí puede haber alguna modificación, seguramente la va a haber, sobre el proyecto original que manda el Poder Ejecutivo. Como aún no tenemos el mismo, solamente líneas muy generales, no sabemos exactamente el desarrollo de la discusión, que son 45 días, quiero recordar, cómo va a ser y en qué va a culminar.
5: El diputado del Frente Amplio se mostró preocupado por el resultado de las encuestas, que marcan una caída en la popularidad del gobierno, pero remarcó que se debe ser responsable con las cuentas del Estado.
4: No se puede revertir una encuesta con una irresponsabilidad desde el punto de vista fiscal. Así que vamos a ser muy cuidadosos con respecto a las cuentas del Estado y seguramente la encuesta final, que es la que realmente importa, es la del 2029. Y a ella llegaremos si tenemos un equilibrio en las cuentas, si la gente se siente que están viviendo mejor, si hemos logrado mejorar desde el punto de vista de las políticas sociales, si hay mejor empleo, si hay mejores sueldos. Eso es lo que realmente importa y no la circunstancia.
2: El presidente de Cabildo Abierto y ex senador Guido Manini Ríos dijo anoche en Lado B que ordenar a las Fuerzas Armadas que brinden información sobre lo que pasó con los detenidos desaparecidos es llover sobre mojado, porque esa orden ya se dio hace 20 años y se está cumpliendo, y destacó que el ejército no tiene ninguna información para brindar.
6: Esa orden me parece que es llover sobre mojado. Esa orden se dio hace 20 años y se viene cumpliendo a rajatabla. Que yo sepa, nunca la institución militar negó nada que se le solicitara en su momento. Yo fui comandante más de 4 años y permanentemente hubo acceso a la información que se quería, no hubo ningún tipo de trabas en aquel momento.
7: ¿Usted afirma que el ejército no tiene otra información de la que ya brindó en torno al paradero de detenidos desaparecidos, por ejemplo?
6: El ejército no tiene ninguna información, no la tenía ya hace varios años, menos ahora. Pero de todas maneras, yo estoy convencido y tengo derecho a estar convencido, aunque con esto pueda estar todo el mundo pensando lo contrario a lo que yo digo. Si hay algo que me caracteriza, yo digo lo que yo pienso, aunque no le guste a nadie. Y después no me votarán y mala suerte. Pero lo digo con total honestidad intelectual. Estoy convencido que hoy estamos sufriendo un proceso de venganza, no de justicia. Que hoy se tiene gente presa por venganza, no por justicia. Estoy convencido de eso. Tengo derecho a decirlo. Para mí sería un tremendo retroceso que una ley, por yo decir eso, me terminen imputando y me terminen llevando a la justicia. Por yo decir lo que pienso. Entonces, ¿en qué país estamos? ¿Dónde está la democracia en este lugar? Y nadie puede decir lo que piensa. Yo pienso eso y lo voy a decir hasta el día que me muera. Acá estamos en un proceso de venganza.
7: ¿Venganza de quién es?
6: Acá hay gente que está presa hoy que no hizo lo que dicen que dijo, que hay testigos que aparecen, que dicen, sí, hace 45 años me pegó, me hizo esto, y no es así.
2: El presidente de Brasil, Lula da Silva, cargó duramente contra su par de Estados Unidos, Donald Trump, al asegurar que sigue actuando como un emperador y calificar de indignante para Brasil sus más recientes declaraciones, en las que el mandatario estadounidense cuestionó la condena del ex diputado Eduardo Bolsonaro por influir en las decisiones de Washington sobre su país.
8: El presidente brasileño Lula da Silva salió al cruce de las afirmaciones de su homólogo estadounidense Donald Trump, quien dijo que Brasil se ha convertido en un país peligroso y desagradable en términos políticos, al aludir a la condena que recibiera el exdiputado Eduardo Bolsonaro, hijo del expresidente Jair Bolsonaro, a quien confundió con su hermano Flavio. Lula desmintió asimismo que le hubiera solicitado a Trump una reunión bilateral en el marco de la cumbre del G7, celebrada esta semana en Evian, Francia, porque sostuvo que ambos países están en negociaciones, y calificó de indignante para Brasil sus afirmaciones, al tiempo que lo acusó de seguir actuando como un emperador. En ese contexto, Lula sostuvo que le entregó a Trump un documento sobre crimen organizado destinado a demostrar que su administración está preparada para enfrentarlo, al tiempo que le señaló el papel que juega Estados Unidos en la exportación de armas que acaban en manos de grupos criminales, así como en el lavado de dinero de esas entidades, luego que Washington incluyera al primero comando da capital y al comando vermelho dentro del rango de organizaciones narcoterroristas. Lula da Silva dijo que si la administración Trump quiere combatir el crimen organizado, Brasil está muy dispuesto, e incluso que son ellos quienes exportan armas de contrabando a su país, y que todas las armas que la Policía Federal incauta provienen de Miami, mientras que el estado de Delaware en Estados Unidos lava dinero para criminales brasileños, según dijo.
2: Las autoridades de la enseñanza señalaron que las becas Butiá, que están dirigidas a estudiantes de educación media pública de población vulnerable, van a llegar a la meta de 22.000 estudiantes este año, y además hay expectativas de que se alcance el objetivo de los 70.000 becas para el 2030.
9: Hoy, por suerte, podemos adelantar que se cumplió con las metas 2026.
10: estábamos previendo alcanzar a 21.000 beneficiarios, niñas y adolescentes, que puedan ser beneficiarios de la beca Utuyaba, y ahora esto se logró en 20.000, casi 21.000, ahora en junio. Por lo tanto, esto está inscrito dentro de las acciones para ayudar a que haya más presencia en las aulas, que mejore la asistencia y la permanencia de los estudiantes en los centros de estudio.
11: Es una reformulación donde trabajó mucha gente de becas que lograron varias mejoras en montos, mejoras en progresividad de los montos, mejoras en los tiempos en que se pagaron 2 meses antes las primeras becas, con fechas de pago de las 9 cuotas, lo que da también certeza a los chiquilines y a las familias de cuándo es que se va a recibir ese dinero, y además con esto de una acción más de la protección de las infancias y las adolescencias para garantizar el derecho a la educación. Uruguay tiene antecedentes de investigaciones donde un chiquilín que recibe la beca, comparando con un chiquilín de la misma situación que no recibe la beca, asiste más avanza más en materia de trayectoria educativa, promueve más, y lo que hicimos fue traer nuevas evidencias que permitieran mejorar. Digamos, no es lo mismo tener 3 pagos a lo largo del año que 9 pagos. Nosotros tomamos lo que dejó la administración anterior, que eran 14.000 becas Butiá, trabajamos en la reformulación, se sigue llamando Butiá. Creemos que esto es lo que da cuenta, digamos, de continuidad y mejorar aquello que está para mejorar.
2: El sector Vamos Uruguay del Partido Colorado definió impulsar un ámbito formal de coordinación dentro de la coalición republicana para la Junta Departamental de Montevideo, y para esto van a convocar al Partido Nacional y a Cabildo Abierto en respuesta a la postura del edil Federico Paganini de Unir para Crecer, quien acompañó la votación del fideicomiso para la administración comunal de Mario Vergara.
12: Hemos votado muchas cosas juntos, otras no hubo ningún problema. Los líos que tienen otros partidos por otras votaciones son de ellos y no son nuestros. Yo creo que todas las reuniones de gente con gente son parte de su libertad. Y después veremos, el partido tiene sus órganos, el parlamento tiene sus órganos, y nos pondremos de acuerdo, como siempre hemos hecho a fin de cuentas, porque en todas las importantes nos hemos puesto de acuerdo. Así que desde ya, yo despejo categóricamente cualquier tipo de duda a ese respecto. Yo no tengo ningún problema con que cualquiera se junte con cualquiera si es para sumar. Y después veremos en qué parte del barco vamos todos juntos, como hemos hecho entre nosotros e incluso con los socios de la coalición. Ustedes habrán visto que la coalición republicana está mucho más firme cuando arrancó este año, empieza a tener coordinaciones políticas en cada uno de los temas, tiene mucha más cantidad de acuerdos y está coordinando mucho mejor sus disensos, que obviamente los va a tener siempre porque somos humanos distintos, y aparte, con franqueza, y esto corre por mi cuenta, creo que la caída estrepitosa del gobierno reclama nuestra unidad para dar una alternativa de esperanza que ya no representa el Frente Amplio.
13: No discrepamos en ponerle un 1% de más impuestos a los que más tienen. No discrepamos dentro del partido en tener que reformar los impuestos vigentes y poner más impuestos. No discrepamos adentro del partido en que si hay que preavisar en los despidos. No discrepamos en el partido si el contrato de Cardama está de esta forma o de otra forma. Yo sé que esos son temas menores y que nosotros tengamos algún tipo de diferencia muy grande, como fuera otra vez si había que interpelar en el Senado o en diputados, o si tenemos que coordinar en Montevideo, ¿no? Eso sí, eso es el futuro del país. Y esas son cosas muy importantes. Lo otro, que tienen otros partidos discrepancias muy grandes, esas son cosas menores.
2: El senador del Partido Nacional y ex ministro de Transporte, José Luis Falero, sostuvo que no cree que el proyecto de reforma del transporte metropolitano de la actual administración resuelva los problemas de movilidad.
14: La actual administración, en lo personal, creo que no es un tema que nos asegure que esto vaya a solucionar la movilidad, sinceramente, porque entiendo de que la estrechez que tienen nuestras avenidas y nuestras calles no la estamos solucionando con que un ómnibus vaya en forma autónoma, individual y otro o articulado. Yo creo que ahí vamos a seguir teniendo problemas, el tiempo lo dirá. Quizás en la profundización que está haciendo el Ministerio ahora en cuanto a la elaboración de proyectos más en detalle pueda corregirse, o sea que sería para mí importante recibir toda la información para darte un panorama más claro. En primera instancia, lo que sí te digo es que me parece una pena no instrumentar un sistema multimodal, ¿verdad?
15: Creo... ¿Te parece positivo que se haya descartado el túnel sobre la avenida 18 de julio en el marco de este proyecto?
14: Ah, sin duda que sí, eso estábamos absolutamente convencidos, que parecía una locura la inversión para en tan pocos kilómetros y la afectación que iba a tener en la población y que tampoco íbamos a adelantar tanto el tiempo por un túnel. No, no, eso lo vimos como muy descabellado de primer momento. Saludo a la Intendencia de Montevideo, que se puso firme en eso, y creo que fue una buena medida el que se haya dejado de lado.
2: El Poder Ejecutivo solicitó al Parlamento la incorporación al ordenamiento jurídico nacional de un protocolo adicional del Mercosur llamado Protección al Consumidor Hipervulnerable, que ordena a los Estados parte adoptar medidas para garantizar el pleno ejercicio de los derechos de estos colectivos.
16: El proyecto de ley que lleva la firma del presidente Yamandú Orsi y los ministros Gabriel Odone y Mario Lubetkin destaca el potencial impacto en las relaciones de consumo que puedan surgir a partir de hacer operativa esta resolución del Mercosur, fundamentalmente en procedimientos judiciales y administrativos de educación e información. En la resolución se reconoce la diversidad de consumidores y sus diferentes circunstancias vitales, sectoriales o temporales que potencialmente les colocan en situaciones de fuerte asimetría y especial vulnerabilidad para el ejercicio de sus derechos en las relaciones de consumo. El concepto de hipervulnerabilidad no es una condición absoluta y requiere el análisis de cada caso en concreto. Abarca situaciones que no solamente están ligadas a aspectos estructurales, sino también coyunturales. A modo de ejemplo, el texto indica que podría referir a personas que, por estar alejadas de centros poblados y tener bajos niveles educativos, tengan dificultades para la toma de decisiones informadas y por ende estén más expuestas a relaciones de consumo abusivas. Otro ejemplo de situaciones de hipervulnerabilidad es el de las personas con baja visión y el uso electrónico de medios de pago en comercios, ya que por las características de algunas terminales de venta no pueden verificar ni el monto ni las cuotas digitadas por el vendedor y en algunos casos deben compartir su contraseña cuando involucra pantalla.
17: Esto fue Info Capital. Nos volveremos a encontrar en la edición central.
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2: El artista brasileño Seu Jorge ha vuelto con un nuevo disco titulado The Other Side. El álbum está integrado por 11 canciones y cuenta con la producción del ingeniero paulista Mario Caldato Jr., conocido por sus trabajos con los Beastie Boys y Beck, entre muchos otros. También hay varios invitados como Marisa Monter, María Rita y Zap Mama. Entre los varios covers hay una versión de River Man de Nick Drake, en la que colabora el estadounidense Beck. Seu Jorge y Beck, River Man.

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0: Seu Giorgi i Beck, Riverman.
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0: The Beatles. Yes, it is. Liverpool, Inglaterra, 1965.
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1: Basado en Londres, el cantautor Recon Wrong publicó el álbum How Long Has It Been en abril de 2026. Una colección de canciones donde canta y toca los teclados y cuenta con alguna colaboración de sus amigos en vientos, como en la canción que da nombre al disco. Recon Wrong, How Long Has It Been.

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2: El ya legendario músico y productor japonés Keigo Yamada, más conocido como Cornelius, está preparando un nuevo disco titulado Refractions. Su salida está prevista para el mes de agosto y el disco cuenta con varios invitados como Shintaro Sakamoto, Arto Lindsay y el paulista Vid. Hace unos días se publicó el primer adelanto, Eons, un simple con la colaboración de Shannon O'Lennon en letra y vocales. Lennon y Cornelius se conocen desde hace años y tocaron juntos en varias oportunidades. Cornelius y Shannon O'Lennon, Eons.

0: Cornelius y ya no, no Lennon. Ions.
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0: Estela Mañone y Rubén Rada, Frente a Frente.
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0: 30 Lucas de Joda se presenta al mundo con el lema de ser un accidente cultural y se plantan con la espontaneidad de sacar canciones sin pensarlo tanto, a pesar de la fama previa de sus integrantes. Esta nueva superbanda uruguaya se forma con Alex Puntone, Pablo Dana, Mono Oliveira y Gastón Lorenzo, ex integrantes de La Trampa, Traidores y Níquel. 30 Lucas de Joda, no te sueltes.

0: 30 lucas de joda. No te sueltes.
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0: Paul McCartney and Wings. Jet. Londres, 1974.
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0: El astillero, el capitán.
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3: La segunda vez que me encontré con Dorcas, ya era invierno.
4: ¡Salud, amigo! ¿Quiere un traguito?
3: ¿Ginebra?
4: Licor del recuerdo, caballero. Mójese los labios y el pasado estará con usted.
3: Gracias, pero creo que no lo necesito. El pasado siempre está conmigo.
4: El universo tiende al olvido. La memoria es apenas una resistencia efímera. La vida es una resistencia efímera. Beba conmigo.
3: No tuve más remedio que apurar un sorbo.
4: ¿Y? ¿Recuerda algo?
3: Yo siempre recuerdo lo mismo, Dorcas.
4: Usted me ayudó a hacer el primer milagro, que es el más difícil. En verdad es el único milagro. Una vez que uno camina sobre las aguas, ya nada resulta imposible.
3: ¿Por qué dice que yo lo ayudé?
4: No me haga explicar dos veces la misma cosa.
5: El Caminante, de Alejandro Dolina. Realizado por Juliana Collado, Delfina Puchet, Kiara Telechea y Mariana Sendisek. Música, Matías Percivale. Voces, Santiago Ron y Mauricio Fedele.
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7: Tic Tac es el último sencillo de la cantautora de pop independiente Drica, lanzado el 6 de mayo de 2026. La brasileña, radicada y activa en la escena de Cataluña, compartió esta canción como forma de adelanto de su próximo disco, Drica. Tic Tac.

0: Rica. Tic tac.
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2: Colección Medio Siglo. Cosecha 1976.

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2: Planeta No se formó hace década y media en Concepción, Chile, y aunque al comienzo se proyectaban con aires más rockeros, rápidamente encontraron su camino en el indie pop. El Abrazo es el segundo disco de la banda liderada por Gonzalo García, donde se resumen años de canciones y experiencias como el haberse radicado en México. Planeta No, formas de volver a casa.

0: Pescado rabioso. Todas las hojas son del viento. Buenos Aires, 1973.
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0: Benjamin Clementine, Tempius Fugit.
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0: Diego Presa, Lila Rara.
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2: Miguel Bestard es un artista uruguayo que integró proyectos como Gasoil, Snake y Hermanos Brother, radicado desde 2014 en Brasil. Su más reciente disco se llama Todos los Tiempos, donde su tema homónimo ensaya un oscuro y potente blues rock en colaboración con una leyenda de nuestra música como Fernando Cabrera. Bestard con Fernando Cabrera, Todos los Tiempos.

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2: A mediados de 2023, en Montevideo, Bautista, Lorenzo, Leandro y Francisco se juntaron para crear Lactolate Core, una banda que se balancea entre las distintas ramas del rock, incorporando destellos de música popular uruguaya. Hace un frío, bo, es una de las 14 piezas que conforman su disco homónimo, el primer compilado de la banda, recientemente publicado. Lactolate Core. Hace un frío, bo,

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2: Buenas, buenas, buenas tardes a todos. Sean bienvenidos y bienvenidas a un nuevo programa de Punto de Órbita, el espacio cultural de Uniradio. ¿Cómo están en el día de hoy a toda la gente que nos está escuchando del otro lado de la pantalla, si nos ven por streaming, o que nos escuchen a través de las distintas radios que puede haber alrededor del país por la 107.7 FM? Un saludo grande. Paso a presentar a mis compañeros que me acompañan en el día de hoy para dar apertura a lo que sería Punto de Órbita. Hoy, el día jueves 18 de junio, 16:06 horas. Arrancamos 6 minutitos tarde, pero no pasa nada porque nosotros somos así. ¿Cómo le va, Carolina Abado?
3: La verdad que muy bien. Y la verdad, esto de que estás haciendo ahora también periodismo deportivo se está notando.
2: Ah, sí, sí.
3: Tenés una habilidad. Dijiste 1000 palabras en menos de un segundo, una labia.
2: Disculpame.
3: No es una queja, es increíble. No,
2: y además estoy loco que tengo los auriculares full, acá me escucho re fuerte, pero no pasa nada, ahora lo arreglo. ¿Cómo le va, Mateo Galván?
4: ¿Cómo le va, Maximiliano? Estamos ahora sí.
2: No, dale, tranquilo, nomás yo me saco el auricular.
4: Aturdió mucho, ¿no?
2: No, sí, no pasa nada.
4: La estamos entrenando mucho, para razones lógicas.
2: Ah, bueno, muchas gracias.
4: No, usted que, bueno, tiene la parte más deportiva.
3: Usted, Mateo, no, sí, sí. Por favor.
2: Boceame, por
3: dos
2: favor.
3: Dos años no, de no amistad gusta, y usted.
2: Escuchá, sí, la bastante movida esta semana, la verdad. No tuve tiempo casi para nada, pero bueno, acá estábamos, nos hicimos un huequito en el día de hoy. Va a venir a conducir el segmento de Órbita en Juego y también escucharlos a los compañeros acá y verlos y compartir un poco con ustedes.
4: Bueno, mencioné que vas arrancando con la onda del programa. ¿Qué
2: Ah, yo pensé que quería que venda mis chivos personales, ya iba a empezar, escúchenme en tal lado. Y...
4: ¿Por qué no?
2: Por favor.
3: Antes de empezar a tirar los piques de qué vamos a hablar de hoy, quiero pasar un pique de que nos llegó por la cucaracha, que no pudimos concretar una entrevista porque lamentablemente la obra arranca la semana que viene y estamos con la agenda ocupada porque somos gente muy importante y famosa. Nuestra amiga Sabrina, que fue practicante preprofesional con nosotros, está haciendo una obra de teatro, un musical infantil.
2: ¡Qué lindo!
3: Que acá no sé si ya lo estamos viendo, Tirabuzón. Les voy a contar un poquito. Se estrena ahora el 29 de junio, tiene fecha el 30, y el 2, 3, 4 y 5 de julio. Es una obra musical infantil, chicos. Quienes estén escuchando, que tengan hijos, sobrinos, quieren hacer algo, es una obrita corta, dura 30 minutos, apta para todo público.
2: O decirlo así, el que tenga algún, también a alguien que le esté hablando, viste, que tenga un gurí chico, ahí ya queda bien parado, ¿eh?
3: Obvio, y man, yo qué sé, está bueno apoyar el arte nacional. Les cuento, la fecha es estas que dije, el horario es tempranito, bien horario apto para todo público, a las 2:30 de la tarde.
4: Opa, temprano.
3: Temprano, sí, vas a almorzar, vas a ver una pequeña obra de teatro, donde en el Teatro de la CJ, ubicado en Colonia 1870, y como dijimos, es dura 30 minutos, va a ser entradas por Red Tickets, pueden conseguir. Más información, les comentamos que la dirección, guión y producción es por nuestra compañera Sabrina Silva.
2: Bien, Sabrina.
3: Pueden encontrarlo en Instagram como tirabuzón-musical-infantil. Y para que sepan de qué se trata, ¿alguna vez pensaste qué pasa con lo que tirás a la basura?
2: No.
3: Bueno, después de resbalar del plato y terminar en un contenedor, Tirabuzón emprenderá una aventura junto a otros objetos descartados para encontrar un nuevo hogar antes de la llegada del camión de basura.
2: Vos me lees esto y enseguida se me viene tu historia a la cabeza. No
3: bueno,
2: sé por qué,
3: pero con comida. Con eso.
2: Claro, pero con comida, ¿no?
4: Qué maravilla.
2: Sí, la verdad que bastante interesante ahí la obra de la querida Sabrina. Así que ya saben, gente, toda la información ya la dijo Carolina Abado. Y si no, todo lo tienen en su Instagram. Tirabuzón-musical-infantil. Ahora sí, vamos a los que nos compete, muchachos. ¿Qué tenemos para el día de hoy?
3: Bueno, empezás vos, ¿no?
2: ¿Empiezo yo? Bueno, en el día de hoy, el primer bloque. Claro, porque cambiamos el orden, disculpen, yo estoy totalmente loco. Primer bloque va a la columna de deportes de Órbita en Juego. En el día de hoy estaremos hablando un poquito de lo que son las canciones de los mundiales, ya que estamos en época del campeonato del mundo. Vamos a estar repasando lo que fueron los últimos hits, podríamos decir, o más que nada los que yo tengo memoria. Y vamos a ver un poco, y voy a dar mi opinión de cómo viene en decadencia también el tema de las canciones de los campeonatos
3: las hacen
2: mundiales.
3: Sin ganas las hacen ya.
2: Sí, la verdad que sí. Mucha cosa comercial. Allá me hace puñito mi querido amigo Ramiro de Freitas, que pronto lo tendremos aquí dentro para compartir opiniones. Así que eso va a ir en el primer bloque. ¿Y en el segundo?
3: En el segundo vamos a hablar sobre el Festival del Solsticio. Vamos a recibir a Sofía May, parte de la organización, y también integrante de Regina, una de las bandas que va a estar presentándose en este festival, y también a Eliana Sánchez, que es organizadora. El festival va a ser el sábado 20 de junio, el día del solsticio de invierno, y va a ser en la Plaza Las Pioneras. Pero, y más por más información, esperen un ratito y ya les contaremos.
2: ¡Apa! Dejás el suspenso ahí. Obvio, ¡qué bien! ¡Me gustó! ¿Y en el tercero qué tenemos, querido Mateo?
4: Volvemos a la Copa del Mundo, pero en este caso vamos a hablar de FigureUp, que es una app que permite llevar el control de las figuritas.
2: ¡Qué grande!
4: Y mediante GPS a varios coleccionistas de figuritas, que bueno, estamos en la misma, ¿no? Coleccionando las figuritas de la Copa del Mundo. Y vamos a hablar con Gastón Añón vía Zoom, que es uno de los dos creadores de esta app que está haciendo bastante furor. Si bien, obviamente, vos. Hay otras apps que hay también, bueno, sí. Están en... Dijo papel, viste, notando
2: sí, sí, sí, sí.
4: Falta y eso, bueno. Pero apareció una persona que dijo, vamos a crear una app que...
2: Ah, tenga, se le iluminó la luz.
4: Que sea control de la figurita, de lo que falta, de lo que no. A un coleccionista cercano que tenga figuritas ahí, te cambia esta por otra.
2: Entonces, ah, también te aparece la ubicación de la gente, me vuelvo loco.
4: Sí,
2: no,
4: sí.
2: No, ¿en serio? Ah, sí. Es como un Tinder, pero
4: totalmente. Y algo así.
2: Me vuelvo loco. ¡Wow! ¡Qué interesante! Yo no sabía nada de eso. Así
3: nunca
2: que voy
3: había,
2: a estar pendiente ahí con la oreja para escuchar esa entrevista, querido Mateo. Y también iba a decir algo. Ah, bueno, y este que es la última edición que Panini hace el álbum de figuritas del mundial.
4: Sí, ¿no?
2: Sí, rompieron relaciones y de cara al próximo ya otra compañía se tendrá que hacer cargo del álbum de figuritas, que bueno, este año yo como que con un grupo de amigos intentamos más o menos ver qué onda, pero no tiene la misma aura.
3: No sé, yo como persona que no me gusta mucho el fútbol diría que son feas las figuritas este año.
2: Vos sabés que está mal hecho el álbum. Hay más de una figurita que vos pegás y está mal hecho el cuadrito, te queda
4: pasa que
2: queda
4: toda
2: mal.
4: La estética de este mundial es muy plana,
2: sí,
4: media
2: sí,
4: plana,
2: sí,
4: no
2: sí,
4: tiene
2: sí.
4: Esa cosa
2: es chata,
4: cantar,
2: se pusieron
4: sí.
2: Más en marketing para
4: Rusia.
2: Otra cosa y poco
3: y
2: algo.
3: Bueno, y hablando de mundial, también vamos a tener una temática musical vinculada con fútbol,
2: sí,
3: y mundiales
2: ya
3: que fue
2: pipiando.
3: Accidental, pero la verdad es que ya que estamos,
2: sí, la gente se va a volver loca,
3: no.
2: Como tres veces va a escuchar a
3: la misma canción,
2: la misma canción.
4: A una semana el inicio,
2: pero escuchame, antes de irnos al corte y meternos de lleno con lo que va a ser Órbita en Juego, mandarle un saludo al querido Diego Varela, que está ahí del otro lado en los controles y nos saca de manera espléndida al aire. También a Belén Borges, que tiene los controles de la cámara y nos hace ver bonitos enfrente a ella. También al querido Ramiro, que está ya haciendo el aguate. Y a Paula, que se está haciendo cargo de las redes sociales en esta tarde de jueves, que ya son más de 13 minutos que nos separan de las 16 horas. Sí. Así que vamos a un corte y ya nos venimos con Órbita en Juego.

0: 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Tremendo el temón que estamos escuchando para la entrada de lo que viene a ser la columna de Punto de Órbita, que en el día de hoy justamente se va a tratar de eso, de canciones de mundiales. A ver, primero una aclaración, esta canción que veníamos escuchando no es la canción de un mundial, en realidad fue parte de marketing de una marca muy conocida de
1: bebida de formato cola.
0: Claro, de bebida de formato cola, y que no tuvo la inclusión del otro cantante, que más adelante estaremos hablando de esta canción. Así que nada, pero antes de arrancar con el tema canciones, con el tema todo, ¿han visto algo de la Copa del Mundo? ¿Le está gustando el mundial hasta ahora? ¿Qué onda? Carolina Bado es la opinión que más me interesa, pero primero quiero escuchar a mi amigo Ramiro de Freites.
1: ¿Todo bien?
0: Bien, ¿y vos?
1: Todo
0: bienvenido.
1: Tranquilo. Muchas gracias. A ver, el mundial me está gustando. Vamos a sacar, tema futbolístico me está gustando. No me está gustando cosas sociales, que podemos hacer un paneo aparte.
0: Okay.
1: Cosas increíbles, como que a la selección uruguaya le sacan los bolsos del bondi, ponen a unos perros a olfatear los bolsos, sí, y le preguntan a los muñecos, ¿y esta yerba baldo qué es? ¿Qué está compuesta? Los tipos tienen que explicar, sí, con un inglés bastante rupestre en otros jugadores, qué es la yerba. O sea, nada. Pero a ver, venía bien, venía mal con mi penca. Venía mal con mi penca.
0: ¿Estás jugando la penca?
1: Estoy jugando penca.
0: ¿Cómo te va?
1: Venía mal.
0: ¿Venías mal y?
1: Venía mal. Mirá que venía mal. Tenía días que sumaba 0-0. No le pegaba ni un resultado. Y fue en el día de ayer que habré metido dos resultados de 8. O sea, dos resultados exactos. Metí el día anterior otro de 8 y vengo pegando en diferencia de goles. Así que, de la nada, de golpe y porrazo, en dos días me puse segundo en mis pencas, por ejemplo. Ando en el segundo puesto. Ando feliz.
0: Qué bien eso. ¿Ustedes están jugando penca o algo, Bócar?
2: Yo estoy en contra de este mundial de este año.
0: Uy, ¿por qué?
2: Vengo a hacer la no. anti. No, porque yo tengo un muy mal vínculo con los gringos. Ah. Y con todo, como decía Rami recién, todo el tema social, político que está sucediendo. Bien. Hacer el mundial en un país realmente homofóbico y racista me parece una muy mala jugada, y más con todas las cosas que todos los días están sucediendo y escuchando, como lo que dijo ahora Rami con lo que pasó en la selección.
1: Bastante leve con respecto a la situación.
0: Sí, sí, sí. Ahora me acabo de dar cuenta, tus uñas están como que media hacen match con el mundial, todos colores,
2: colorido,
0: recién me estoy
2: colorido.
0: Dando cuenta.
3: Es la trionda. La pelota.
2: Bueno, sí. Esto le pasa cuando tenés sobrinos que te eligen el esmalte para pintarte las uñas. No, pero no sé, este año yo no estoy teniendo el feeling nada deportivo. Es más, el otro día que jugó Argentina, yo ya estaba durmiendo. Me desperté con el gol, porque tengo un vecino abajo que es argentino, que me despertó con el gol y fue tipo, ¿qué pasó? Y sigo durmiendo.
1: La noche que habrá pasado tu vecino, porque...
2: Estaba muy contento.
1: Lo de Messi es increíble.
0: Escandaloso Messi. Partido histórico de Lionel Andrés, que empató, igualó el récord que tiene Miroslav Klose todavía. Lionel Messi lo alcanza como máximo goleador en la historia de los mundiales, y bueno, y a falta de varios partidos que seguramente lo pase, pero yo creo que a la larga Kylian Mbappé se va a terminar quedando con ese récord.
1: Y la realidad es que Kylian tiene algún mundial más por delante, sí, todos sabemos eso,
3: ¿no?
1: Pero
3: Klose, ¿no? También igualó Klose, Messi.
0: Lo igualó.
1: Messi sí, Kylian no. Kylian es
3: Kylian,
1: falta.
3: Kylian
1: va a 14.
3: Pasa un palmo a palmo
0: Kylian,
3: que se va.
0: Kylian Mbappé está cuarto en la tabla.
1: Kylian pasó a Messi ahora con el doblete que metió contra Senegal.
0: Claro.
1: Y Messi después jugó, al rato metió 3,
0: Y vos, Mateo, ¿estás jugando alguna penca? ¿Qué te parece el mundial hasta ahora?
3: Sí, con amigos, ahí estoy segundo en la penca.
0: ¡Epa! Bien ahí.
3: Y el mundial, bueno, vi casi el 85-90% de los partidos. La NES es la primera fecha, muy lindo, con buenas sensaciones, casi todos goles. Solo un 0-0, que no fue un 0-0 malo, y que además justo fue nuestro grupo, que veremos cómo repercute en el partido del próximo domingo. Bueno, nosotros tuvimos el mejor partido de lo que va en el mundial, que fue el de Inglaterra y Croacia, por ejemplo. Y después el de Ghana Panamá, que fue totalmente lo opuesto. Pero después, bueno, una sorpresa, muchas confirmaciones. Bueno, Argentina, Inglaterra y Alemania pegan en punta. Estados Unidos también.
1: Sí.
3: Sorpresas, que vos digas. Los que empataron, no sé, Congo o Cabo Verde.
1: Ah, no, lo de Portugal y el Congo. Qué
3: increíble.
1: Onda.
3: Y después no hay una cosa que vos digas. A un resultado sorpresivo, un equipo que haya vencido, chico, que haya vencido a un grande, no hemos tenido por ahora. No,
1: creo que no.
3: No.
1: Y o sea, encima, hasta la jornada de hoy es medio mala de mundial. Hoy tenemos todos malos partidos. El único
3: México,
1: bueno, debe ser el de México,
3: sí,
1: Corea,
0: sí,
1: ¿no?
0: Sí, debe ser, sí, el más interesante.
1: Hoy si es un día para perderse el mundial, era hoy.
0: Hoy es flojo, pero bueno, Mateo, vos dijiste que 85-86%. Diego, si tenés la de México 86, vamos a ir con esa primera.
3: Ah, bueno.
0: vamos a empezar con el tema de las canciones mundialistas y vamos a ir a México 86. Y así era el tema de este mundial. México.

0: Muy bien.
1: ¿Qué le parece a la banda esta canción?
0: 30 años ya del Mundial de México. Parece joven.
2: Está copada esta canción.
1: ¿Qué mundial?
3: Me hace acordar a Blancanieves y los Siete Enanitos. Está muy buena. Esa idea de como...
2: Claro.
3: No.
2: Medio marcha. Para arriba. Sí, medio, sí. Viste como hay una cosa con... Creo que después del 90, capaz es que las canciones empiezan a ser como más...
1: Comerciales.
2: Claro. Eran como muy patrióticas incluso.
0: Sí. No, igual cabe decir que la primera experiencia, así que la primera canción de oficial de un mundial... En el 62 en Chile hubo una banda que se llamaba Los Ramblers, que sacó una canción llamada El Rock del Mundial, que era como más localista.
2: Claro,
0: ahí dice que empezó la cosa, la cuestión de canciones oficiales, pero como decía Ramiro, ¿no? Había como varias marchas, varias canciones incidentales. Después con la de Italia, marcó un antes y un después.
2: Claro.
0: Pero en una época en que obviamente yo de a poco el tema del marketing se estaba un poco amoldando, ¿no?
1: Yo al momento de hacer esta columna también tiré un poco más de la memoria que de buscar. Sí, sí. Y vos sabés que cuando estaba buscando agarré y dije, ¿qué onda con Corea-Japón 2002? Digo, ¿qué canción habrá ido ahí? Parecía, no sé, un templo sensei.
0: Sí, había alguna otra.
1: Era una melodía, una armonía, no era una canción. Sí, entonces ¿sí? agarré y dije, ¿sabés qué? Vamos a poner lo más interesante y vamos al hueso, a lo duro. Y de que
2: medio Shaolin,
1: sí, y de que vino Ramiro y me dijo, ¿pusiste la de México 86? Y
2: es yo, que uy, no, me olvidé este tema. Me acordaba por eso, el de México 86, el mundo unido por Umba. Y me gusta, me parece bonachona, copa.
1: Está linda.
2: Hace poco vi una película, nada que ver, pero, no, porque tiene que ver, del Mundial de 1986, una película actuada de cómo fue la organización y todo lo que hizo México y la Federación de México, no me acuerdo cómo se llama la Federación ahora,
1: sí.
2: Pero que cómo hicieron para albergar el mundial, estuvo en crisis el mundial de no ser en México cuando
0: un
2: se dan los terremotos a meses de o a un mes de arrancar o muy muy complicado.
0: No, fue un año y medio antes,
2: un
0: 75.
2: Año y medio para y después, pero hubo después tuvo repercusiones y como que había
4: acuérdense que se había bajado Colombia,
0: sí, eso,
4: se había bajado. Iba a ser Colombia,
2: ah claro,
4: se lo gana a México porque tenía toda la infraestructura del mundial del 70, y bueno igual y después pasó lo de los terremotos,
2: claro,
4: un montón de cosas.
2: Y también andás, eso viste como que es mucho de capaz de la fantasía de la película, pero como que hablan mucho de toda la maniobra que hicieron para conseguir los votos en lo que era esta reunión de la FIFA, de todas las naciones ahí, como para votar cuál iba a ser la sede. Hicieron mil tramoyas para que México gane votos, porque Estados Unidos estaba empujando fuertísimo para quedarse con ese mundial.
0: Totalmente.
1: Qué tremendo. Y un México que con esta Copa del Mundo se convierte en el primer país en albergar tres ediciones de la Copa del Mundo, y el Estadio Azteca como tres veces estadio inaugural, claro, también de la Copa del Mundo.
0: Lamentablemente no va a ser el estadio de la final como en el 70 y el 86, ¿no?
1: No,
0: lamentablemente.
1: En el, en el 70 lo alza la Copa del Mundo
0: Pelé.
1: Y en el 86, nada más y nada menos que Diego Armando Maradona.
2: Qué mundialazos que tuvo México.
0: Sí, sí,
2: no, también hay que darle de la derecha.
0: Y el 22 de junio se cumplen 40 años de la Argentina e Inglaterra.
1: Y este año no se alza la Copa en el Azteca, pero la va a terminar levantando Cristiano Ronaldo, ¿no? Estamos todos de acuerdo en eso.
2: Y hay que ganarle primero al Congo.
0: Difícil.
1: Vamos a seguir con la canción de Italia 1990.

0: ¡Pa!
1: ¿La gozaste, Maxi?
0: No, sí, la verdad que la mejor parte es el estribillo. Después me duermo, pero...
1: Larguera la introducción. Pero pasa que, como diría el piberío, tiene aura.
0: Tiene aura. La verdad que la gente... Me gustaría, Diego, ¿vos en qué posición pondrías? Esto lo voy a dejar para el final, después el top. Pero esta sería tu top 1.
2: No, es que esto para mí ni siquiera compite. Está fuera de concurso.
0: Ah, o sea, es como decir cuál fue el mejor jugador de la historia. Messi, otro lado, y después
2: esto compiten es, el otro. Resto que compitan, a ver, cuál es, esto es el carro del Chaná fuera de concurso.
0: Ah, no, okay, no compite. Okay. Ok, entonces Diego tiene tal su opinión que es totalmente respetable. Yo, por mi parte, creo que está un poco sobrevalorada esta canción. Me sacas del aire, me silencias.
3: Opino lo mismo que el
1: Diego,
3: señor.
1: Diego te está diciendo, sí. Te espero afuera.
2: Un minuto sin micrófono para Maxi.
1: Escuchá,
3: yo opino lo mismo.
1: La realidad es que también va muy de la mano con, che, lo que uno tiene, o sea, el mundial que vivió.
4: Claro, la nostalgia de uno. Yo en mi caso, el mundial del 2010, ya de por sí, la selección del 2010, yo me pongo a pensar, es la selección uruguaya que más afecto le tengo.
1: Claro.
4: Las canciones del 2010 también.
1: Claro,
4: es lo que estamos diciendo. La nostalgia uno tiene también. Porque nosotros puntualmente no estábamos vivos en el 90. Entonces no nos llega capaz que tanto.
3: No, y además, creo que también ayuda porque es una canción que decía, tiene aura. También se dice, ¿no? Por crónica de la época, no fue un mundial bueno, pocos partidos, pocos goles, mucho planteo defensivo. Hubo cambios que se hicieron después de esa Copa del Mundo, entonces como que bueno. Uh-huh. Y tiene pocas cosas memorables, no más de la canción, por ejemplo, no sé.
0: Pocas cosas memorables del Mundial.
3: Bueno, la final polémica aquella, Alemania frente a la Argentina, aquel penal que pita Codesal en el 90.
0: Por eso te iba a decir, tiene a Maradona en uno de sus máximos esplendores. La aparición de Celiachi, la última gran selección de la URSS,
3: sí.
0: Alemania campeona. Tiene un montón de sí. cositas pintorescas.
3: Igual Argentina acaba de decir, bueno, Uruguay primero cayó en octavos.
0: Ah, pero se la hizo complicadísima.
3: Sí. Contra Italia, pero Argentina igual ese final llegó a los tumbos, ¿no? Más o menos.
0: Pero bueno.
3: Comida complicada, ¿no?
0: ¿Qué les parece, muchachas? Si vamos al que para mí... Bueno, después vemos el top. Vamos a Francia 98, ¿qué te parece?
3: Sí, totalmente.

0: Gol, gol, gol. Ale, ale, ale. Qué temazo,
1: acá
0: Ricky Martin.
1: Acá creo que también ante el estribillo va un canten.
0: Sí, una aclaración de nuestro señor operador. Vamos a mandarle al frente.
1: Canten, canten. Y ahí arranca el estribillo.
0: Una canción tremenda que la verdad a mí me vuelve loco. Ricky Martin, la verdad que en su prime. Además, Ricky Martin cantando una canción de un mundial.
2: Como Caín y Abel es un partido de Cobel. Qué frase esa, sí, ¿no? Qué mística que tiene y lo que significa.
0: Y además, ¿no? Un montón de español en la canción.
1: Sí, hay que darle a mí. Qué lindo cuando meten español en las canciones.
3: Yo estaba recordando recién que, viste esas cosas que la música te hace viajar en el tiempo. Me desbloqueó un recuerdo de estar en preescolar y que hicimos una muestra de algo de fin de año y usamos esta canción como la cancioncita de la muestra de fin de año. Bailando con coreografía y todo, porque claro, 98 yo tenía 4 años.
1: Ale, ale, ale.
3: Qué divertido.
0: La verdad que bueno, una canción que hizo que Ricky Martin hiciera el boom en Estados Unidos también, que se empezara a escuchar más música latina.
4: Igual tuvo su versión en inglés esta.
0: ¿Sí?
4: Hay que recordarlo, sí. Acá bueno, no se difundió tanto, pero tuvo su versión en inglés. Bueno. Pero era también con Ricky Martin.
0: Ricky Martin figuraba en todos lados. Era como la mugre, estaba por todos lados. así que nada, eso fue la canción del Mundial del 98, que para mí es una de mis debilidades.
2: Bueno. Y sí fue un mundialazo. Ahora, y fue un mundialazo, ¿no? Sí. Total, con muchas figuras: Ronaldo, Zidane, Davor Zucker, Beckham, Batistuta, Chilavert, Sánchez Zamorano.
0: Hacemos un bloque solo nombrando las estrellas que estaban en este mundial.
2: Sí.
0: ¿Qué te parece si pasamos a Sudáfrica 2010? Nos va a traer muy lindos recuerdos esta
3: por
0: canción.
3: Supuesto. 100%.
1: A todo volumen.

0: 14, con el La La La este que se mandó, sí. Tremendo.
1: Tú en el 2006 también en la final.
0: En 2006.
2: Es que
0: sí. Cantó.
1: Cantó, sí.
2: Había un meme que decía que Shakira tiene más mundiales que Gerard Piqué.
3: Exactamente. Y es que es verdad. Y sí, lo supera.
0: Pequeño detalle. Pero después creo que en el 2018 no está. Y ahora para... Bueno, 2022 ¿tampoco? No hizo canción. Y ahora para el 2026, tremendo. O sea, buena canción también. Sí. Así que la verdad, Shakira, tremendo.
3: En cualquier momento sí. Va a tener que sacar un disco aparte que sea solo canciones de música de los mundiales.
0: Sí, estoy de acuerdo. Sí, sí.
1: Un EP, sí.
0: Qué nostalgia, che, la verdad.
2: La verdad que sí. Bueno, la canción que fue la figura de este mundial que fue organizado por primera vez en el continente africano. La FIFA quería algo que también representara lo que venía a ser el continente africano, y Shakira tomó elementos de una tradicional canción africana llamada Sangalewa, que es lo que dice durante la canción, así que por ahí va la cosa. También hubo un poquito de polémica porque al hacerse en Sudáfrica y no elegir a un cantante sudafricano para realizar la canción, o un cantante de procedencia de algún país de África para hacer la canción, hubo alguna polémica.
0: Es verdad, igual es verdad eso, pero que en el video la acompaña una artista africana. Hay una cantante africana que canta una parte que canta su parte y claro. Como que la acompaña. Creo que la letra ni siquiera era de Shakira, o sea, como que sí. Escribió la canción, en realidad es de una artista africana.
2: Sí.
0: ¿Cómo te iba a decir? Sí, sí, dale, mandale.
1: Perdón, canción coescrita por Jorge Drexler. ¿La sabían?
2: Qué lindo, no tenía ese dato.
0: No sabía ese detalle.
1: Sí, no sé si
2: por eso a mí me gusta tenerte acá a mi lado también. ¿No? Porque yo sé que vos tenés esos datos pintorescos acerca de los compositores.
1: Y ya la primera frase se nota la pluma de Drexler, se podría decir, ¿no?
3: Pero Drexler ha escrito cada canción que vos después decís. ¿Cómo?
0: Y uno pensaba que se quedó al otro lado del río. Pero la cosa es que me pasa en los videos, justo estaba diciendo, en los videos estos de que vos ves, el típico de las canciones de mundiales, que pasan imágenes, países, no sé qué pasa. Yo siempre estoy esperando el de Uruguay. En este video creo que no pasan una de Uruguay. No. Y la verdad es
1: y porque todavía no éramos nadie. Después sí, ese mundial éramos.
3: Sí. Dato curioso. También escribió escribió Loba de Shakira.
0: ¿En Drexler? ¿Serio?
1: También, sí.
3: Si quieren reírse, imagínense a Drexler escribiendo.
0: Qué letrista.
3: Escribiendo que quiere salir a la noche a buscar un hombre soltero.
2: Además, complicado también que vos veas imágenes de Uruguay en este justo videoclip, porque suelen agarrar videoclip del mundial anterior y Uruguay lo formó 2006, parte del mundial 2006. Entonces, por eso también es complicado.
4: Claro. ¿Podemos decir que Drexler no hizo la carrera de Shakira nomás porque no tiene esas caderas?
2: Olvidate. Sí.
0: Claro, exactamente.
3: Le faltaba bailar nomás.
2: Le faltaba un poco nomás. Pero bueno, y en este mundial hubo otra canción al paralelo que fue un hit total, que fue la colaboración del cantante que estábamos escuchando al principio,
1: Canan,
2: con David Bisbal.
0: Con David Bisbal.
2: Que le añade esa parte en español. Si querés, escuchamos un poquito, Diego, ¿te parece esa canción?
5: Sí.

0: Acá tenemos al gran Pitbull que hacía su debut en las canciones, Brasil 2014.
1: Con Jennifer López
0: y la con la Claudia Leite.
2: ¿Pitbull vive?
1: Pitbull está haciendo conciertos con todas las guachas yendo con Volca.
0: 45 años tiene, mentira.
1: Pitbull está en su prime todavía.
0: ¿Eh? Sí, pa, yo le daba más, ¿eh?
3: Yo también pensé que tenía más.
1: Pitbull no puede más.
0: Bueno, Pitbull con Jennifer López y Claudia Leite que hicieron esta canción que fue el himno de Brasil 2014.
1: Fue media mes esa canción, igual, ¿eh?
2: Pero sonó bastante y además acompañó un mundialazo.
0: Lo que pasa que también estaba con una cultura que para hacer un hitazo te sirve un montón, que la de Brasil, ¿no?
3: Fácil,
0: con
3: samba, con todo. Sí, re bailable esta canción, encima te goza.
0: Sí, y bueno, y esta que también tuvo algo paralelo, que fue el tema de Shakira, el famoso la, la, la, la, la, la, que ahí vos lo tenés, Diego, pero lo vamos a saltear, quédate tranquilo.
3: Vamos a saltear.
0: Así vamos un poquito más rápido. Pero bueno, esta canción que pasó sin pena ni gloria, si estuviéramos haciendo el tier list de la película, me parece que iría por ahí, ¿no?
3: Claro,
0: sí, está bueno, pero aceptable.
3: Unta bien.
2: Sí, sonó bastante comparado con Boca a Boca, pero sonó.
0: Sí, la verdad que sí. Y bueno, y que trataron la fórmula con Shakira de tratar de sacar un hit de vuelta y bueno, quedó medio ahí.

0: Rusia 2018. Acá la FIFA parece que se empieza a perder ya con el tema mundial, con canción de mundial, ya empieza a darle menos interés, por ahí podríamos decirle, porque acá apuestan por nombres grandes, pero sin que conjuguen de una forma en la cual confirmen un hitazo. Creo que si, mira, yo por ejemplo, si no la buscaba, creo que ni me acordaba esta canción. Porque cuando hice la columna, empecé a buscar, digo, Rusia 2018, me acordaba, así que lo había hecho Will Smith. Claro. Que participó en la canción. Nada, apostaron solo por nombre, por marketing, a ver si se vendía, y no fue tan así. Nicky Jam, Will Smith, y era Israfi, que fueron partes de esta canción de 2018.
1: Y justo Will Smith, ¿no? Que Estados Unidos no fue a ese mundial, ¿no? Caso raro, ¿no?
0: Y bueno, pero Will Smith ahí quería agarrar, quería hacer el sueño del príncipe del rap.
2: Sí, el príncipe del rap.
0: Así que se metió ahí a hacer una.
2: Yo me acuerdo que también tenía otra, había otra canción en el mundial 2018 que era una rusa cantando también, medio melódico, y no me parecía tan copado, no tenía ese ambiente mundialista, como que te tiene que activar. De todas formas, esto era bastante como.
3: Tendrían que haber agarrado a Robbie Williams, que ya escribió una canción sobre Rusia.
2: Claro, papá.
3: Así que también.
2: Pero apostaron como a lo tecno, apostaron como a esto, pero para mí igual no es una mala canción. Me empezó a gustar con el tiempo. Al principio no me gustó y después dije, con el tiempo te va copando, ¿viste?
0: Sí,
2: y
0: sí,
2: viendo
0: sí.
2: Lo que fueron los otros mundiales. No,
0: y se hicieron encuestas y todo, y esta canción es de las menos recordadas. ¿Qué le parece si vamos a la de Qatar 2022 medio rapidito y terminamos culminando con la de este año?
2: Muy bien.
0: Y les pregunto su top 3.
2: Dale.

0: Qatar 2022, bueno, vibras árabes. La verdad me parece un producto que se logró. Si quería transmitir vibras de Arabia, se logró. No quiero decir con esto que me vuelva loco la canción, ¿no? Obviamente.
1: A mí, ¿será que viste que te va de lo que opinás con cómo le fue a tu selección en el Mundial? 100%, capaz, si a la selección le iba mejor, capaz me gustaba
2: sí,
1: un poco más.
2: Sí, pasa que Uruguay es la cenicienta en los Mundiales siempre. Siempre pasa algo que nos discriminan por algo.
1: No, por pero H, no, por, no por ser discriminados, porque nos fuimos en sí, fase
3: fue,
1: de grupo.
3: Fue un espanto.
2: Bueno, fue depresivo.
0: Bueno, esto va de la mano, sí, con la mala actuación de Uruguay, pero también cabe en este Mundial esto que veníamos diciendo, que le empieza a dar menos bolilla la gente de la FIFA a las canciones, y en este Mundial no hubo canción oficial, en realidad.
1: Claro.
0: Pero la que más se utilizó fue la de Haya Haya. También hubo una de Maluma, si mal no recuerdo, que se hizo con Jason Derulo, Dreamers creo que se llama, que esta fue un poco más de marketing, la que más se utilizó, si no me equivoco, es esta de Haya Haya. Y ahora, para terminar, para ir cerrando la columna, vamos a escuchar un poquito, no, ¿sabes qué? Nos vamos a retirar con la de este Mundial. ¿Qué te parece, querido Diego? Ese es su mejor plan. Pero antes de irnos, quería preguntarle más o menos cuál sería su top 3 de canciones de Mundiales. Porque me interesa bastante. A mí también quiero escuchar a Diego Varela, que obviamente tiene la de Italia 90 por un escalón encima de lo que podría ser considerable, ¿no?
1: Claro.
4: Yo creo que después de la Italia 90, creo que me quedo con la de Ricky Martin.
0: Sí, bien, Ricky Martin.
1: Ahí va el
0: top
1: de Diego.
0: ¿Tu top, Maxi? Mi top. Uf, complicado. Yo creo que voy con la de Ricky Martin porque tengo que morir con esa.
1: ¿Sí?
0: Luego voy a Sudáfrica 2010 por todos los recuerdos que me trae, la nostalgia, y también por ser el primer mundial que yo vi conscientemente. Y luego creo que pondría un poquito, a ver, por respeto, capaz la de Italia 90. O estaría peleando ahí con la de 2014 que le tengo un cariño especial.
2: Ricky Martin y Shakira.
0: Pero yo creo que voy con la de Italia 90.
1: Yo, mi top 1 es toda la vida, la mejor canción de toda la historia mundial es Waving Flag. La mejor del mundo de todo, la mejor de toda la historia de los mundiales. Segundo, México 86. A mí me gusta mucho. Bien, México 86. Y tercero, voy con la de Ale, Ale, Ale.
0: Bien.
1: De Ricky Martin.
3: El mismo top 3 que usted.
0: ¿En serio? Oh, sí. Dame la mano entonces, querido. Vamos arriba.
3: Sí.
0: Así que,
2: ¿Caro? No, yo ya dije Ricky Martin en primer lugar.

0: Neymar y Shakira. Toda la Shakira, porque yo soy Shakira muerte desde que nací.
1: Lore.
2: Entonces, nada, llegamos al final de esta columna de deporte. Nos retiramos escuchando Dai Dai de Shakira y el otro cantante que no me acuerdo ahora bien el nombre. Así que, nada, gente, gracias por escucharnos y ya seguimos con más Punto de Órbita. No.

0: bien, estamos de vuelta con más Punto de Órbita. En este segundo bloque vamos a hablar del Festival del Solsticio. Es también un espacio para que ustedes vengan y formen parte del festival y vayan. El 20 de junio se va a realizar el tercer Festival del Solsticio. Habrá música en vivo de diferentes artistas, feria de artes y emprendimientos, y va a ser este sábado a las 16 horas en la Plaza de las Pioneras. Esta es esa que está ahí en Agraciada, para los que no saben ubicarse dónde. Exacto. Es. Y bueno, vamos a recibir, estamos acá en el set con varios invitados y una invitada especial. Estamos con Sofía Meyer, parte de la organización, y también integrante de Regina, una de las bandas que se va a presentar ahora en el festival, y también con Eliana Sánchez, organizadora. ¿Cómo andan? Bienvenidas a Punto de Órbita.
1: ¿Cómo le va?
2: Hola, muchas, ¿qué tal? Gracias. Buenas tardes.
3: Olis.
0: Los jueves son días muy intensos, como estábamos hablando, y bueno, estamos muy cerca de ahora, es ahora nomás. ¿Cómo están las preparaciones días previos?
3: Uf, a full. metiéndole para llegar con todo, pero bueno, estamos contentos y bueno, con mucha manija de que sea sábado.
2: Sí, se va incrementando la ansiedad. Lo bueno es que al ser el tercer festival ya hay muchas cosas también que están como más aceitadas.
0: Claro.
2: Nosotras también ya trabajamos como mucho más ordenadas y con la experiencia de las anteriores, entonces eso también ayuda a que vaya fluyendo mejor.
0: Sin duda. Sabiendo que, más allá de que sabemos que es ahora el tercero, para la gente que no conoce, ¿cómo fue que surgió y con qué objetivo? Porque Festival del Solsticio suena... Es un nombre especial.
3: Sí, es un nombre místico, digamos.
0: Sí, sí.
3: Mirá, en realidad surgió como de un colectivo que tenemos de músicas del Under, colectivo de mujeres músicas, uh-huh. Por necesidad de tener un espacio para nosotras donde nos sintamos seguras, donde no tengamos que compartir escenario con bandas que tienen integrantes que ejercieron violencia de género. Y también como un espacio para plantarnos y tener un espacio para nosotras, las mujeres y las disidencias.
0: Sí, sí.
3: Cuando surgió la idea del festival, no solo queríamos que sea un espacio para mujeres en la música, sino para mujeres en el arte en general. Claro. Y por eso como que nos aliamos con el colectivo La Cómo Queda, uh-huh. Que también como que se dedican a lo que es la feria de emprendimientos y
0: claro,
3: arte.
0: Porque además es también como estábamos es un recordatorio que me viene. Yo hace un tiempo hice un trabajo sobre el tema de la figura de las mujeres en el ambiente de la música. Entrevisté a un par de artistas y es un tema zarpado, el tema, bueno, de los cupos de mujeres artistas y de disidencias en festivales que son tan bajo, son 5 mujeres en un festival de 100 personas y vos decís, sí, sí. Che, hay muchas artistas mujeres, hay que hacerlas conocer. Y como estás diciendo ahora que en trabajo con el colectivo este, ¿cómo fue que se surgió este cruce de Como Kemba y Piba Sander? ¿Cómo fue?
3: Fue porque, bueno, en mi banda, Agustín Soliano, que es el bajista de mi banda, él había organizado hace unos años un festival en la Plaza Goes y también lo hicieron con Feria y ahí nos pasó él el contacto con la Como Queda. Y fue como, bueno, vamos a probar a ver qué sale. Y la verdad, como salió todo tan lindo, se generó un espacio precioso y encontramos como un flujo de trabajo con ellas. Todas nos sentimos súper cómodas. Y después de la primera edición dijimos, bueno, tenemos que hacer más ediciones porque esto estuvo demasiado bueno como para que quede en esto. Sí, sí. Entonces, ahí surgió como la idea de, bueno, festejar todos los solsticios. Está el solsticio de invierno y el solsticio de verano. Uh-huh. Entonces tenemos un festival de invierno y uno de verano. Y bueno, vamos convocando diferentes bandas. Intentamos pasar por varios géneros musicales. Y después las chicas de la feria también van rotando los emprendimientos. Ellas largan una convocatoria por la página de Instagram y bueno, ahí se van anotando y bueno, cada festival tiene como su lineup de tanto de música como de arte y de emprendedoras.
1: Sí, pues,
2: no, no, comentarte que en el caso de la Como Queda, que del colectivo, nosotros ya veníamos trabajando, esta va a ser nuestra 11ª feria de emprendimientos, y ya veníamos trabajando, también tenemos como una línea de sobre todo de apoyo a la autogestión. Y también al fusionarnos con el Festival de Música, también tratamos de que el espíritu no era solamente, o sea, de la Como Queda, no es solamente hacer feria, sino como dar apoyo y también promover lo que es lo cultural. Justo este festival como que unió todo. También nosotros hacemos apoyo a las ollas populares de las zonas en las que estamos, porque hasta el momento viene siendo itinerante tanto las ferias que realiza la Como Queda como las ferias que realizamos con el Festival de Solsticio, también son itinerantes, entonces a veces también como que tratamos de ver el lugar donde estamos y hacemos apoyo como desde ese lugar, y tratamos que sea como un todo, como unirlo lo más posible, atar cabos de todos lados, apoyo por un lado por la música, con los emprendimientos, en fin.
1: Han cambiado muchísimas cosas, ¿no? Perdón. Ha cambiado muchísimas cosas, ¿no? De hizo una edición, ¿no? De este festival, ¿no? O sea, del primero hasta ahora, como han habido muchos cambios en cuanto a la organización, a los espectáculos, a los artistas invitados, ¿no? Ha variado mucho.
2: La organización, seguro.
1: No, claro, pero en cuanto también a...
3: A las artistas y sí, eso. Sí. Sí, o sea, bueno, hay algunas bandas que estamos como dentro de la organización, que somos Regina e Hija Única. Uh-huh. Ahora justo Hija Única están pasando por un problema de salud, entonces no están pudiendo participar de estas ediciones, pero apenas se recuperen ya van a volver con todo. Pero después el resto de artistas sí van variando, tanto de música como de feria, ¿no? O sea, están las organizadoras que estamos fijas porque, bueno, alguien tiene que llevar adelante todo el festival, pero sí, después el resto van rotando. Hemos lanzado convocatoria tanto de feria como de artistas musicales también, y bueno, un poco sacando como de la convocatoria y también un poco de nuestros contactos y eso, y viendo, y también hay muchos artistas que se nos acercan y dicen quiero participar y tal, y obvio, o sea, tenemos dentro de todas esas posibilidades, vamos rotando ahí.
1: Hacer
3: para
1: un
3: todas
1: huequito,
3: las ediciones,
1: ¿no? También, claro.
3: Obvio.
2: Sí. Y se han generado redes también, o sea, en el caso por ejemplo de la feria, empezamos con pocos puestos y ahora ya estamos casi con 40 puestos, y también en parte es porque se va generando una red de, mirá, yo participé en esta edición, estuvo bueno, capaz, y va recomendando a otro emprendimiento, otro feriante, y así va surgiendo, o también va pasando con artistas también, que entonces eso también es lo que nos interesa también a nosotros promover, o sea, que se genere esa red y esa unión, que bueno, que una de las cosas que ha ido cambiando es que ha ido creciendo.
1: Esa cadena de cosas, ¿no? Como se dice, ¿no? De contactos, ¿no? Para próximas ediciones, que siempre...
0: Claro. Y también pensar que, a pesar de todo lo que uno puede decir que Uruguay sufre con el presupuesto de cultura y todo eso, somos un país que tenemos muchos artistas y tenemos una cultura plástica, sobre todo, bastante grande, que muchas veces no tiene espacio para mostrarse. Uno puede decir, bueno, yo hacía cosas con cerámica fría cuando era chica y siempre quise poder mostrar lo que hacía, pero nunca tuve un espacio, porque también a veces pasa que las ferias te piden una suma de dinero para reservar una mesa que a veces uno no puede pagar. Entonces está bueno también estos espacios para tener variedad distinta, para no ver siempre lo mismo, porque no sé, las ferias hay ferias barriales que uno puede conocer de toda la vida, la feria nocturna de Parque Rodó u otras, que a fin de cuentas siguen siendo los mismos puestos de siempre, no hay variedad, no hay novedad, y hay mucha gente que tiene un talento para el arte, que está bueno también que tengan su espacio para mostrarse sus productos y conocer gente nueva, ¿no?
3: Tal cual.
2: Sí, en el caso de los costos, por ejemplo, de la feria, una de las cosas que cambió es que al principio nosotros no teníamos, era sin costo, pero bueno, la feria también, la feria y el festival en sí también, empezó a crecer, y cuando se empieza a crecer también hay que...
1: sustentarse.
2: Hay que sustentarse. pero no a nosotros, sino que asegurar de que todo esté bien. Entonces, al ser más puestos, por ejemplo, nosotros ahora probemos de las mesas y las sillas, para que hay gente que viene desde Canelones o que viene de San José, o sea, feriantes sobre todo, para que es complicado también cargar con las cosas y bueno, entonces ahora nosotros tratamos de proveer eso, o de gazebos, por en el caso del sol, también a veces proveemos de agua. Entonces eso a veces también requiere un costo, pero bueno, siempre tratando de entender de que son costos para sustentar, en el caso de las bandas también, pagar lo que es la parte de sonido, las luces, o sea, todo eso conlleva también un movimiento, traslado de equipos, y bueno, ahí mínimamente se requiere, pero siempre tratando de eso, de entender como que no es para lucrar, sino para tratar de que todos estemos lo mejor posible, y por eso, bueno, creemos que sigue creciendo.
3: Sí, también los costos de logística, ¿no? O sea, todo lo que es sonido y todo lo que es backline y lo que es luces y lo que es electricidad, todo eso también. Y bueno, también el agua para todas las personas que están ahí participando, el costo de... Bueno, hay un millón de transportes, o sea, hay un millón de costos de logística que estábamos intentando cubrir, porque al fin y al cabo somos un festival 100% autogestionado, o sea, lo único que nuestro único ingreso es ese, y es la venta de merchandising que tenemos del festival, que diseñamos unas remeras, unas tote bags, unos canguros. Que también lo hicieron las gurisas de la feria, que o sea, una diseñó, otra hizo la serigrafía, o sea, es como que todo lo hacemos entre nosotras, y es solo para que salga adelante el festival.
0: Bien, ¿qué bandas van a estarse presentando en esta edición?
3: Ahora, en esta edición tenemos 9 bandas. Las voy a leer porque no me quiero olvidar de ninguna. Pero son Ivana y los Imaginarios, Espíritu Olímpico, Vikingson, Vera, Rastro, Ataraxia 1312, Poetry Maiden, Tatiana Trigi y Regina.
0: Perfecto.
2: Y vamos a tener un show de Malabares de Fuego también, de Chica de Rojo. Tener un show ahí, y también hacemos intervenciones artísticas que se hacen en el momento,
3: se pintan cuadros en vivo. Que después todo eso se, bueno, tenemos una rifa que también es para, bueno, para poder pagar todos los costos del festival, en la que las gurisas de la feria y las bandas ponemos cosas para rifar. A veces son remeras, mates, lo que sea que haya, todo. Sí, artesanías. También algunos bares, como por ejemplo el bar Andrómeda, también se suman y apoyan el festival.
1: A la mano, sí.
3: Todo eso va para la rifa, y la rifa sale 100 pesos y también es para llevar adelante todo esto, y capaz que por 100 pesitos te llevas unas lindas artesanías y una chela en el Andrómeda y unas pizzas.
0: Cosa que no le viene mal a nadie. Y también van a estar recolectando alimentos no perecederos para apoyarlos.
2: Siempre, en todas las ediciones, tanto de las ferias de la Comuqueda como el Festival de Solsticio, sobre todo, siempre estamos recolectando alimentos no perecederos para ayudar a las ollas de la zona. Así que también la entrada es gratuita a todo esto. Van a tener más de casi 40 emprendimientos, así que además de todo este line-up tremendo que tenemos y este show de arte, tanto de más circense como el arte plástico, también invitarlos a colaborar, que se necesita. Con cualquier alimento, con cualquier cosa ya están colaborando. Y también vamos a tener un espacio, un rincón infantil, para que, bueno, quienes vayan con infancias puedan, mientras escuchan música o se entretienen viendo o comprando alguna cosita linda, tienen ahí las infancias para pintar. Nosotros a veces también ponemos los dibujos y han salido cosas re lindas. Así que también tenemos un rincón infantil.
0: Genial, todos son bienvenidos, así que no se olviden, 20 de junio, este fin de semana.
2: Este sábado,
0: en un par de días, cierran los ojos dos veces y ya es sábado, así que no se pierdan el Festival de Solsticio a las 16 horas en la Plaza de las Pioneras. Muchas gracias Sofía y Regina, por Sofía y Eliana. Y Eliana, perdón, el jueves afecta al 02. Muchas gracias por venir. Y a nuestra invitada sorpresa, que se mantuvo en silencio también. Muchísimas gracias.
2: ¿Querés saludar, invitada sorpresa? ¿Cómo quieres saludar?
3: ¿Cómo te llamas?
2: ¿Cómo te llamas? Vení acá.
0: Julieta. Ver, bueno, muchísimas gracias a Julieta gracias. Por venir. Hola. Muy bien, excelente. Entonces, bueno, vamos éxitos, a un pequeño break.
2: Muchas gracias. Y gracias por la invitación.
0: Gracias por venir. Vale. Mucha suerte. Y bueno, y nos vamos. Ya escuchamos la canción de Ricky Martin, así que no la vamos a poner. Así que vamos a poner Waka Waka.
4: Sí, siguiendo. Tenemos el anuncio del festival y sí. Después una canción de Regina, que era la que estábamos escuchando, Age of Aquarius.
0: Ah, excelente. Excelente.
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0: Ya volvemos con Punto de Órbita.
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11: Una nueva Copa del Mundo se está jugando de hace una semana. Sí, una semana, sí. A esta hora estábamos allá en la Feria del Libro, ¿no? Y se estaba jugando el partido inaugural México-Sudáfrica.
12: Es verdad.
11: Exactamente, sí. Un mundial, como todos sabemos, totalmente distinto, con más equipos, pero con la misma pasión. Y las polémicas mismas, o viejas, nuevas polémicas futbolísticas y políticas de siempre, ¿no? Pero hay algo que nunca envejece y siempre se renueva, aún con el cambio de formato, que es el viejo y querido álbum de figuritas. Y de principio de mayo que salió, acá lo tengo, el álbum del super álbum del Mundial 2026, la pasión por conseguir álbumes y figuritas, sea de la manera que sea, se ha apoderado de chicos y grandes en el país con más consumo per cápita de figuritas.
12: Qué lindo ponernos esa bandera.
11: Totalmente.
12: Mirá que somos, ¿no?, el país que más consume figuritas.
11: Impresionante, ¿no? Vamos a hablar en estos minutos con Gastón Añón. Gastón Añón es ingeniero y es uno de los creadores de FiguraApp, que es una app para traquear figuritas del mundial y que además vía GPS le muestra a los usuarios los coleccionistas que están cerca para hacer efectivo el cambio de los stickers, ¿no? Por ejemplo, uno vive en Villa Dolores, te manda uno que vive, pone, no sé, en Malvin o Centro, claro, hace 10 años, así que está buenísimo. Gastón,
12: le damos la bienvenida a Punto Gastón. De Órbita. ¿Cómo andas, Gastón?
11: Buenas tardes.
13: Buenas tardes, ¿cómo están? ¿Me escuchan bien?
11: Te escuchamos. Perfecto. Bueno, muy bien, seguro que esta pasión por las figuritas te acompaña de chico. ¿Cuál es tu primer recuerdo con las figuritas?
13: Bueno, 2010, sin dudas. Uh-huh. El 2010, creo que nos marcó a todos los uruguayos el 2010, más nuestra generación, que el 2006 no,
11: claro, sí,
13: no llegamos a ir. Y el 2010 ya teníamos un poquito más de conciencia y bueno, sin duda es el 2010.
12: Y a partir del 2010, ¿fue que venís con esta seguidilla de figurita? ¿Te pasó que en los siguientes mundiales vos completabas el álbum?
13: No, al contrario, no, nunca fue algo que... me llamara mucho la atención,
12: claro.
13: pero mis amigos siempre, y bueno, en 2014 intenté coleccionarlo, pero bueno, sí, lo dejé por la mitad, y en Rusia varios amigos también estaban ahí para coleccionarlo, y fue que, bueno, surgió esta idea de lo de FiguraApp, y bueno, como todo uruguayo lo dejamos para después, En 2019 más o menos quería empezar, pero bueno, después vino la pandemia y claro, todo lo que pasó. Que primero, hasta que bueno, dije, nunca es el mejor momento para empezar algo. Hasta que dije, bueno, vamos a arrancar. Y le dije a Nicolás Viera, un amigo, un hermano de la vida, que lamentablemente no pudo estar ahora, pero que fue mi dos en todo esto, y nos embarcamos con esto, y bueno, la verdad que salió bastante bien. No, está funcionando ahora.
12: Totalmente, pero claro, justo decías, en el 2018, ¿cómo surge la idea de empezar a barajar esto de una app? Porque, si bien, claro, 2018, pero de 2018 hasta acá, nadie hizo algo parecido, no se veía que alguien se haya tirado una aplicación para llevar el recuento de las figuritas.
13: Sí, para recuento de figuritas hay. Claro. Pero no había eso de, no sé, un radar que te diga, bueno, tenés esta persona a 1 kilómetro, a 2 kilómetros.
11: Algo más técnico,
13: tiene,
11: ¿no?
13: Claro, que tiene estas figuritas que te faltan. Bueno, a su vez ahora sacamos también, como ya varios están, no sé, te faltan 20 figuritas, 50. De buscar una figurita en el radar.
12: Claro.
13: Entonces eso ayuda un montón y da la casualidad que este álbum tiene muchísimas más figuritas de lo normal.
12: Sí, sí, sí, sí.
13: Entonces creo que a la gente le copó bastante eso. De hecho, bueno, recibimos mensajes de todas partes, de todos lados, no solo Uruguay. Uh-huh. Y bueno, está, la verdad que nos recopó. O sea, estamos muy contentos con lo logrado. Más allá de algunas dificultades que tuvimos. Por ejemplo, Android te exigía 14 días para sacar la aplicación con 12 testers y no podían bajar de 12 testers o de 14, no me acuerdo si era 14 o 12. Y tuvimos que empezar a salir a buscar gente por todos lados.
12: Ah, claro.
13: Y eso nos mató porque teníamos pensado salir ya para principios de mayo, como salimos con Apple. Uh-huh. Y no, se atrasó 2 semanas.
12: Sí, sí.
11: O sea, con el álbum en la calle ya empezaron a salir ustedes, ¿no? Ya.
13: Claro. Claro, sí, sí, sí. Yo creo que si hubiéramos salido 14 días antes hubiera sido muchísimo mejor, pero igual no estamos inconformes con esto. O sea, claro, sí, sí. Aparte, nuestra idea es que este álbum mute, no quede solo para este. Es Copa América, bueno, próximos claro. Mundiales y bueno. Claro. Lo que sea.
11: Libertadores, todo eso, ¿no? Pero es cierto que igual originalmente esto estaba pensado como una red social, ¿no? Para coleccionistas, ¿no? No iba a ser como una app donde uno te va a encontrarle las figuritas, sino iba a ser como una especie de intercambio, ¿no? De coleccionistas, ¿no?
13: Claro, claro, sí, sí, sí. En realidad, la idea estaba y fue mutando. Fue como, viste, que podés tener un plan y bueno, después el curso capaz te va llevando hacia otro lado.
12: Sí, sí.
13: Y bueno, la aplicación quedó para todos. En realidad, vos también, si querés no contactar a nadie y estar con tus amigos, no sé, de la facultad, de la oficina, del liceo, de lo que sea, podés agregar a tus amigos y saber qué figuritas tienen. Entonces, si vos vas a un asado, ya sabés, no sé, que Pepito tiene a Messi y no sé cuántos más que te faltan, y él también ve las que te faltan a vos. Entonces, te evitás todo ese, bueno, bastante, el bastante. Llevar las figuritas. Bueno, llevarlas las tenés que llevar igual.
12: Pero toda la tramoya. Antes uno tenía la herramienta de casillerito por casillerito en un papel, hacer el dibujo entero. Más que ahora son. No llegan a 1000 figuritas casi de pedo.
11: 900 y algo.
12: Son 900 y algo de figurita.
13: Más las extras, pasás las 1000.
12: Eso, bueno, una cosa, porque ahora están también, dependiendo de la región, están las de Coca-Cola, que son también. O sea, imagino, porque de programar yo tengo conocimiento cero, pero esto, ¿qué tanto es la dificultad para ponerlo en la aplicación?
13: Bueno, hubo un problema enorme que decís lo de Coca-Cola, que nosotros sacamos las figuritas de Coca-Cola de un video de YouTube,
12: claro,
13: de España. Mirá. Pero las de España son 12 y acá son 14 o algo así. Entonces, claro, soy y el feedback de la gente fue, che, la figurita de Coca-Cola está mal.
11: Sí, acá tengo
13: 14. Acá, sí, me parecía. Sí. Y en Europa son 12. Y nos decían, che, la figurita de Coca-Cola está mal. esto no. Y dijo, ¿cómo que está mal? Si yo miré. Y después un amigo que compró el álbum en preventa, nos mostró que sí, efectivamente eran 14. Y ahí tuvimos que actualizar la base de datos. Pero sí, es un montón de datos que tenés que sacar. Y bueno, está bueno porque además sabés cuáles son las más difíciles, cuáles no. Después todo un análisis de la aplicación y ya empezás a jugar con otras cosas, pero es verdad que fue medio raro eso de Coca-Cola justo. Pensamos que era para todos igual y no es así.
11: Hablábamos ahí al inicio con Ramiro Lecina en la nota. Sin duda que es una característica muy importante, ¿no? De FigureUp, el tema de del GPS, ¿no? Que la aplicación reconoce tu lugar de ubicación, ahí te puedes encontrar con cualquier persona que tenga figuritas en, no sé, yo vivo en Villa Dolores, ponele en unos Positos, Malvin o Centro, ¿no? Lugares más cercanos donde uno puede hacer un radar y bueno, fijar, claro, un punto de encuentro, ¿no? Para intercambiar figuritas y eso.
13: Sí, sí, bueno, el GPS fue como nuestra estrella, ¿no?
11: Claro.
13: Si bien no te muestra el lugar exacto en el mapa, o sea, vos no ves la gente alrededor, sino que, por ejemplo, vos vivís en Villa Dolores, yo vivo bastante cerca, me va a decir, a menos de 2 kilómetros ahí está tal persona con estas figuritas que vos decís. Y vos ves una lista de personas, pues tenés un rango de hasta 10 kilómetros, uh-huh. Y puedes bajar el rango hasta 0,5 kilómetros y bueno, y ahí vas viendo todas las personas que están y ya la aplicación, cuando entras al perfil de él, te hace match de las figuritas que él tiene repetidas y que a vos te faltan.
11: Claro.
13: Entonces vos elegís las repetidas que tiene él, que a vos te faltan, le envías el trade o el intercambio y esa persona va a recibir y va a ver tu álbum y ya también le va a hacer match con las que vos tenés repetidas y que a él le faltan.
12: Es que facilita todo también, o sea, es como, es una herramienta que da gusto porque te hace mucho más dinámico, como te decía, era el llenar los casilleros. Ahora, por ejemplo, me encanta que te pasa todo a texto, por ejemplo, las que te faltan, y vos la podés mandar a por WhatsApp, eso está buenísimo. Pero también te quería consultar, o sea, ¿les sorprendió a ustedes la repercusión que tuvo la aplicación y el auge que está causando? ¿Cómo es el feedback que están recibiendo? O sea, supongo que gratitud de la gente, gracias por esta herramienta.
13: Sí, sí, sí, la verdad que los comentarios en la Play Store o en la App Store son muy lindos. Tenés de todo igual, hay gente que te dice, pude completar el álbum gracias a ustedes, pero no me gustó tal cosa, y te pone una estrella y dices, bueno,
11: claro, sí, puede pasar.
13: Y después otro que dice, no me funcionó esto, y te pone 5 estrellas igual, pero sí, la mayoría son comentarios de agradecimiento y bueno, hasta amigos que la están probando y dicen, no, en el edificio no pueden creer, vienen los domingos. Vienen 10 personas igual a cambiarme figuritas.
11: No, claro, sí.
13: Ah, bueno. No, sí.
11: No, igual digo, si será difícil, ¿no? Porque yo estaba pensando, ¿no? Yo tengo acá la voy a mostrar, ¿no? Tengo acá la app, ¿no? La tengo acá, sí. A veces está viendo más o menos. Y yo pensaba, ¿no? El otro día fui a un lugar a intercambiar figuritas, no voy a decir en dónde. Era el Bar Facal. No, y yo tenía más con la app y eso. Y también veía a varias personas que tenían esta app y también otras similares. Pero también, claro, se estaban poniendo, ¿cómo decir? Como todavía seguís con Sansa, ¿no? El papel, ¿no? Con la figura.
12: Ah, ¿vos has visto gente con papel?
11: Sí, visto gente con papel, sí.
12: Pa.
11: No, o sea, la viejo Sansa, ¿no? Que a veces la costumbre es un poco difícil, ¿no? Pero claro, ¿no? Obviamente, quizás más con los grandes pasa eso. Con los chicos no tanto, que manejan mal la tecnología.
12: Claro.
11: Digamos que es un conteo mucho más fácil de hacer, ¿no? Entonces, con ese equilibrio, ¿no? Entre las viejas costumbres, las nuevas, ¿no? Que eso, sin lugar a dudas, va a repercutir en los próximos...
12: En los próximos eventos.
11: Sí, totalmente, ¿no?
13: Sí, sí. Otra cosa que no es menor, que está buena la aplicación, que no sé si todo el mundo... Es como que solo tuvimos un comentario diciendo que estuvo bueno. Es que podés vincular álbumes. Por ejemplo, hay muchos hermanos que llenan los álbumes juntos. Entonces, capaz que van a colegios distintos, liceos distintos, escuelas distintas o lo que sea. Entonces, si él cambia ya una figurita y la anota en la aplicación, vos ya vas a saber qué cambio hizo él. Entonces... También te evitás el WhatsApp con tu hermano. Mirá que cambiaba el verde, ¿no? Seguía el verde.
12: Claro. Vos, la verdad es justo lo que estás diciendo. Yo estaba diciendo hace un rato, porque estábamos hablando de la aplicación, y yo, se ve que no la investigué a fondo la aplicación, es que yo no había encontrado cómo vincularlo con mi hermano. Exactamente, tengo a mi hermano que le está juntando para mi sobrino, y yo no sabía cómo, claro, porque él llena por ahí, está, se sumó esta. Y claro, yo tenía como, lo tengo que buscar ahora para vincular, y ahí me están diciendo de control para pedir un tutorial, después vamos a tener que pedir un tutorial. Pero, claro, sí. Todas estas funciones son básicas, pero que están buenísimas, realmente, siguen facilitando.
13: Tendríamos que subir en Instagram, no nos da el tiempo, la verdad estamos con el desarrollo, estamos haciendo de community manager, de programador, de todo.
11: Claro, pero el domingo pasado hicieron un evento en el Bar Fénix, ahí por la calle Juan Carlos Gómez, ahí en la Ciudad Vieja. ¿Cómo estuvo eso? ¿Qué operación tomaron? ¿Se llenó de gente el lugar? ¿Cómo? Pues además sortearon premios y eso, ¿no?
13: Sí, sí, sí. Se contactó con nosotros un influencer, Facundo Icardi, y bueno, nos comentó si podíamos conseguir un lugar. Yo conozco al del Bar Fénix, donde fue. Uh-huh. Le comenté la idea y no, la verdad, la conversación duró 5 minutos, fue, a todos nos servía.
12: Claro.
13: Sí. A muchas marcas se coparon, además de lo que era el intercambio de figuritas. Y sí, sí, hicieron muchos sorteos. El host ahí fue Facundo. Nosotros solamente conseguimos el lugar y bueno, ayudamos un poquito en la logística, pero él fue el encargado de llevar a toda la gente que fue a hacer los juegos, etcétera. Que creo que aún no se ha subido mucho a las redes, pero se sortearon muchas cosas y hubo bastantes premios. De nuestro lado sorteamos 20 sobres y un álbum.
12: Claro.
13: Y nuestro juego era la tapadita.
12: Claro, el viejo valor. Sí.
13: Sí. Lo ganó un niño de 7-8 años.
12: Y el que juega todo el día. Sí, ¿sabes cómo?
13: Sí, sí, sí. La tenía clarísima.
12: Pará, y con esto de marcas y eso, pregunta, sí, ¿ha llegado algo de Panini? ¿Un pulgar para arriba? ¿Se ha no, hablado?
13: No. De hecho, nosotros no estamos asociados con Panini. No,
11: claro,
13: no,
11: sí, total. Sí, claro, sí, sí. Cabe decir eso.
12: Sí, sí.
13: Sí, sí, sí. Se sobreentiende que es del álbum este, pero de hecho también otra cosa que nos decían, no se ven las figuritas reales en la aplicación y no la van a ver hasta que porque nos bajan la aplicación. Sí.
11: No es la gracia, Mario. Además, o sea, mucho mejor, además, ¿no? Con la figurita más así, más ilustrada, se puede decir, ¿no? Como tiene una cosa más. Pues yo no creo que pida un
12: genuina.
11: Eso,
12: genuina.
11: Más genuino, eso iba a decir.
12: Más genuino.
11: Sí.
13: Hicimos un diseño ahí que, bueno, nos gustó. Ninguno de los dos somos diseñadores, pero con las herramientas que hoy vendía, algo podíamos hacer. Entonces.
11: Antes que termine el mundial, va a haber un evento en el Bar Fénix o en otro lugar, ¿no? Lo van a anunciar por redes sociales, ¿no?
13: Bueno, la verdad que no sabemos, pero quién dice, seguramente salga algo si todo marcha como sigue marchando.
12: Ahora, el auge tuvo con este mundial, pero decías, hay que poner ojo porque más competencias hay después te sale un álbum de una Copa América, un álbum de la Libertadores, ya no sé si siguen haciendo, pero capaz que sí sale,
11: sí,
12: otro.
11: También, sí.
12: Entonces, a ver, está la idea de, che, vamos a poner la semillita acá, como que porque es una herramienta que sí, se puede, claro, renovar y va así dando una mano a todos.
13: Libertadores, Champions, no sé, de Pokémon, cualquier cosa.
11: Sí, Margarita, de todo, sí, absolutamente.
12: Hay que ir para adelante.
11: De todo.
13: Por supuesto, sí. No vamos a quedar en el álbum del mundial nomás. Y más allá de competencia de álbumes, sí, ahora seguramente salgan 8.000 otras nuevas aplicaciones. Uh-huh. Pero al menos ya nosotros un poquito nos establecimos en Uruguay.
12: Bien.
11: Y el puntepié inicial, ¿no? Ya bueno, marcaron la cancha, como se dice.
13: Sí, un poquito sí.
12: Así que bueno.
11: Muy bien, para más información entonces sobre FigurApp lo pueden buscar en primero que nada, la aplicación está disponible en iOS y también está en Android, ¿no? Lo pueden buscar en Play Store. También tiene un sitio web que es figurapp.com, ¿no?
13: Sí, figurapp.com, o en Instagram que es FigurApp, okay, porque FigurApp la tenía alguien.
12: Mira,
13: no lo pudimos usar.
11: Perfecto.
13: Alguien con cero seguidores, era increíble, fue, digo.
11: Así que entonces, bueno, la aplicación por Android, por Play Store, también lo pueden seguir en Instagram, que es FigureUp OK, ¿no?
13: Sí, igual si ponen FigureUp seguramente les aparece.
12: Sale, le va a salir. Bueno, la verdad, sí. Gastón, muchísimas gracias por estos minutos en Punto de Órbita. Tremendo, otra vez, gracias por facilitar el recuento de figuritas, otra vez.
11: Totalmente.
12: Y bueno, éxitos ahora en lo que viene.
13: Bueno, muchas gracias y de vuelta. Una lástima que no pudo estar Nicolás Viera, que fue mi voz en todo esto. Y muchas gracias a ustedes por la invitación también.
11: No hay que, un fuerte abrazo.
12: Vamos arriba. Arriba. Muy bien, vamos para una pausita y, sí. O cerramos ya el programa.
11: Una pausita y venimos.
12: Una pausita y venimos. Vale. Vamos arriba.

0: Volvemos para despedir el programa. Otra semana más en Punto de Órbita. Qué lindo programa. Qué lindo programa. Programa. Qué lindo todo. Lo que es Punto de Órbita, qué lindo Unirradio, che.
1: Ah, sí. Se extrañaba, Se extrañaba venir.
2: Y terminando en hora, todo cortito.
0: Terminando en hora. Hoy es un día redondito.
1: Redondito. Che. Me parece que la fortuna es que no vino Lucuña. Se pudre la interna
0: grupo,
1: de Punto de Órbita.
0: El grupo de WhatsApp.
1: ¿Hay internas?
2: No, un saludo le mandamos ahí.
3: Estamos a las Lucías en general.
1: Lucías.
2: Porque hay que decirlo, vamos a leer una interna, estamos todos en época de terminar este.
3: Las carreras.
2: Exacto.
0: Sí, yo hoy tuve un parcial. Imagínate.
2: ¿Tenés hoy?
0: Ya tuve.
2: Cierto.
0: Tuve, estoy liberado. Estoy liberado y feliz.
2: Prendemos vela.
0: Sí, sí. 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Nosotros nos volvemos a reencontrar.
2: Perdón, vamos a decir la programación de ahora.
0: Vaya.
2: Exactamente. Bueno, ahora a las 5:30 un poco de música, después a las 6 viene la gente de Punto Freak. Punto, ¿no?
0: Mundo Freak.
2: Porque Mundo Freak. Punto. Mundo Freak, ahora sí.
0: Porque tienen varios puntos.
2: Sí, no, Mundo Freak.
3: El punto somos nosotros.
2: Bueno, vuelta. 17:30, música. 18, Mundo Freak. A las 19, Info Capital Central. En simultáneo con TV Ciudad. A las 20, una nueva edición de Bilongo. Luego música a las 9 y luego a las 22 música en las rocas y a la 1 sueños paralelos.
0: Bárbaro.
2: Nos pueden encontrar en Instagram y en TikTok y también.
0: Todo es Punto de Órbita, no tienen cómo errar.
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0: Exactamente. Nos volvemos a reencontrar el martes a las 4.
2: Esperemos que con Uruguay en las puertas de la clasificación a ese sábado.
0: Vamos este domingo, vamos a la celeste, vamos a la celeste, dale.
2: ¿Y con qué nos vamos?
3: Y nos vamos con una cancioncita de la Bersuit, ya que terminemos esta temática futbolera que fue hoy. Vamos a escuchar. ¿Cómo?
1: ¿Taylor Swift dijiste?
0: No, futbolera. Menos mal que juegue. Mi compañero está en un fin de semana.
3: Apáguele el micro. Si quieres escuchar Taylor Swift, podemos escuchar después. No, pero ahora vamos a escuchar Toco y Me Voy de la Bersuit. Y nos vemos el martes.
1: Nos vemos, gente.
2: Hasta el martes.
0: Nos vemos. Hasta un fin de semana.

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1: Spring Summer es un sencillo del dúo noruego de pop experimental Smells. La canción funciona como el tema principal de su proyecto de 6 canciones titulado Easy EP, lanzado el 15 de mayo de 2026 a través del sello discográfico Esco. Smells, Spring Summer.

0: The Beach Boys, Don't Worry Baby, Los Ángeles, 1964.
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3: Y la lluvia me cubre de todas las fragancias de los setos en octubre. Y es sobre mi cuerpo, por el agua empapado, como un maravilloso y estupendo tocado de gotas cristalinas, de flores deshojadas que vuelcan a mi paso las plantas asombradas. Y siento, en la vacuidad del cerebro sin sueño, la voluptuosidad del placer infinito, dulce y desconocido, de un minuto de olvido.
4: ¡Juana! ¿Dónde está Juana? ¡Juana!
3: Llueve, llueve, llueve, y tengo en alma y carne como un frescor de nieve.
5: Extracto del poema Bajo la lluvia, de Juana Ibarburu. Integrantes del equipo: Romina Alves, Santiago Menéndez, Nicolás Sosa y Sebastián Márquez.
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7: Barbarita Palacios es una de las artistas más eclécticas de la escena argentina, donde en las últimas décadas ha sabido transitar entre el folclore, el rock y la electrónica, sin tabúes ni prejuicios. Vivir Así fue lanzado a finales de 2025 y lo presenta como un disco profundamente político, donde se decide hablar de la resistencia en las calles a los oscuros momentos que atraviesa su país, pero vividos desde el amor y la diversidad, algo muy presente en su canción junto a una figura consagrada como Barbie Recanati. Barbarita Palacios con Barbie Recanati. Arriba el amor.

0: Barbarita Palacios con Barbie Recanati, Arriba el amor.
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0: Buenas tardes, audiencia. Buenas tardes, compañeros. Estamos aquí nuevamente con Mundo Freak, quien les habla Sergio Moreira, acompañado por Luisito Julien. Y a mi izquierda, siempre tengo ese problema de derecha izquierda, a mi izquierda, Luciana Rodríguez. ¿Cómo están? ¿Cómo han pasado?
1: Bien, ¿ustedes?
2: Lo más bien. Lo más bien.
0: Viendo fútbol.
2: Uno, absolutamente.
0: Y yo en particular, que no entiendo nada de fútbol, no. me afilié a una penca como para tener por lo menos un aliciente para ver fútbol. No, y me está yendo horrible.
2: Mirá, capaz que veo mundiales desde 1970, que no eran todos los partidos, pero pasaban los de Uruguay y la semifinal.
0: Capaz que ya habían
2: creo
0: nacido,
2: que de inicio, no. Me parece que este es el mejor mundial que vengo viendo.
1: ¿Sí?
2: Sí, a nivel de fútbol, sí. Mira. Sí, absolutamente.
0: Mira, no lo hubiera esperado, no hubiera esperado.
2: Sí, en corrección deportiva, por ejemplo, no hay, ya no están las patadas, porque obviamente todo el VAR cambió, claro. Cambió el fútbol.
0: Sí, sí.
2: Y aparte, no bueno, es
0: antes
2: como acá.
0: Existía el VAR, pero era con B larga.
2: Sí. Claro, nada más que esa parte.
0: Sí, sí, sí.
2: Pero ahora no, ya no hay. Los acomodos no son fáciles. Entonces el fútbol se hizo más dinámico, más entretenido. Ya la picardía, no, ya. Lo sucio. Sí. Se terminó. Y bueno, se lo está viendo en la cantidad de goles. O sea, hay un disfrute a partir de la parte deportiva, me parece, ¿verdad? Lo más bien. Los estadios llenos. Claro. Yo pensé que iba a ser menos.
0: Partes en la madre patria, que a nosotros nos gusta.
2: Sí, justito.
0: pero bueno,
2: llenan los estadios. O sea, gente fue.
0: Sí, sí.
2: ¿Viste?
0: Sí, sí,
2: sí. Yo dije, este va a ser un mundial medio chuminga, pero me parece que me equivoqué,
0: Y vamos a ver todo. Todavía estamos a tiempo de que sea chuminga.
2: Sí, no, esperemos que no.
0: Hubo algunos resultados que parece que sí, pero bueno.
2: Sí, bueno, pero ahora, ¿sabes cómo terminó? 4-1,
0: Recién sí, sí,
2: estábamos
0: sí.
2: 2-0, rapidísimo, se hicieron 3 goles.
0: Sí,
2: y bueno,
0: sí.
2: Es la sal del fútbol.
0: Así que bueno.
2: Sí.
0: Bueno, un jueves distinto, hace unas horas nos enteramos de una muy mala noticia para el cine. Diríamos que el cine uruguayo está de luto, y no solo el cine uruguayo o el regional, sino el cine a nivel mundial. Falleció Agustina Chiarino, una gran productora y amiga de gran productora del cine uruguayo. Había participado en grandes películas como Gigante, El 5 de Talleres. Sí. Es innumerable la
2: con Viñez tenía una relación muy directa.
0: Sí,
2: con Adrián
0: sí, sí, sí, sí, sí.
2: Sí, pero tuvo casi en la mayoría.
0: Hace poco había creado, hace un tiempo había creado Bocacha Films, por ejemplo.
2: Sí.
0: O sea, una gran productora, y bueno, creo que es un dolor muy grande y difícil de superar. Por un tiempo, ¿no? Esta partida.
1: Mandamos buenos saludos a sus familiares y amigos.
0: Sí, amigos.
2: Quizás la principal productora del Uruguay, me parece que.
0: Sí, nosotros la veíamos hace mucho tiempo.
2: Sí.
0: Hoy te decía, no es que yo la haya visto crecer, pero en realidad los dos, más o menos, arrancamos en esto del cine medio juntos.
2: Sí.
0: ¿No? Yo en la crítica, ella en lo que es la realización cinematográfica, en cierta forma, con la producción o con otras áreas también.
2: Sí.
0: Entonces era. Nos veíamos desde jóvenes, ¿no? Nos veíamos muy seguido, entonces eso es algo. Sí. Es raro, ¿no? A tener gente más joven que ves que se va.
2: No tenía 50 años.
0: Uh-huh.
2: Creo que estuve leyendo que era miembro de la Academia de Hollywood.
0: Ah, mirá, sí, puede ser.
2: Y la invitaron, ¿no? Esa no es que. Dijeron que querían que participara de la Academia de Hollywood. O sea, tenía un nombre a nivel internacional.
0: Sí, claro. Sí, yo hoy leí que eso sí no sabía, que participó del libro de Tu mamá también, que es una película que también todos tenemos bastante presente,
2: ¿sí?
0: Pero no sabía que ella había estado allí. Bueno, hoy leyendo entre tantas notas que han salido, apareció ese
2: sí,
0: comentario.
2: Sí. Y la que tuvimos con Adriana, Lef, ¿también?
0: También,
2: sí. Esta última que todavía está en cartel.
0: De hecho, creo que la habíamos hablado también de Agustina en algún momento.
2: Increíble.
0: Pero bueno, es muy fuerte.
2: Sí.
0: ¿Han visto algo en estos días?
1: Sí, mucha cosa.
0: A ver.
1: Bueno, como les gusta que les recomiende cosas de plataformas,
0: sí.
1: Esta vez traje una recomendación que la verdad me dejó sumamente impactada. La vi este fin de semana, se estrenó recientemente en Netflix, es un documental. No sé si les gusta el true crime.
0: Más o menos.
1: Más o menos.
0: Está como más o menos. Muy de moda el género.
2: Sí, sí, sí, pero sí, hay cosas buenas.
0: Bueno, nos salteó a nuestra generación.
2: Sí, claro.
1: Bueno, este en realidad ya les aviso que no es para cualquiera. Ajá. Así que si son muy sensibles, mejor abstenerse. Se trata de Instinto Maternal. Y es un documental que reconstruye el caso real de Taylor Parker, que es una muchacha de Texas que fingió un embarazo y lo llevó hasta límites inimaginables. No quiero hacer mucho spoiler. Les voy a contar más que nada cómo empieza. Sí. Hay una persecución policial porque ella iba a alta velocidad, la agarran en la ruta y alega que va desesperada al hospital porque acaba de tener a su bebé. Ajá. Uno se da cuenta de que algo raro está pasando porque el policía como que no reacciona de forma natural cuando, sí, si sí, cuando te encontrás una mujer que acaba de parir, ¿no? Y bueno, la llevan al hospital y el médico constata de que no tuvo ningún parto, pero el bebé estaba ahí. Así que a partir de imágenes de archivo, de imágenes de redes sociales, de testimonios de amigos y de familiares, se va reconstruyendo todo este caso.
0: Sí.
1: Que bueno, que te cuenta lo que sucedió. Uf. Y cómo llega este niño, esta niña en realidad, sí, sí, sí, a ese auto.
0: Supongo que debe ser un caso sonado en Estados Unidos.
1: En Estados Unidos, sí. Y bueno, y a partir de este documental me acordé de otro también que, ajá, me había dejado sumamente impactada. Sí. Sí. Yo miro cosas como muy agradables, ¿no?
0: Sí, sí,
1: muy,
0: sí,
1: reconfortantes. Sí. Y es el caso de American Murder, de Family Next Door, que, uh-huh, este es un documental también que está en Netflix, pero ya se había estrenado en el 2020, que es el, ajá, caso de la familia Watts, en el que también se investiga la desaparición de Shannon Watts y sus dos niñas, a través también de reconstrucción de material de las redes sociales y de las entrevistas policiales. Uh-huh. Bueno, se va reconstruyendo todo lo que sucedió y el principal sospechoso es el marido.
0: Oh. Qué lindo.
2: Siempre bueno, la quedamos nosotros.
0: Yo pensé que era mayor, siempre era mayordomo antes, pero bueno.
2: Ha cambiado los tiempos. Cambió, no.
0: Pero bueno.
2: No es lo mismo ahora.
0: Vamos a, ya está la invitada por aquí, así que vamos a irnos con un poco de música. Otra, estamos con
2: estamos
0: un programa bastante tecnológico. Sí, sí, sí, hace muy, muy poco tiempo falleció Chichito Cabral, una figura muy importante para la música uruguaya. Chichito fue integrante entre las bandas más reconocidas de Uruguay, El Quinto, Totem.
2: Claro.
0: Moonlights también estuvo un tiempo, si bien en el periodo que él estuvo no se grabó ningún disco, uh-huh, también participó. Sí. Y tiene varios himnos, ¿no? Uno es Don Pascual y el otro, bueno, y otros dos más, Días de Esos, que había hecho también con Totem. Y en estos momentos vamos a escuchar quizás su himno mayor,
2: sí,
0: que
2: claramente
0: se llamaba Orejas, es del disco Descarga de 1972 de Totem, en la que se ve la voz de un tremendo Rubén Rada en esta canción. Podemos escuchar entonces Orejas.

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1: Bueno, estábamos hablando entre... Diego, estas cosas... No. Bueno, este es el momento, aparte, antes de presentar a nuestra invitada, de decir sí, gracias a quienes estamos al aire, ¿no? Los responsables de la transmisión son nuestro operador, Diego Varela. El equipo de stream está manejado aquí por Facundo. En la edición, Sheila Mesoña. Y en redes, Romina Bermúdez y Agustina de León. Y ahora sí. Antes de seguir con otras cosas, vamos a lo importante, que es nuestra invitada. Está con nosotros Cindy Flores. Ella es responsable, o una de las responsables, podríamos decir, de la American Cinematheque de Los Ángeles, y que viene justamente a presentar un ciclo a nuestra cinemateca. ¿Cómo estás, Cindy?
2: No, todo muy bien y muy emocionada por estar aquí.
1: Bienvenida.
2: Sí, muchas gracias.
1: Contame, ¿cómo surgió esto de ir por las distintas ciudades presentando un ciclo propio de la American Cinematheque?
2: Bueno, el ciclo de Bleak Week empezó en 2022, después de la pandemia. Queremos regresar al cine, queremos encontrar forma de pasarla mal y pasarla bien, claro. Así juntos, viendo cine que nos gusta. Y bueno, hace 2 años nos invitaron a Nueva York. Ajá. Y de ahí alguien en Londres, en un cine que se llama Prince Charles, nos invitó a Londres también. Y de eso dijimos, bueno, hay que ir por todo el mundo.
1: Ah, perfecto.
2: Y llegamos aquí con la Cinemateca Uruguaya porque una vez escuché a Fede Álvarez hablar muy bien de la Cinemateca. Sí. Dijo que es un lugar así increíble, que aquí dejan copias 35 así todo el tiempo. Y dije, bueno, hay que ir. Y entonces le mandé un mail a él y le dije, bueno, ¿nos puedes conectar y a ver cómo lo hacemos? Y sí, nos conectó y de ahí empezamos a correr. Y bueno, él también le pedimos presentar una película uruguaya en Los Ángeles, por el ciclo allá en Los Ángeles. Y él escogió la de Whisky.
1: Perfecto.
2: Y sí. Uh-huh. Dijo él, no falta película uruguaya que sea bleak. Entonces como que quedamos muy, muy bien. Ayer empezamos el ciclo y igual todo el mundo decía como que aquí es el lugar así adecuado, aquí es bleak. Aquí
1: claro, sí, así somos.
2: En invierno también, así hace más.
1: Porque aparte tiene una característica particular lo que es la curaduría de este ciclo, contame.
2: Sí, bueno, lo de Bleak Week es, y lo digo en la presentación, que es como más que nada una excusa para juntarnos a ir al cine y ver películas un poco difícil, un poco fuertes, pues. Y bueno, nada, se trata de poder ver los lados más oscuros de la humanidad así juntos, pues. Y trabajando con tantos cines y programadores que estuvimos busque y busque, así los mejores de todo el mundo, así cines y programadores. Y no es que el American Cinematheque impone una programación. Ajá. Es de cada cine, cada programador. Entonces, este ciclo me encanta bastante. Hoy es una de mis películas favoritas, la de Gamma o la de Harmony Korine.
1: Claro.
2: Y ayer empezamos con Taxi Driver y sigue con El Hijo de Saúl. Felicidad, que si no la han visto, se tiene que ver en cine. y pues sigue.
1: Sí, porque lo que vendría a ser la traducción sería Una Semana Sombría,
2: sí,
1: ¿no? Básicamente.
2: Sí.
1: Pero bueno, ¿tenías alguna pregunta?
3: Sí. Yo te iba a preguntar justamente que dijiste que habían proyectado una película uruguaya y eso. Desde Los Ángeles, ¿cómo percibís hoy el interés del público estadounidense por el cine latinoamericano?
2: Bueno, también en Los Ángeles hay muchos latinos.
1: Claro.
2: Entonces, sí, y siempre en Los Ángeles hay ciclos de cine latinoamericano. Está el festival con Guadalajara, que es en noviembre, y también hay otros programadores independientes que hacen sus ciclos igual. Entonces, sí hay mucho interés por el cine latinoamericano. De hecho, yo empecé, uno de los primeros programas que hice fue invitar a Arturo Ripstein, Mate Escalante, y ahí seguimos. Pero sí hay mucho público.
4: Sí. ¿Qué población tiene Los Ángeles?
2: ¿Programación?
4: población. ¿Cuántas?
2: Son la verdad que...
4: enorme, o sea, sí, son varios, no, es... varios millones.
2: Sí, ayer me estaban diciendo que que un Los Ángeles como tres así, Uruguay, así.
4: Claro. Sí, sí.
2: No, no,
4: es... Pues, digo, es tiene que ser una cinemateca más que importante para tanta gente. Y hay una comunidad latina también grande.
2: Sí, no, muy grande, y de todo el mundo, no solo mexicanos.
4: No, sí, claro. Sí.
1: Pero la cinemateca de qué año data esta
2: cinemateca? 1984. Ajá. Entonces cumple sus, ¿qué? ¿41 años?
3: 42.
2: Quedé en el pasado yo.
3: Bueno, justamente que estamos en la universidad, te quería preguntar, para quienes sueñan con trabajar en programación de festivales y en cinematecas, ¿qué habilidad consideras fundamental y qué aprendiste en el camino que de repente no te enseñó la universidad?
2: Yo creo que lo más importante, bueno, igual que todos los artes, es ver mucho cine, leer mucho y conocer así de todo. Y de eso, como que empezar a trabajar de una manera creativa, no solo así ideas como de películas o lo que sea, pero saber cómo conectar diferentes cosas, como lo de Fede Álvarez con la cinemateca, la cinemateca a varias otras cinematecas, y buscarle ahí cómo hacer todas las conexiones diferentes, que también se aprende en la escuela, pero también uno tiene que ver cómo se desarrolla en uno mismo y sus habilidades así más fuertes. No sé si me explico bien, pero sí. Pero yo creo que eso es lo más importante de ser programador de cine. Uh-huh. Así encontrar la forma. Ah, y bueno, no... ¿cómo se dice? Que no agüitarse, pues, porque hay muchas cosas que no van a pasar. Claro. Muchos sueños que uno va a tener, claro. Y uno lo va a tener que dejar ir porque no van a pasar. Entonces, bueno,
3: aprender a soltar.
2: Sí, ¿no? Aprender a soltar porque hay muchas cosas que no van a pasar. Como quisimos hacer el ciclo en Brasil, ajá, pero varias instituciones, varios cines, no era el momento adecuado, no tenían espacio, no lo podíamos hacer. Y yo era como un sueño hacerlo, sí, ahí. Claro. Entonces dijo, bueno, lo tengo que dejar este año y a ver el año que viene si podemos retomar.
1: Sí.
2: Las cosas así.
1: ¿Y qué cosas te han pasado que al contrario no esperabas y te sorprendieron gratamente?
2: La verdad que, bueno, en Pliqui, que está lleno de milagros, porque el segundo año de Pliqui invitamos a Belatar.
1: Ah.
2: Y él había dicho 10 años antes, nunca jamás regreso a los Estados Unidos. Y entonces cuando dijo que sí, voy a Los Ángeles, como que fue completamente de sorpresa, o fue un milagro, algo que nadie pensó que iba a pasar. Sí. Y bueno, pasó como una semana con nosotros y no, cuando salió la noticia que falleció, pues fue súper fuerte. Mm-hmm. Así como que lo conocimos un buen rato y ahí estuvimos paseando por Los Ángeles, conociéndolo y no, cosas así.
1: Sí, una figura muy particular, Belatar.
2: Sí.
1: Imagino. Nunca tuve el placer de conocerlo, pero imagino sí que era una persona muy particular. Sí. ¿Y a vos te tocas la curaduría de este Bleak Week o tenés otras cosas que haces en la cinemateca? ¿Algún otro ciclo?
2: No, solo, bueno, no sé si entendí bien, pero solo presentar aquí.
1: Sí,
2: eso es lo, a eso es lo que vine.
1: Bien. No, pero digo, en cinemateca mismo, allá, en Los Ángeles.
2: ¿Haces
1: algún otro ciclo también?
2: Sí, no, es programación de todo el año.
1: Es programación de todo el año. ¿Son un equipo de cuántos?
2: Somos tres programadores y dos asistentes.
1: Mira.
2: Y son tres salas, vamos a abrir la cuarta el año que viene. Estamos haciendo como unas funciones aquí y allá. La semana pasada vinieron los de Jackass, no sé si los conocen, sí, Johnny Knoxville y todo eso.
3: Se va a estrenar ahora la película de Jackass el mes que viene.
2: Sí, entonces sí, es programación de todo el año. También hacemos diferentes festivales o ciclos. Tenemos el siguiente, se llama Ultra Cinematheque 70, que es películas en el formato de 70
1: milímetros.
2: Sí.
1: Sí, eso porque se viene la Odisea, ¿no?
2: Sí. Claro. Igual, y luego viene la de Beyond Fest, que es un festival muy, muy grande. Creo que es el más el más grande que hacemos, que es películas de género. Y después de eso es This Is Not a Fiction, que es películas de documental. Documentales, que digan.
1: Sí.
2: y de ahí...
3: Ese es mi género favorito.
2: No, a mí también. Que es, en esa trabajo mucho también. Uh-huh. Pero sí, de todas diferentes cosas. Y entre eso, retrospectivas, estrenos, también, uh-huh. También trabajamos con programas de televisión, que uh-huh. a veces son como... tienen un estreno así de streaming, pero quieren hacer algo sí. en el cine, entonces ahí estamos.
1: Sí, estuve chequeando la página y vi que iban a hacer un ciclo, o están haciendo un ciclo de Twin Peaks.
2: Sí, sí, sí. Ah, sí, lo de Twin Peaks, sí.
1: Claro.
4: Ah, mira.
2: Sí, sí, también. Igual.
1: ¿Y eso en qué formato lo exhiben?
2: Es todo DCP.
1: Ah, es DCP.
2: Sí, sí, sí, digital.
1: Sí, sí, sí, sí, sí. Porque no bueno, hubo un par de películas, sí.
2: Sí. Sí, bueno, la de Firewalk With Me, sí. Esa sí está en 35.
1: Sí, esa está en 35. Mm. Que acá creo que Cinemateca también la tiene, yo recuerdo haberla visto acá,
4: sí, creo que sí,
1: en
4: ¿no?
1: formato. Sí. Pero sí, sí, sí. Y para estos ciclos que organizás de documentales u otros, ¿cómo haces para seleccionar qué películas hay? Es decir, ¿Te envían solicitudes de quiero participar en este ciclo o vos rastreas?
2: No, es de los dos. Ajá. Porque, bueno, tenemos que ver muchas películas. Claro. Y, sí. y luego, bueno, de ver tantas películas y que envíen solicitud. Uh-huh.
1: Sí.
2: Luego, cada quien tiene su personalidad diferente de los programadores y luego de ahí vienen las discusiones y que esta sí, esta no, pues esta tiene más que ver con este año, no sé claro. qué tantas y cosas así. Entonces es como un proceso muy largo que cambia cada ciclo, cambia cada festival o cualquier cosa que hacemos. Entonces no hay como... una manera solo así que escoger, que siempre que hacemos este festival lo hacemos así,
1: claro.
2: No, cada año cambia y pues bueno, uno también va cambiando, entonces uh-huh. su forma de pensar que el año pasado lo hicimos así, yo creo que igual lo hacemos el año, no.
4: ¿Cómo se financia? ¿Cómo se financia económicamente?
2: Es parecido a la Cinemateca aquí, que con socios.
4: Ah, con socios.
2: Sí, sí, es la mayor parte. Pero sí, sí. también hay oportunidades de patrocinar.
4: Sí.
2: Entonces, ajá. así como... Hay eventos que son así como, por decir, con Netflix o con Amazon, uh-huh. que ellos quieren hacer como una promoción de película nueva o de estrenos, uh-huh. o lo que sea. Ellos también ayudan.
4: ¿Sponsorean?
2: Sí, sí, sí, sí.
4: Ah, qué lindo.
2: Sí, bien. Entonces de las dos. Pero no hay fondos así del Estado.
4: ¿Estatales? No.
2: Ah, no.
4: Pero si alguien quiere ir un día determinado, puede pagar una entrada.
2: Sí, ajá. Entradas. Sí,
4: también hay.
2: Ajá. Así es,
1: Y en cuanto a los estrenos, tienen un perfil, como por ejemplo nuestra Cinemateca, tiene un perfil cultural, no se estrena cualquier cosa.
2: Es más como o menos igual. Selección.
1: O sea, es lo mismo, selección, claro.
2: Sí, sí.
1: No es cualquier título tanque.
2: No, así. Que vengan nomás.
1: Claro. No. Bien. ¿Y los festivales que tienen festivales competitivos?
2: No, en el momento no.
1: Ajá.
2: Pero eso es algo pensado. Estamos trabajando y con este cine nuevo que es de 1300 butacas.
1: Ajá.
2: Es más grande, entonces como que con las cuatro salas, como que, no sé, a lo mejor viene algo.
1: Claro, sí. Una sala de 1300 butacas creo que entra en todas las salas nuestras, ¿no? Más o menos.
4: Ni hablar. Te quedé como diciendo, bueno, eso, de lo que era la época nuestra antes, ¿no? De los cines grandes, hoy casi no existe. Pero se llenan, o sea, cuando hacen cosas, se llenan.
2: Sí,
4: es una población enorme.
1: Sí. Claro, sí.
4: Sí, es una
2: no, y gente. Eso... nos da así como mucho orgullo de poder programar así cosas muy distintas, así uh-huh. algo para todo el mundo. Pues pueden venir las familias, uh-huh. Pueden venir los estudiantes, pueden venir ya gente más grande, así. Claro. No, de todo el mundo puede venir y hay películas para todos.
1: Ah, eso está
4: bueno. ¿En idioma original? Se ven las películas en idiomas originales subtitulados.
2: Sí, así es.
1: Esa es siempre nuestra pelea, ¿no? Acá,
4: sí,
1: acá,
4: sí,
1: y que no sea que allá justo pase lo mismo, que se doblen las caras. Claro.
4: Viste, claro. Pero bueno, viste que en España se doblan, creo que en Italia también se doblan. Allá no. En los festivales, por lo menos en lo que ustedes proyectan, siempre con el idioma original.
2: Sí.
4: Así es. Fenómeno. ¿Cómo debe ser?
1: Sí, en las demás salas se llega a doblar, sí.
2: No.
1: ¿Sabes?
2: No, casi no. Una que otra película viene así como en el festival. En Bleak Week. Este uh-huh. año llegó una película en Nitrato.
1: Ajá.
2: Sí, que estaba doblada. Bueno, era película polaca, doblada en ruso.
1: Claro.
2: Y tuvimos que encontrar los subtítulos y hacerlos en vivo, pues. Hay cosas así que pasan.
1: Sí. Esas cosas han pasado también en nuestra cinemateca durante mucho tiempo. Sí.
3: Ha pasado. Yo he visto funciones con subtítulos en el
1: electrónicos.
3: Momento.
1: Sí. Yo he visto. Bueno, yo soy un poco mayor. Yo he visto películas en rumano leídas por Manolo, quien era el director de la cinemateca, en vivo.
3: Claro.
1: Que era una increíble.
4: En vivo.
1: Con el tono de Manolo, que era una voz muy particular. Sí. Un tono muy particular. Bueno, Cindy está acá entonces presentando este ciclo que va del 17 al 23 de junio, o sea, comenzó el día de ayer. Sí. Y va hasta el 23 de junio con películas como, bueno, Taxi Driver, Gumo, espera que tengo que ir con la ruedita, El Hijo de Saúl, Felicidad, Anomalisa, Cazador de Ratas y Palo y Hueso, película argentina de Nicolás Sarkis. Bueno, esperemos que se acerquen al cine y puedan disfrutar de estas películas y de una charla amena con Cindy, que va a estar ahí, ¿no? Está siempre.
4: Sí. ¿Vos estás siempre?
2: Hasta el lunes.
4: Y estás en la cinemateca, vas el día de la función.
2: Sí.
4: Y eso.
2: Sí.
4: Estás allí.
2: Sí, hablo poquito y digo, aquí estamos.
4: Presentás.
2: En Los Ángeles.
4: Ahí está. Sí. Te presentas.
2: No, y lo último que quiero decir es que claro. Si vienen a las funciones y les gusta, que y si quieren hacer una publicación, que por favor etiqueten a la Cinemateca, la Cinemateca Uruguaya, para que todo el mundo y los compañeros, bueno, en Los Ángeles vean que fue un éxito, que queremos regresar, claro. Que ajá.
1: Así. Ah, perfecto, eso sería maravilloso.
2: Sí, así es.
4: ¿Solita? ¿Estás viajando sola?
2: Sí.
4: Ah, mira.
1: Es un viaje, eso sí que es un viaje.
4: Sí,
1: andar
4: sí.
1: solo es.
4: Y sola y tal. Bueno, pero
1: uno que se.
4: Manejas muy bien el idioma.
2: Bueno, más o menos.
1: Sí. No, pero aparte a vos te pega lo uruguayo de la melancolía. Vos ya estás pensando que debes estar sola, de estar pensando.
2: Ah, no, si
1: extrañando.
2: Por la playa, solo, está todo frío.
1: Sí. Claro. Es bien para el Bleak Week Uruguay,
2: sí,
1: obviamente.
2: No, porque en Los Ángeles no pasa así. Uno sale y está soleado, así. Claro, nada, no. Es otra cosa.
1: Claro. Pero bueno, muchas gracias por haber venido, sí. Bienvenida muchas de nuevo gracias. A Montevideo y nada, quien quiera ir a ver este ciclo la puede invitación. Ir por la Cinemateca Uruguaya a ver, se están pasando alrededor de dos películas por día, si no me equivoco, ¿no?
2: Una
1: por día, o sea, el tipo no había leído nada, todos los días a las 19:30 o 20 horas, así que bueno, pasen por allí, van a ver un excelente una excelente muestra de buenas películas en una sala que vale muchísimo la pena como la Cinemateca.
3: Y por favor etiqueten a la American Cinemateca.
1: Exactamente, cada vez que vayan por allí etiqueten
4: si puede volver también.
1: Sí, exacto. A la American Cinemateca. Nos retiramos ahora con una canción también, otra persona estamos negrísimos.
4: Seguimos
1: con otra persona que falleció hace muy poco, él es Oliver Tree y desde su disco Love You Madly, Hate You Badly vamos a escuchar Fuck the Whole World, que viene a ser algo como al demonio con el mundo,
4: bueno.
1: ¿No? Yo siempre leo los subtítulos, es al demonio.
4: Lo descubrí el otro día cuando me dijiste y dije, ¿qué es esto? Bueno, no entiendo nada.
1: Disfrutemos entonces de Oliver.
4: Vamos a ver.

0: Mundo Freak. Alguien con tus mismas patologías.
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0: Bueno, ya ha pasado por aquí Cindy Flores, una grata visita, realmente.
1: La verdad que sí.
2: Jovencita.
0: Sí. Pero aparte con un ciclo que vale mucho la pena, lo reiteramos. Uh-huh. Tenemos ahora en breve otra entrevista, pero vamos a contarles que tenemos entradas para regalar para Hocum, la maldición de la bruja, que se estrenó hoy. Amos del Universo, también tenemos varias entradas. Y déjame ver qué película estrenó de RBS hoy. ¿Tenemos alguna?
2: Ah, esta era de Backroom.
0: Backroom. Ah, y tenemos para Backroom Sin Salida también. O sea que tenemos entradas para Hocum, Backrooms y Amos del Universo. ¿Cómo pueden obtenerla? Fácil. Escribir en el chat de YouTube, de nuestro, de la Uniradio y del programa actualmente que está al aire allí. Quiero entradas para, y eligen, Amos del Universo, Hocum o Backrooms. Quien lo escriba allí ya tiene asegurada una de las entradas, son entradas dobles, o sea que están invitados. Sí. Y ahora vamos a la entrevista del día. Por este tema de ser votante de los Globos de Oro, tenemos algunas ventajas con Luciana.
1: Podemos dar la noticia, ¿no? ¿Eh? De que estamos confirmados nuevamente.
0: Estamos confirmados nuevamente hasta el 2028, ¿no?
1: Exacto.
0: Así que, ajá, primera vez que bien. Nos confirman 2 años seguidos. Bueno, tenemos la ventaja de acceder a distintas entrevistas. En este caso se estaba promocionando la serie Spider-Noir, una serie que se exhibe por Amazon Prime. Son solo 8 capítulos filmados en blanco y negro, donde se instala una historia de un universo del Hombre Araña de los años 30, en el

0: que no es el típico hombre araña que conocemos todos, sino que es más tirando a un detective, onda Humphrey Bogart, una onda así. Y las tramas son planteadas como un policial negro. O sea, es muy interesante cómo
1: está. ¿Spider dónde está?
0: Este detective, sí. este Spider Noir.
2: Lo que pasa que también es un Spider-Man más maduro, no es el Spider-Man que estaba en la secundaria.
0: Exacto. Es un Spider-Man de 61 años, está interpretado por Nicolas Cage. Con todas sus nanas y todo, y que ha renegado de ser el hombre araña.
1: Sí.
0: Sí, por lo que le ha pasado a todos los hombres arañas en todos los universos, que es que por culpa de su traje muere su mujer amada, digamos. Entonces él reniega, y se convierte en esta especie de detective, pero que usa algún poder de vez en cuando.
1: Ajá. ¿Es Peter Parker o no?
0: No, se llama Ben Reilly. Era, ¿no? Sí. Y bueno, y es como es otro hombre araña de otro universo. Por eso en varios universos tienen distintos nombres, no necesariamente Peter Parker. En este caso, en esta serie hay una secretaria que lo asiste y muy graciosa en todos los capítulos, que es interpretada por Karen Rodríguez. El personaje se llama Janet Ruiz. Y bueno, con ella fue que tuvimos una entrevista para presentar esta serie. Y vamos a ver qué fue lo que pudimos hablar con ella.
3: Conecta con lo que te apasiona.
0: Una pregunta a vos. ¿Cómo te llevas con la cultura del cómic? ¿O cómo te llevabas antes de esta incursión?
4: Pues, ¿sabes qué? O sea, más que nada con las películas de Spider-Man, en realidad. Y también, o sea, obviamente las películas de Marvel. Pero no necesariamente super into, like, los cómics, ¿no? Entonces, sí, ha sido un placer conocer más de... Spider Noir, ¿cómo se llama?
0: ¿Ya estabas interiorizada en el universo de Spider-Man? ¿O más específicamente de Spider Noir?
4: ¿Me repite la pregunta, perdón?
0: ¿Estabas interiorizada con el universo de Spider Noir?
4: No tanto, no. En realidad, o sea, fue con este show, con ese programa que se me hizo más familiar, familiarizado con el personaje. Pero también, o sea, el show es una mezcla mucho mezcla mucho las películas de noir, entonces, y ese sentido de esas películas, entonces, es un poquito de mucho, sí, en este show, sí.
0: ¿Sentís que puede haber un cambio en tu carrera con este ingreso al universo Marvel, si se quiere, comparado con cómo venías, que ya en ascenso con las series, pero entrar en esto en particular, ¿no? ¿Cómo lo sentís? Como que puede llevarte a un nivel que esperabas.
4: Pues espero que sí, o sea, sí se siente, y sí, se siente como una experiencia de cierta manera única en el elenco, muchos ya tienen sus bases de fans, ya son conocidos, y sí, siento así los creadores, los productores, así como que prepárense, ¿verdad? Entonces sí se siente un momento muy bonito y también muy inesperado y no, a veces no sé cómo sentirme todavía. O sea, siento que me voy a dar más cuenta ya cuando que salga el show, que tenga la reacción de fans. Y sí, espero que me abran más puertas. Claro que sí.
0: ¿Vos ya habías tenido alguna experiencia, por lo menos por lo que yo estuve viendo, con grandes estrellas como Elizabeth Moss, por ejemplo, Wagner Moura de Brasil, sí, o incluso Jamie Bell, que aparece también en esta serie? Debo confesar que no vi la serie en la que estabas con ellos. No sé si tu interacción había sido absoluta o en la serie. Acá, por ejemplo, tenés a Nicolas Cage a tu lado y es uno a uno directamente la respuesta, ¿no?
4: No, en realidad creo que no tuve ninguna escena con Wagner o con Elizabeth. Sí, o sea, este papel, de cierta manera, sí... O sea, me ha dado mucho más oportunidad para trabajar con lo que se considera una leyenda de Hollywood, y sí lo es. Entonces sí ha sido una lección para mí y un privilegio de aprender de alguien así como Nicolas Cage, en verdad, sí.
0: Gracias por tus respuestas. En realidad fue un privilegio para mí tenerte a vos como entrevistada. Un gustazo, Karen, y espero que vengas algún día por Uruguay.
4: Así es, no, sí. Y lo vamos a hacer, amigo, vas a ver, te voy a venir a visitar. Muchas gracias.
5: Que pase muy bien.
4: Igualmente.
0: Bueno, esto fue la entrevista que tuve con Karen Rodríguez, una tipa muy simpática,
1: sí, la verdad que sí.
0: Lo que vimos, y que está viviendo su momento de oro en el universo Marvel.
1: Imagínate.
0: Y esperando, bueno, pegar el gran salto cual sí. Hombre Araña. En este sí. Momento,
1: creo que es el superhéroe que más películas hicieron en la historia es el Hombre Araña.
0: ¿Sí? ¿Más que Superman?
1: Sí.
0: Opa.
1: Te lo había leído hace un tiempo atrás. ¿Mirá? Que el Hombre Araña superaba.
0: Qué bueno.
1: Y ahora viene.
2: Y ahora próximamente.
1: Sí, sí, sí. Creo que ahora para las vacaciones de julio pues viene una nueva.
0: Yo debo confesar. Hoy es el día de las confesiones. A ella sí. Le dije, debo confesar que no vi ninguna de tus series. Yo acá debo confesar que mi héroe de toda la vida es el Hombre Araña. Yo,
1: ¿ah, sí?
0: Sí, sí. Mi infancia, mirá, y adolescencia transcurrió junto sí. Con el Hombre Araña.
1: Y con el programa de la televisión. Veías el
0: programa
1: Pique Parker era terrible.
0: Sí, sí, sí. Pero
1: el personaje,
0: sí.
1: El rubiecito de Peter Parker.
0: Fui a. Había un cine en mi barrio, en el barrio al lado, el cine Belvedere Palace, que uh-huh. Con. Antiguamente, a ver, mija. Antiguamente te daban los bonos escolares iniciales para ver películas.
2: Sí, a los bonos escolares.
0: Bien,
2: sí.
0: Con el bono escolar. Bueno.
2: Ibas con la libretita.
0: Claro, con el bono escolar había un día que daban el Hombre Araña Ataca de Nuevo y el Hombre Araña y el Reto del Dragón. Y allí fui. Ajá. Panzado de Hombre Araña me vi, que eran. No eran películas hechas para cine, eran capítulos rejuntados,
2: claro.
0: Y llevados a la pantalla. ¿Ya? Y bueno, pero pude ver.
1: Ahí te copaste.
0: Me recopé. Sí, sí. Yo ya venía copado con los dibujitos.
1: Sí. Eso estamos hablando hace 30 años, un poco así.
0: No más.
1: No, 40 años,
0: más.
1: Capaz. Sí.
0: Más.
1: Más todavía.
0: Son del 78 las películas.
1: Ah, sí, sí, 40 y pico. Sí, sí. Yo sí, me acuerdo del sí. Cine Baby, esa era otra.
0: Claro,
1: bueno, te daban el cupón para los domingos de mañana. En las salas de cine.
0: Todavía.
1: Sí, se regalaban en las escuelas.
0: Sí.
1: Se llamaba Cine Baby. Era para los niños.
0: Claro, parecido a los bonos escolares.
1: Claro,
0: que
1: exactamente. Sí, había cosas en
0: tenemos la a Lucía Casella, que nos dice que quiere entradas para Hocum, así que ya le reservamos dos entraditas para ella. Si alguien más quiere entradas, no es más que decir quiero entradas para.
2: Tienen que comentar qué película,
0: exacto,
2: quieren ir a ver.
0: Hocum, Backrooms, sí, o Amos del
1: Universo.
0: De la
1: sala que estén. No importa la sala.
0: Es por la película. Salvo, sí, Amos del Universo, que es en las salas de movie.
1: Exacto. Acá sí. Es solo en los movies.
0: Es la única. Sí. Bueno, vamos a una cancioncita y después ya venimos con el final a hablar de la cartelera. Otra de la gente que ha partido en estos días.
1: ¡Qué día!
0: Hoy es un día terrible.
1: Día,
0: pero nos acompaña con,
2: sí,
0: su música. Es, bueno, el Indio Solari con su banda Patricio Rey y sus Redonditos de Ricota. Tiene un disco muy particular que se llama Directo.
1: Ajá.
0: Es un disco de 1992 que fue el único disco que sacaron en vivo y que ellos lo definían como un pirata en vivo para aparentemente no pagar, no burlar un poco a su sello discográfico. De ese disco vamos a escuchar una canción que tocaron en ese recital. ¿Qué tiene de particular en directo, aparte de ser un pirata en vivo? Uh-huh. Que la mayoría de las canciones, salvo dos, son grabadas en el Teatro de Verano. Así que, ajá, desde el Teatro de Verano, en este disco, bien, en directo, vamos a escuchar Unos Pocos Peligros Sensatos.

0: Bueno, y antes de retirarnos, seguimos, para aquellos que están escuchándolo por streaming, viéndolo por streaming, escriban, que estamos regalando entradas. Antes de retirarnos vamos a decirles qué hay en los estrenos del día de hoy, qué hay en carteleras.
1: Tenemos 4 películas, cuatro películas. Sí. ¿Arranco?
0: Sí, sí.
1: Bueno, tenemos 2 fiscales, que es la nueva película del reconocido director ucraniano Sergei Lotnitsa, este apellido medio difícil. La película nos traslada a la Unión Soviética de 1937, donde un joven fiscal decide investigar el caso de un prisionero político y termina enfrentándose a la maquinaria represiva del régimen estalinista. Es basada en una novela de un sobreviviente de los gulags. Es un potente drama político que reflexiona sobre el abuso de poder y la fragilidad de la justicia.
2: Es una coproducción, si no me equivoco, ¿no?
0: Sí,
2: Francia,
0: sí,
2: Alemania.
0: Ucrania es como el centro, pero.
2: Sí, pero la parte sobre rusa y todo eso no está en la producción.
0: Sergei Lotnitsa siempre es un director muy a tener en cuenta, muy interesante. Había hecho El Evento, Donbass, entre otras. Vale mucho la pena esta.
1: Después tenemos Fantasmas de Julio, del alemán Julian me tocaron todos los apellidos lindos hoy, Julian Radmeier. Es una original mezcla de fantasía, humor y comentario social que sigue a una joven bloguera iraní que comienza a registrar extraños fenómenos paranormales en una ciudad marcada por su pasado. Lejos del terror convencional, la película reflexiona sobre la memoria, la inmigración y la Alemania contemporánea y fue una de las propuestas más comentadas del Festival de Locarno.
0: Mira, ambas películas se pueden encontrar en Cinemateca. Dos fiscales también se encuentran en Life Cultural Alfabeta y en Life Cinemas 21. Y los otros dos estrenos que hay, bueno, es la de Terror de la Semana, que en este caso...
2: es esto, ¿no?
0: Viene, Hocum. Exacto, Hocum, La Maldición Hocum. De la Bruja. Como bien decías hoy, bueno, fuera de micrófonos, es una película irlandesa dirigida por Damien McCarthy. Una película que trata sobre un escritor de historias de terror, que es Adam Scott, quizás el actor más conocido de esta película en realidad, que visita una posada irlandesa para esparcir las cenizas de su padre, de sus padres, y sin saber que la propiedad está bajo el maleficio de una bruja.
2: ¿Qué tal?
0: Uno lo lee así y parece que fuera algo muy convencional. En realidad, este director ha hecho algunos trabajos independientes y se caracteriza por manejar mucho la cultura irlandesa, sobre todo el folclore irlandés, o sea que no es una película de terror convencional. Lamentablemente se estrenó solo en una sala en inglés subtitulada, que es en Movie Montevideo, y después lo clásico, películas dobladas al español de terror. Pero bueno, y la otra, el dibujito de la semana, la película para toda la familia,
2: el dibujo de la semana. Año.
1: Esta película que a nadie le molesta que sea doblada, porque ya estamos acostumbrados que sea así.
0: Pero también tiene versión en inglés, ojo. Estamos hablando de Toy Story 5. Y realmente es muy buena.
2: ¿Sí?
0: Yo iba medio como con miedo, así otra vez. Pero no.
1: Yo le tenía fe. Le tenía fe. La verdad, la anterior no me había gustado tanto, pero.
2: Está más floja, quizás, sí, la 4. Sí.
0: Esta... Lo que pasa es que tenía, hablábamos eso, la 3 marcó un pico muy grande.
2: Fantástico.
0: Y era muy difícil. Pero esta logra, no sé si igualarla, pero está bastante ahí, sí. ¿De qué trata, Luciana?
1: Bueno, esta vez los juguetes se enfrentan a un enemigo que es diferente a lo que veníamos acostumbrados, que es la tecnología. Y la verdad que plantea un tema que está muy actual. Ya no se tienen ni siquiera que desmayar cuando aparece alguien porque no les prestan atención. Y plantea qué está pasando con los niños que ya no juegan y ya no imaginan. Y están prendidos a una pantalla las 24 horas del día.
0: Sí, la verdad que muy buena apuesta, riesgosa, porque podía haberle salido mal, sale muy bien. Para aquellos que la quieran ver en su idioma original, se encuentra en Live Cinemas 21 y Movie Montevideo. ¿Por qué lo digo? Porque no solo algunos van a llevar a los niños de excusa, pero otros directamente van a ir sin
2: ninguna
0: niños.
2: Excusa.
0: Claro. Y van a encontrar las voces, atenti, de John Cusack. Que hace de Jesse, de Tom Hanks, de Tim Allen, que esos ya estaban, de Greta Lee, que hace de Lilipad, que es el personaje nuevo, Conan O'Brien, que hace también un personaje nuevo, Bonnie Hunt, que hace de Dolly, que ya había participado antes, una maravillosa participación, permítanme decirlo, de Keanu Reeves, que no dice prácticamente nada. Tiene un solo diálogo, aparece varias veces diciendo exactamente lo mismo, pero bueno, es Keanu Reeves. Bad Bunny aparece en la versión en inglés y la versión en español, doblada al español también lo puede ver, como un personaje que se llama Pizza con gafas de sol.
1: Igual es muy poquita la participación.
0: Muy poquito. Penélope Cruz aparece también como el flamenco inflable, también muy poquito.
1: ¿Pero habla?
0: Habla, dice algo. Alan Cumming aparece como Tiro al Blanco, que no me acuerdo qué diálogo tiene.
1: Es que Tiro al Blanco es el caballo.
0: Es el caballo. Y es Alan Cumming, que es un muy buen actor. Sí, no sé qué hace. Y el director Andrew Stanton hace de Emperador Zurg. Para aquellos que la quieran ver en español, tienen, aparte de Bad Bunny, a Bizarrap haciendo de él Santa de Jardín. Y a Belinda haciendo de Lilipad. Pero bueno, esto es lo que una tenemos. Maravilla. La pueden ver en cualquiera de las dos versiones. Se disfrutan cualquiera de las dos.
2: Pero me imagino. Y ahora en vacaciones más.
0: Sí,
2: todavía.
0: Totalmente.
2: Proyectar las salas.
0: Ahora ya habiendo visto que las entradas ya las repartimos a todo este montón de oyentes, que es Lucía Casella, nada más, nadie más pidió. Bueno, ya,
2: tenemos acá,
0: ya la dejamos aquí, así que lo puede venir a buscar cuando lo decida. No hay ningún problema y puede disfrutar de esta película. Después, si quiere, nos hace un comentario de qué le pareció y cómo vivió ese momento. Nos retiramos nuevamente hasta la próxima semana para escuchar estas voces, pero con un consejo, porque hay algo que este programa aprendió a amar, son los consejos de un personaje muy importante de la televisión de los 80, que era He-Man, pero en este caso viene un amigo de él, que es Manatarm, y nos deja este mensaje. Hasta la próxima semana.
3: Es un laburo de producción grande, ¿no?
0: Claro, sí. Tuvimos que ir hasta allá a poder pedirle entrevista, que nos dejara unas palabras. O sea,
2: ¿sí?
0: Tuvimos todo un trabajo. Epa, bueno, Manatarm no quería al principio, ¿eh? No quería, decía, no, yo no estoy para esa.
2: Sí.
0: He-Man,
3: para esa.
0: Claro, y después bueno, dijo.
2: ¿Aflojó?
0: Sí.
2: Bien.
0: Está bien.
2: ¿Puedo poner algún mango o no?
0: Me reservo.
2: Por las dudas.
0: Escuchemos entonces y nos escuchamos la próxima semana también.
4: Todos podemos fallar en ocasiones, pero no hay que temer volver a intentarlo. Y siempre debemos seguir creyendo en nosotros. Como dice el viejo adagio, si al primer intento no tienes éxito, inténtalo. Trata una vez más. Bien, que sean felices. Adiós.
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1: Un puñado de 10 artículos, estas modificaciones que tanta expectativa habían generado, hace 15 meses que están hablando de introducir modificaciones al régimen de tenencia de armas, lo que hacen es modificar la tipología de los delitos que ya están vigentes, entre otras cosas para agregar a las chumberas, entre las armas que en todo caso puede ser perseguible que se utilicen en forma ilegítima, y después aumenta la dosimetría de las penas, aumenta las penas de los delitos. Entonces, si el ministro cree que con esa fórmula que tanto ha cuestionado para todo lo demás, va a solucionar el tema de las armas o la tenencia ilegítima, bueno, no logró explicar hoy de qué manera un criterio vale para una cosa, pero no vale para todas las demás.
2: Bien, y por último también escucharemos lo que decía el diputado cabildante Álvaro Perrone a propósito de tres temas claves: la tenencia de armas, este tema que comentaban los otros diputados, migrantes y el tema de los asesinatos que vienen en aumento. Escuchamos lo que decía.
3: Bueno, que esté toda la oposición sentada en esta mesa que integra la Comisión de Seguridad, da a las claras que tenemos que trabajar en conjunto en el principal tema que tenemos todo, que la inseguridad del país. Llegamos con tres planteos y preocupaciones. Una, la política de desarme, en el cual un planteo en concreto en cuanto a que al Ministerio del Interior planea solicitarle que los militares retirados pasen a registrar sus armas por el Ministerio del Interior. Nosotros entendemos que no hay ningún tipo de indicio en que las armas que tienen los militares retirados terminen en manos de la delincuencia. Nos opusimos a eso. Por suerte, el Ministerio del Interior nos da a entender que va a revisar ese artículo. La preocupación por el aumento de homicidios en el departamento de Canelones. Preguntamos si el Ministerio del Interior tenía pensado llevar adelante algún tipo de cambio. Todas las respuestas van a ser enviadas por escrito, si se comprometieron. Y lo otro, la situación de los inmigrantes en cuanto a hechos delictivos, que es algo que preocupa, que las últimas noticias que hemos visto que hay ingreso de inmigrantes ilegales, y bueno, eso en temas de seguridad nos parece importante.
4: Las hay de distintas nacionalidades para distintos tipos de delitos, que van desde lo que está pasando en algunos barrios respecto a situaciones violentas con cierta nacionalidad, actividades financieras, de delitos de otros migrantes con otras nacionalidades.
5: Gracias, Sofía Adri y resto del equipo, por el informe desde Exteriores. Ahora les cuento que la ministra de Vivienda y Ordenamiento Territorial, Tamara Paceiro, participó esta mañana de la firma de un acuerdo con el Banco de Inversión de América Latina, CAF, para desarrollar y potenciar el programa Más Barrio por un monto total de 250 millones de dólares.
6: Bueno, acabamos de firmar una línea de crédito de 250 millones de dólares que se va en un primer tramo de 50 millones de dólares, que es lo que nos habilita a intervenir en estas primeras cinco zonas que ya empezamos en Cerro Norte y en Las Piedras, en Canelones. Vamos a seguir por Rivera, Maldonado y Durazno, y bueno, lo que permite justamente esta acción del programa Más Barrio, ¿no? Que tiene como su objetivo el mejorar la convivencia en esos barrios, ¿verdad? Teniendo estos cuatro componentes que siempre recordamos, que bueno, que es el componente de seguridad y convivencia, que es el componente de mejoramiento de vivienda, el mejoramiento de infraestructuras en todo lo que tiene que ver con los espacios públicos, el alumbrado, la vialidad, centros de convivencia que vamos a generar en cada uno de los distintas zonas, y por supuesto un componente que es fundamental, que es el fortalecimiento comunitario y el trabajo con los vecinos y las vecinas.
7: Miguel Hostos, representante en Uruguay de CAF, Banco de Desarrollo de América Latina, elogió el programa Más Barrio y adelantó que será replicado en otros países de la región.
8: Siempre digo que Uruguay es un laboratorio donde se pueden probar muchas cosas. Como se está desarrollando en estos momentos en la política pública de coordinación entre distintas agencias, es algo inédito para mí. La forma en que se está coordinando, el liderazgo que está teniendo Secretaría de la República, Secretaría de Presidencia en estos momentos, participando activamente el propio secretario en los equipos de trabajo técnico, conjuntamente con la ministra de Vivienda, conjuntamente con el Ministerio del Interior, conjuntamente con OPP y con los gobiernos departamentales, es algo único. Y esto es una referencia regional. y esto lo vamos a exportar definitivamente. CAF tiene esa posibilidad de exportar conocimiento y de traer conocimiento de aprendizajes que vayamos a desarrollando en el resto de Latinoamérica.
5: Les cuento ahora que el Ministerio de Relaciones Exteriores inició un sumario al ex ministro Francisco Bustillo con separación del cargo y retención del 50% del salario.
7: Según informó Subrayado y confirmó InfoCapital, la decisión fue adoptada tras reiteradas negativas de Bustillo para declarar ante la Dirección de Asuntos Jurídicos de la Cancillería, que tiene a su cargo la investigación interna por la presunta destrucción de documentación oficial en el marco de la entrega del pasaporte uruguayo en Dubái al narcotraficante Sebastián Marcet.
5: El hecho está siendo investigado por la Fiscalía y quien estaba a cargo, el fiscal Alejandro Machado, había enviado un oficio a Cancillería pidiendo reunir la mayor cantidad de documentación posible para avanzar en la causa.
7: A partir de esa solicitud, el canciller Mario Lubetkin resolvió iniciar una investigación interna para conocer el faltante de documentos en Cancillería sobre el procedimiento de entrega del pasaporte a Marcet y la destrucción de documentos oficiales. Pero Bustillo se negó a declarar, aunque fue citado en distintas oportunidades, porque era el ministro cuando ocurrieron esos hechos.
5: Recordemos que Bustillo asumió como canciller en julio del año 2020 tras la renuncia del ex ministro de Relaciones Exteriores, Ernesto Talvi. Esto durante el gobierno pasado del expresidente Luis Lacalle Pou.
7: Es funcionario de carrera del Ministerio de Relaciones Exteriores y actualmente está en pase en comisión como asesor del diputado nacionalista Juan José Olaizola. Ahora les contamos que el diputado Frente Amplista, Carlos Varela, destacó que la próxima discusión parlamentaria del proyecto de ley de rendición de cuentas debe ser abordada como un espacio de reclamo de la sociedad y señaló que se buscarán acuerdos para reasignar recursos que atiendan las prioridades del gobierno.
9: Recordar que el presupuesto votado establece ya incrementos anuales, por lo tanto ya hay en los hechos una cantidad de incrementos que están previstos y que se van a ejecutar durante este año. Segundo, lo que ya se ha señalado, que hay reasignación de partidas sobre las prioridades que el gobierno ha establecido fundamentalmente en políticas sociales. Tercero, como acabo de señalar, en la Cámara de Diputados no hay mayorías, eso implica una negociación que naturalmente se tiene que dar y ahí puede haber alguna modificación, seguramente la va a haber, sobre el proyecto original que manda el Poder Ejecutivo. Como aún no tenemos el mismo, solamente líneas muy generales, no sabemos exactamente el desarrollo de la discusión, que son 45 días, quiero recordar, cómo va a ser y en qué va a culminar.
10: El diputado del Frente Amplio se mostró preocupado por el resultado de las encuestas, que marcan una caída en la popularidad del gobierno, pero remarcó que se debe ser responsable con las cuentas del Estado.
9: No se puede revertir una encuesta con una irresponsabilidad desde el punto de vista fiscal. Así que vamos a ser muy cuidadosos con respecto a las cuentas del Estado y seguramente la encuesta final, que es la que realmente importa, es la del 2029. Y a ella llegaremos si tenemos un equilibrio en las cuentas, si la gente se siente que están viviendo mejor, si hemos logrado mejorar desde el punto de vista de las políticas sociales, si hay mejor empleo, si hay mejores sueldos. Eso es lo que realmente importa y no la circunstancia.
5: Otro asunto, la ministra de Transporte y Obras Públicas, Lucía Echeverri, sostuvo en el Parlamento que el Poder Ejecutivo no tiene del todo claro cuál es el planteo de los sectores transportistas autoconvocados, ya que hay varios grupos a los que atribuyó distintas prioridades y defendió además la creación de la guía electrónica de carga como un elemento ordenador y garantista.
11: No es una información que esté suficientemente clara. Yo creo que lo que ha evidenciado la guía, y nos lo planteaban ahora los senadores, si hacemos acuerdo, es que fue la punta del iceberg que habilitó de alguna manera a otro tipo de problemas donde la guía no interfiere, donde la guía no los crea, sino que tiene que ver con aspectos, insisto, estructurales, que tienen que ver con las formas de remuneración, que tienen que ver con las condiciones laborales, que tienen que ver con el relacionamiento entre sectores privados que tienen diferencias y que el Estado, en este caso, nos los han planteado. Además, los propios representantes de los autoconvocados de distintos departamentos pretenden y quieren que el Estado ayude a generar una mesa de intercambio. Si politizar es que se empieza a tomar posturas, se involucren en el tema, me parece bienvenido. Ahora, si eso es a los efectos de aventar otro tipo de intereses de mediano, de corto plazo, yo creo que justamente colabora poco, ¿no? Y para eso hay que tener la información. No, recuerden ustedes que nosotros venimos reuniéndonos en forma presencial con distintos representantes de los autoconvocados, pero además que tienen planteos diferentes. En el Parlamento recibió un conjunto de representantes autoconvocados que nunca solicitó ni se comunicó con el Ministerio, que entregaron un documento, que los autoconvocados que recibió el presidente Orsi no son los mismos, entregaron un documento distinto, y nosotros estamos teniendo contacto con autoconvocados o representantes de autoconvocados del transporte y del agro, de distintos departamentos que no conocen estos documentos y que tienen además otros planteos, ¿no?
7: Seguimos en tema. La senadora Frente Amplista Betiana Díaz dijo a Info Capital que la visita de la ministra Lucía Echeverri a la Comisión de Transporte y Obras Públicas del Senado sirvió para aclarar varios puntos referentes a la guía de carga electrónica y agregó que ya se está instrumentando a modo de prueba en 370 camiones.
12: En primer lugar, claridad. Nosotros lo que decimos era, es necesario que ante tanta incertidumbre, se había repetido mucha mentira, muchas cosas que ya se habían desmentido, algunas que se habían despejado, particularmente dudas sobre la implementación de la guía. De hecho, la ministra viene como único tema en el día de hoy, teníamos la guía de carga, ¿no? Que obviamente atravesada por las movilizaciones que hubo de algunas agrupaciones autoconvocadas. Entonces, es muy complejo buscar soluciones así, así lo trasladó la ministra también, pero también despejó dudas importantes. La guía se está probando en más de 370 camiones en diferentes ramas de actividad para mejorar todo lo que es la implementación, posibles incidencias, para hacerle la vida más fácil a la gente a la hora de usarla, para bajar los tiempos también, para ver cómo aplica el formulario. No va a tener costo, eso va a implicar una modificación probablemente en el decreto que ya tiene más de 20 años, donde se establecía que las guías podían llegar a tener costo. También despejó la duda de que esto se va a escalar y que obviamente va a haber una contemplación diferencial para las pequeñas y medianas empresas, es decir, para aquel que se sube a su camión y trabaja en la única herramienta de trabajo que tiene, y seguramente
13: para grandes flotas y para un camionero particular, digamos.
12: Esto es pensado de forma integralmente para el transporte, lo que sí, la implementación no va a ser igual. De hecho, esta fase de prueba, digamos, de lo que es la guía no obligatoria, se está trabajando con empresas nucleadas en torno a la intergremial, que suelen ser empresas más grandes.
13: ¿Se partidizó este tema?
12: Sí, yo creo que sí, lamentablemente, porque en realidad se agotó una medida de lucha antes de tener espacios de diálogo. Cuando se quiso generar un espacio de diálogo, todos estuvimos de acuerdo, todos los partidos acordamos en que hay que bajar la pelota y buscar una solución, una vía de salida que sea razonable para todo el mundo. Lo real es que cuando llega el movimiento de autoconvocados acá, a los únicos que no convocan es a los senadores del oficialismo que integramos la Comisión de Transporte. Entonces yo creo que sí, y lo lamento, porque realmente creo que este es un tema país.
5: Otro tema destacado. La Federación Uruguaya de la Salud y las organizaciones de personas usuarias representadas en el directorio de ACE y la Junta Nacional de Salud cuestionaron la decisión de la Caja de Jubilaciones y Pensiones de Profesionales Universitarios de cobrar un timbre de 170 pesos por cada decisión médica que implique a las historias clínicas y los registros asistenciales. El directorio de la Caja adoptó la decisión el 28 de mayo cuando estableció declarar que los informes emitidos por profesionales universitarios asociados a consultas médicas o de otros profesionales de la salud humana en todas las modalidades de atención estarán alcanzados por el timbre desde el 1 de agosto. Según un oficio emitido por la Junta Nacional de Salud y enviado a la Caja de Profesionales que publicó El Observador, en los hechos, la decisión implicaría que las personas usuarias del sistema de salud deban pagar 170 pesos en todas las consultas de policlínica, puerta de urgencia y emergencia, entre otras. Desde la Federación Uruguaya de la Salud dijeron a Info Capital que aplicar ese criterio en cada decisión médica llevaría a que mucha gente pueda llegar a pagar más de una vez ese timbre en una visita regular a su prestadora o en casos de internación. Por este motivo, la FUS y las organizaciones de personas usuarias representadas en ACE y en la JUNASA emitieron un comunicado asegurando que la Caja de Profesionales tomó la decisión por mero afán recaudatorio para paliar problemas financieros derivados de sus malas administraciones y asegurando que así se generan mayores barreras asistenciales
14: asistenciales, sobre todo para personas de bajos recursos, mayores y con problemas crónicos. Además, se define a la decisión como un ataque directo a los principios del Sistema Nacional Integrado de Salud. Si bien integrantes del gobierno ya anunciaron que se desactivará la medida, desde la FUS recordaron que la medida tomada por el directorio de la Caja de Profesionales se adoptó por unanimidad, es decir, que fue votada a favor por los directores que representan al Poder Ejecutivo, Pablo Aguirre Garay y José Antonio Iglesias.
7: El director nacional de Seguridad Social, Leonardo Di Domenico, dijo en la diaria radio que el Poder Ejecutivo promoverá la revocación de la resolución del directorio de la Caja de Profesionales de imponer el pago de un timbre ante cada decisión médica registrada en la historia clínica de las y los usuarios por considerarla absolutamente irregular e inconveniente.
15: La resolución es formalmente irregular y fácticamente inconveniente. Por lo tanto, lo convocamos a que en el día de hoy, en la sesión de hoy del directorio de la Caja, se deje sin efecto esa resolución. De lo contrario, el Poder Ejecutivo establecerá los mecanismos de reversión, los mecanismos que está facultado legalmente, constitucionalmente, a revertir esa resolución, porque es inadmisible que la sociedad, a través de el consumo de servicios de salud, tenga que continuar en forma incremental financiando a la Caja Profesional. Es una desproporción. Esto implicaría...
16: Eso, concretamente, ¿qué implicaría?
15: Implicaría, frente a cada registro médico, pagar un ticket de 170 pesos. Estamos hablando, de acuerdo a las estadísticas que maneja el Ministerio de Salud Pública, un impacto de transferencia entre 60 y 100 millones de dólares por año de la sociedad a la Caja Profesional.
16: Otro asunto, el Poder Ejecutivo solicitó al Parlamento la incorporación al ordenamiento jurídico nacional de un protocolo adicional del Mercosur llamado Protección al Consumidor Hipervulnerable, que ordena a los Estados parte a adoptar medidas para garantizar el pleno ejercicio de los derechos de estos colectivos.
17: El proyecto de ley que lleva la firma del presidente Yamandú Orsi y los ministros Gabriel Odone y Mario Lubetkin destaca el potencial impacto en las relaciones de consumo que puedan surgir a partir de hacer operativa esta resolución del Mercosur, fundamentalmente en procedimientos judiciales y administrativos de educación e información. En la resolución se reconoce la diversidad de consumidores y sus diferentes circunstancias vitales, sectoriales o temporales que potencialmente les colocan en situaciones de fuerte asimetría y especial vulnerabilidad para el ejercicio de sus derechos en las relaciones de consumo. El concepto de hipervulnerabilidad no es una condición absoluta y requiere el análisis de cada caso en concreto. Abarca situaciones que no solamente están ligadas a aspectos estructurales, sino también coyunturales. A modo de ejemplo, el texto indica que podría referir a personas que, por estar alejadas de centros poblados y tener bajos niveles educativos, tengan dificultades para la toma de decisiones informadas y por ende estén más expuestas a relaciones de consumo abusivas. Otro ejemplo de situaciones de hipervulnerabilidad es el de las personas con baja visión y el uso electrónico de medios de pago en comercios, ya que por las características de algunas terminales de venta no pueden verificar ni el monto ni las cuotas digitadas por el vendedor y en algunos casos deben compartir su contraseña cuando involucra pantallas digitales. El propósito último de la inclusión de esta categoría es facilitar a los proveedores a realizar un trato diferenciado en el suministro de bienes y asimismo el diseño de políticas públicas que favorezcan prácticas sostenibles a nivel social y económico, promoviendo en primer término la educación y el fortalecimiento de los grupos de consumidores que puedan encontrarse en situación de hipervulnerabilidad.
7: Otro asunto, la Asociación de Controladores de Tránsito Aéreo del Uruguay, conocido por sus siglas como ACTAU, y el Ministerio de Defensa Nacional llegaron a un acuerdo sobre las condiciones técnicas mínimas de operación de un nuevo sistema de aterrizaje en el aeropuerto de Carrasco que permite aterrizajes en condiciones de baja visibilidad.
16: Estos trabajadores y trabajadoras habían planteado al Ministerio de Defensa Nacional que no cuentan ni con capacitación suficiente ni con los recursos humanos órganos que se requerirían, pero según un comunicado emitido por la gremial, o por el gremio ACTAU, el Ministerio, en su respuesta, aseguró que el sistema solo operará con la dotación de personal requerida y que se adoptarán medidas para garantizar dicha condición a la mayor brevedad posible.
7: Si bien el sindicato afirmó que quedan detalles técnicos por solucionar, destacó la predisposición y el compromiso del Ministerio de Defensa Nacional y en particular de la ministra Sandra Lasso de escuchar y atender las observaciones técnicas que desde el primer momento realizaron.
16: El nuevo sistema comenzará a funcionar hoy a la medianoche. Cambio de agenda. El sector colorado Vamos Uruguay definió impulsar un ámbito formal de coordinación a nivel de la coalición republicana enfocado en la agenda de la Junta Departamental de Montevideo para el que se convocará al Partido Nacional y a Cabildo Abierto en respuesta a la postura del edil colorado Federico Paganini del sector Unir para Crecer de votar, como pasó semanas atrás, a favor de los proyectos de la Intendencia de Montevideo para obtener financiamiento extra presupuestal orientada a limpieza, veredas y calles.
18: Hemos votado muchas cosas juntos, otras no, no hubo ningún problema. Los líos que tienen otros partidos por otras votaciones son de ellos y no son nuestros. Yo creo que todas las reuniones de gente con gente son parte de su libertad. Y después veremos, el partido tiene sus órganos, el parlamento tiene sus órganos y nos pondremos de acuerdo, como siempre hemos hecho a fin de cuentas, porque en todas las importantes nos hemos puesto de acuerdo. Así que desde ya, yo despejo categóricamente cualquier tipo de duda a ese respecto. Yo no tengo ningún problema con que cualquiera se junte con cualquiera si es para sumar. Y después veremos en qué parte del barco vamos todos juntos, como hemos hecho entre nosotros e incluso con los socios de la coalición. Ustedes habrán visto que la coalición republicana está mucho más firme cuando arrancó este año, empieza a tener coordinaciones políticas en cada uno de los temas, tiene mucha más cantidad de acuerdos y está coordinando mucho mejor sus disensos, que obviamente los va a tener siempre porque somos humanos distintos. Y aparte, con franqueza, y esto corre por mi cuenta, creo que la caída estrepitosa del gobierno reclama nuestra unidad para dar una alternativa de esperanza que ya no representa el Frente Amplio.
19: No discrepamos en ponerle un 1% más impuestos a los que más tienen. No discrepamos dentro del partido en tener que reformar los impuestos vigentes y poner más impuestos. No discrepamos adentro del partido en que si hay que preavisar en los despidos. No discrepamos en el partido si el contrato de Cardama está de esta forma o de otra forma. Yo sé que esos son temas menores y que nosotros tengamos algún tipo de diferencia muy grande, como fuera otra vez si había que interpelar en el Senado o en diputados, o si tenemos que coordinar en Montevideo, ¿no? Eso sí, eso es el futuro del país y esas son cosas muy importantes. Lo otro que tienen otros partidos, discrepancias muy grandes, eso son cosas menores.
7: Cambiamos de tema. El arquitecto Augusto Alcalde, integrante de la organización no gubernamental Patrimonio Activo, que participa de la discusión pública impulsada por la Intendencia de Montevideo para revitalizar la Ciudad Vieja, dijo a Info Capital que le llamó la atención que en una instancia abierta realizada en la Casa Maguá no hubiera representantes del Ministerio de Economía y Finanzas y destacó que no se puede cometer el error de promover la inversión privada a través de excepciones en altura en el casco histórico.
20: Yo estuve trabajando en una idea que es la definición del valor catastral cero para la Ciudad Vieja. ¿Qué significa esto? Bueno, desde mi punto de vista implicaría un impulso económico o de interés económico muy importante. La Ciudad Vieja goza de un prestigio negativo que no necesariamente le corresponde. Uh-huh. Hay barrios de Montevideo que están seguramente peor en términos de seguridad, de iluminación, y bueno, todo lo que nosotros vemos como vecino necesario, ¿no? Como la limpieza también.
21: Alcalde subrayó que se necesitan medidas urgentes para revitalizar la Ciudad Vieja a fin de promover inversiones, respetando el valor patrimonial, así como habilitar líneas de crédito con tasas diferenciales.
20: Con respecto a la inversión privada, nosotros lo que decimos es que el fin no justifica los medios. Ajá. En definitiva, nosotros no podemos promover la inversión a través de excepciones que no sean que desnaturalicen la morfología de la ciudad, ¿no? Con esto quiero decir que hay una solución mágica ahora, que es otorgar altura para hacer apetecible a la industria de la construcción y a la vivienda promovida. Entendemos que la ciudad vieja precisa otro tipo de cosas y pensar la densidad a partir de la infraestructura ya construida, no necesariamente construir más.
16: Temas vinculados, aunque saliendo en este caso de Montevideo, vecinos y vecinas de Marindia reclamaron el cese del trámite de fraccionamiento para construir un barrio privado que prevé la creación de 73 chacras para viviendas de uso habitacional y que afectará la Laguna del Cisne, que es la única laguna natural del departamento de Canelones.
0: Esta semana, un grupo de vecinos y vecinas de Canelones se reunió con la Comisión de Ambiente del Senado para pedir que se detenga la proyección de un desarrollo inmobiliario en la Laguna del Cisne. El principal reclamo de quienes se oponen al proyecto gira en torno al agua de la laguna, que hoy es una fuente potable utilizada por OCE. Desde el Ministerio de Ambiente se intimó al propietario del terreno, Pablo Videgain, a obtener las habilitaciones ambientales correspondientes, si bien la Intendencia Canaria insiste en que se trata de un fraccionamiento de suelo rural en padrones rurales, las y los vecinos de la zona aseguran que el proyecto es para la construcción de un barrio privado. Desde la comuna afirmaron que la propuesta ya fue habilitada por Catastro y están en trámite los criterios generales de construcción.
1: Se está trabajando conjuntamente con el Gobierno Nacional. Hoy tienen pendiente una autorización por parte del Ministerio de Ambiente. Vamos a ver qué es lo que determina el Gobierno Nacional. Catastro aprobó el fraccionamiento. Del punto de vista del Gobierno Departamental no hay observaciones. Hay que esperar las resultancias en definitiva del Gobierno Nacional.
7: La Asociación de Docentes de Educación Secundaria de Montevideo realiza un paro general en reclamo de más presupuesto para la enseñanza en el marco de la próxima rendición de cuentas.
22: Esta asamblea es el corolario, digamos, de una serie de movilizaciones, de paros zonales de 24 horas con ocupaciones de diferentes liceos por zonas. Y hoy nos reunimos, porque paramos todo Montevideo, nos reunimos acá en la asamblea para evaluar cómo seguimos. Tenemos la espada de Damocles de la rendición de cuentas, que se entrega el 30 de junio en el Parlamento, y por eso queremos que aumente el presupuesto de la educación.
23: Desde el Ministerio de Educación y Cultura ya han adelantado que no se les daría ese 6+1.
22: Esa respuesta fue bastante triste, digamos, de parte del ministro, cuando dijo que por las circunstancias nacionales e internacionales no se puede llegar al 6+1 por un tema de dineros disponibles. Pero nosotros siempre estamos apelando a que se pueda alcanzar ese 6+1 quizá al final del gobierno. El primer pedido es sobre infraestructura, no solamente para reparar situaciones graves de infraestructura, edilicias con respecto a la eléctrica de algunos liceos, también construcción de aulas nuevas, porque a veces tenemos grupos superpoblados, pero no tenemos los salones en los liceos para poder dividirlos, y construcción de liceos nuevos, por ejemplo, en La Teja, en Colón, en el Eje de Beloni y también en algunas ciudades del interior como Maldonado, Colonia, que precisan nuevos liceos.
16: Les contamos que la Asociación de Conductores Uruguayos de Aplicaciones, conocida como ACUA, denunció ante la Fiscalía la existencia de cerca de 800 autos que trabajan en forma ilegal para Uber y Cabify y de cerca de 2.000 personas, conductoras, choferes, que se han registrado de forma indebida.
24: Pudimos, con toda esa documentación, pudimos hacer la denuncia en Fiscalía y ahora la denuncia está en marcha, la investigación, y ha aumentado las pruebas para que el fiscal pueda actuar, ¿no? Se abrió una caja de Pandora.
13: ¿Cuántos casos hay registrados o por lo menos tienen en cuenta ustedes?
24: Más o menos por la cantidad de vehículos son como 800, porque para que sea visible tiene que haber un número importante. Para que se sienta en el, digamos, en el realizar los viajes, las disminución de los mismos, tiene que haber un número que afecta. Pero esto, lo más anecdótico de todo esto, que afecta a las dos, porque afecta al taxi y nos afecta a nosotros, porque la sociedad es la misma y Montevideo es único. Entonces no hay un Montevideo para los truchos y un Montevideo para los legales. Entonces yo creo que de parte de la patronal ha sido un perfil muy bajo, demasiado, creo que no ha colaborado con esto de la denuncia, que es importante. Y los afectados somos todos los que pagamos. Y el afectado principal para mí es el ciudadano. Hoy, ¿se sube en un auto legal o se sube en un auto ilegal?
13: Eso te iba a preguntar, ¿qué pasa con los usuarios? ¿Hay algún tipo de riesgo para el usuario?
24: Y lógico, un auto que no está registrado en la intendencia es un auto que no está habilitado. Si no está habilitado, no tiene seguro habilitante.
7: Bien, ahora les contamos que el último informe del Sistema Nacional de Emergencias señala que en el marco de la alerta roja por frío, vamos con otro tema, Martín,
16: vamos a ver,
7: ¿cómo es?
16: Tema,
7: estamos viendo otra... Otra información.
5: Cambiamos de asunto, pasamos a la cuestión de la caja de jubilaciones y pensiones de profesionales universitarios. Estábamos hablando de la cuestión del Sistema Nacional de Emergencias. Y ahora sí, volvemos a la cuestión del SINAE. Pedimos disculpas por este desajuste, cosas que pasan en el vivo. Y te sigo nomás, Nati.
7: Bien, bueno, entonces ahora sí, vamos con el informe del Sistema Nacional de Emergencias, que señala que en el marco de la alerta roja por frío extremo para personas en situación de calle, este miércoles 17 de junio se brindó asistencia a 3.784 personas, 2.627 en Montevideo y 1.157 en el interior del país.
5: Hubo una detención por desacato, 33 atenciones médicas y 2 derivaciones a centros de salud.
7: Desde el inicio de la alerta hay un total de 145.822 plazas ocupadas, 123.454 en refugios MIDES y 22.368 en centros de evacuación.
5: Recordemos que para dar aviso sobre personas a la intemperie en Montevideo, la población puede llamar al 0800-3650 o comunicarse vía WhatsApp al 091-365-000.
7: Para dar aviso sobre personas a la intemperie en el interior del país o sobre casos de emergencia, se debe llamar al 911.
5: En caso de que haya personas que requieran atención médica, se debe llamar al SAME a través de la línea 105 y en caso de que haya niños, niñas y adolescentes en situación de calle, se solicita reportarlo mediante la línea azul del INAU a través del 0800-5050. Otro asunto. Les cuento que la Unidad Agroalimentaria Metropolitana registró al cierre del mes de mayo un nuevo récord histórico de ingreso de mercaderías con 34.000 toneladas de frutas y hortalizas destinadas a la comercialización, lo que ha motivado un descenso general de los precios de estos productos.
2: Mayo es un mes en el cual, con respecto a abril, hay una reducción en el ingreso normalmente estacional, pero incluso con la reducción que se verificó este año también, seguimos teniendo el mayo de mayores ingresos de la historia de los verificados en el mercado modelo y en la UAM, con casi 34.000 toneladas de ingreso en este mes, 33.900 toneladas, lo cual claramente es muy coherente con lo que estamos diciendo, de que porque el precio no es que sea bajo por generación espontánea, ocurre porque hay una oferta muy importante. Acá, sin ánimo de polemizar con las percepciones de los operadores, que son absolutamente legítimas, pero nosotros no estamos de acuerdo con esa aseveración de que el problema es que la gente no consume. El tema no está en el consumo, el tema está en la producción, que hay mucha producción, mucha oferta y un mercado que sí, tal vez no ha ido aumentando el consumo por parte de la población de la manera que debería si uno piensa en el otro concepto que siempre comentamos, que tiene que ver con lo que la población uruguaya debería comer de fruta y verdura para alimentarse bien. Que si este concepto, que a veces uno tiene miedo de cansar un poco, pero está bueno recordarlo. Si la recomendación mínima de ingesta de fruta y hortaliza para las personas es de 400 gramos por persona por día, y acá en Uruguay estamos ahí alrededor de 300 con suerte, hay una oportunidad de aumentar un 25% del consumo de fruta y verdura, y todavía recién ahí habiendo alcanzado el mínimo recomendado. O sea, porque además la bibliografía científica habla de que ese mínimo, justamente es un mínimo, porque si seguís comiendo más que eso, mejor todavía el impacto en la salud de la población.
7: Bueno, y así llegamos al final del primer bloque, Martín.
5: Tendremos deporte, información internacional, en fin, hay mucho por delante.
3: 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Hoy, encuentro en el estudio, en Montevideo, con Nickel.
4: Muchas veces en los reportajes se da de, si no me aburre, cuando vos conocés la historia de la canción te das cuenta que cómo me voy a aburrir de mi viejo. ¿Cómo me voy a aburrir del puerto y del Hospital Maciel, que es el hospital de los pobres, se llamaba? Hay una identidad, hay una identificación muy grande con este lugar. Entonces, está bien, está bien. Sos un vehículo también, ¿no? Sos una antena, baja por, como le baja a tantos otros, ¿verdad?

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9: Allí deportes en el inicio de este segundo bloque de Info Capital.
10: Y viajamos hacia México. Sí. Es una forma de decirlo, el que
9: ojalá.
10: Está allá, claro, quien pudiera, el que pudo es Juan Pablo Romero, que está trabajando, entre otras cosas, para Info Capital. Juan Pablo, bienvenido. Te seguimos con mucha atención. ¿Qué novedades hay en el Mundial y con respecto a Uruguay?
11: Bueno, Martín, Natalia, a todos los televidentes, un placer estar esta tarde con ustedes. Bueno, son bienvenidos acá si se quieren venir. Hay lugar en el hospedaje donde estoy quedando, con gusto los recibo. En relación al Mundial, bueno, hay que decir lo que tiene que ver con los últimos resultados. Por ejemplo, lo que fue la goleada hace pocos minutos de Suiza, 4-1 contra la selección de Bosnia. Además, también empate 1-1 entre República Checa y Sudáfrica en el primer partido de la jornada de hoy, en el primer partido de este jueves. Esta noche, bueno, va a estar jugando México nuevamente contra Corea del Sur, y hay que decir que en estos momentos está jugando la selección de Canadá contra Qatar. En ese sentido, los últimos resultados con este Mundial 2026, en una jornada donde en estos momentos se está desarrollando lo que tiene que ver con el entrenamiento de la selección uruguaya, entrenamiento a puertas cerradas donde Marcelo Bielsa está definiendo el equipo que va a parar el próximo domingo contra la selección de Cabo Verde. Nuevamente el partido va a la hora 19 de Uruguay en el Hard Rock Stadium, el mismo escenario donde la Selente debutó y empató 1-1 contra Arabia Saudita. Todo hace indicar, como venimos manejando en las últimas salidas, de que finalmente se van a meter en el equipo tanto Juan Manuel Sarabria, el lateral izquierdo, como Agustín Canovio, como extremo por derecha, regresando Federico Valverde al sector de la mitad de la cancha como un interior por el sector derecho, teniendo en cuenta todo lo bueno que hizo la selección en ese segundo tiempo. Muchísimo calor nuevamente, ha sido la constante de estos días, y mucha tranquilidad acá en Playa del Carmen. Creo que Uruguay ha encontrado acá, en este búnker, en esta concentración, en el Hotel Fairmont de Payacobá, ha encontrado lo que quería Marcelo Bielsa. Mucha tranquilidad, con un régimen especial para las familias. Por ejemplo, ayer por la tarde, después de lo que fue el entrenamiento por la mañana, las familias que se encuentran acá en México han podido justamente visitar a sus parejas, a sus hijos, a sus hermanos. No son todas las los familiares que están acá en México, sino que muchos se quedaron en Miami, otros obviamente están aprovechando también para disfrutar de una vacación.

0: acciones entre partido y partido. Recordar además que el tercer partido de la Celeste será el 26 contra la selección española en Guadalajara, y que después de ese partido, pase lo que pase, la selección va a estar regresando y va a ser base acá. Esperemos que sea para planificar un nuevo viaje en lo que tenga que ver con los 16avos de final, pero ya está confirmado que una vez que Uruguay termine su participación en la fase de grupo, después de ese partido en Guadalajara, va a regresar acá a Playa del Carmen, y bueno, ahí tomará decisiones. Como decía, esperemos que sea, bueno, en la próxima instancia de lo que tiene que ver con este Mundial 2026.
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2: Bueno, tiempo de salir de los estudios, luego, por supuesto, el agradecimiento a Juan Pablo Romero, pero para volver a la agenda uruguaya.
3: Exacto, le damos paso a Mariana Abreu, que está en la Intendencia de Montevideo. Presentación de un libro, Mariana.
4: ¿Cómo andan, compañeros? Presentación de la reedición de un libro, habla Julio, del escritor y periodista Pablo Cohen. Un libro sobre conversaciones y consideraciones del expresidente Julio María Sanguinetti, en el que habla de diversos temas: inteligencia artificial, pasado reciente, contexto internacional. Vinieron a esta presentación, por supuesto, dirigentes del Partido Colorado, como Andrés Ojeda, Robert Silva, Tabaré Viera, pero también la ex vicepresidenta Lucía Topolansky, entre otras personalidades. Nosotros le consultamos a Sanguinetti sobre su visión sobre el actual gobierno, y él nos contaba que él lo mira como una encrucijada que tiene que sortear la administración de Orsi en relación a la próxima rendición de cuentas, la posibilidad de aumentar o no el gasto público y también el contexto global. Lo escuchamos.
5: Las evaluaciones que hacen las encuestas, que son evaluaciones de opinión, yo creo que el gobierno hoy está en una encrucijada muy importante, porque tiene, por un lado, la rendición de cuentas, por otro lado, tiene la resultancia del diálogo social, y creo que el gobierno tiene que asumir claramente, y el partido de gobierno tiene que asumir claramente, que llevamos ya varios años acumulando 3, 4 mil millones de dólares de déficit, que este año vamos a acumular casi 4 mil millones de dólares de déficit de nuevo, y que no hay mayor margen para seguir imaginando gastos o para bajar a 60 años la edad. No, o sea, hoy el mundo precisa países competitivos. Estamos compitiendo con Vietnam, o sea, un país que salió de años de guerra y que no es que vivan con un plato de arroz, que tienen una productividad enorme. Entonces nosotros, preservar nomás nuestro sistema de seguridad social, no digo ya agregarle, preservarlo nomás ya es algo extraordinario. Es lo mismo que en grande les pasa a Europa. Porque Europa hoy no marca ritmo, porque no tiene ejército y porque su competitividad no le es suficiente frente al Oriente. Entonces, ahí es donde está la encrucijada que tiene hoy el gobierno. Puede salir muy bien o puede salir muy mal. Si responde a todos estos clamores de balancear aún más el presupuesto, el país va a salir mal. Si actúa con contención y con seriedad, faltan 3 años y medio, ¿no? Seguro, recién el gobierno se puede decir que empezó, apenas pasó un año. De a rato parece que ya pasó mucho más tiempo y que el tiempo está pasando lento, porque no ocurren cosas dramáticas que mucha gente le está reclamando desde el ángulo de la izquierda.
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2: ¿Qué tal? Buenas noches. Abrimos el capítulo internacional para hablar de la firma del acuerdo entre Estados Unidos e Irán, porque hoy reapareció el líder supremo iraní, el ayatolá Mojtaba Jamenei, para convalidar de alguna manera la firma de este acuerdo o preacuerdo que estaba prevista para el día de mañana en Suiza, pero que se adelantó en la jornada de ayer en virtud justamente de la necesidad de acordar lo más rápidamente posible esta etapa, que va a tener otra de 60 días, donde deberá deberá reafirmarse todo lo que se ha estado negociando y tratando. Jamenei dijo que está de acuerdo, pero que estará muy atento a que no se traicione ese principio que se ha acordado, so pena de volver a retomar las acciones militares. Algo parecido a lo que dijo en su momento el presidente Donald Trump. Irán estaría de acuerdo a diluir en parte su uranio enriquecido a cambio de un levantamiento de las, digamos, penas económicas que se le han impuesto a Irán. Pero hay otro tema que sigue estando allí bastante en duda. Tiene que ver con la retirada israelí del Líbano, porque hoy el primer ministro israelí Benjamín Netanyahu confirmó que su país va a permanecer en el Líbano hasta tanto tenga la certeza de seguridad sobre el norte de Israel.
6: El líder supremo de Irán, el ayatolá Mojtaba Jamenei, rompió su silencio sobre el memorando de entendimiento con Washington y señaló que lo aceptó tras recibir garantías de altos funcionarios de su país con respecto a que los derechos de la República Islámica y del Frente de Resistencia serán salvaguardados. Sin embargo, el líder iraní indicó que en caso de que Washington se muestre demasiado exigente en la nueva fase de negociaciones, no aceptará ningún acuerdo, poco antes de que el presidente de Estados Unidos, G.D. Vance, defendiera el pacto y declarara que el levantamiento de sanciones a Teherán será temporal y podrá ser reanudado si su gobierno no cumple con el trato. Los presidentes de Estados Unidos e Irán firmaron este miércoles el acuerdo para poner fin a la guerra en Oriente Medio, mediante el cual Teherán se compromete a diluir su uranio enriquecido a cambio del levantamiento de las sanciones en su contra, entre otras condiciones, contenidas en un preacuerdo de 14 puntos que deberá ser refrendado y ampliado en los próximos 60 días para su rúbrica final. Tras la firma del acuerdo que fue suscrito por el presidente Donald Trump este miércoles durante una cena con su homólogo francés Emmanuel Macron en el Palacio de Versalles, el estrecho de Hormuz fue reabierto al instante y el bloqueo estadounidense de los puertos iraníes será levantado de inmediato, indicó el primer ministro de Pakistán, Shehbaz Sharif, que ha actuado como mediador. Sin embargo, contraviniendo una de las condiciones, el primer ministro de Israel, Benjamín Netanyahu, aseguró este jueves que el ejército israelí mantendrá la zona de seguridad en los territorios ocupados del sur del Líbano, de los que su país no se retirará mientras las necesidades de seguridad así lo exijan, en referencia a un perímetro que invade desde el 2 de marzo con una profundidad de hasta unos 10 kilómetros dentro del territorio libanés.
2: Y volvemos a hablar de la familia Bolsonaro. Esta vez no de la condena que se le ha impuesto a Eduardo Bolsonaro por sus acciones junto a Estados Unidos contra el gobierno de Lula da Silva, sino de Flavio Bolsonaro, esta vez no nos confundimos como el presidente Trump, que es el candidato a las elecciones en Brasil para competir justamente con Lula da Silva. En una conferencia en San Pablo, Flavio Bolsonaro dio algunas líneas de lo que sería su política de seguridad con respecto a Brasil. Y allí prometió varias cosas en caso de ser electo presidente: militarizar las fronteras de su país, generar cárceles iguales a las que ha hecho el presidente salvadoreño Nayib Bukele y también considerar a los grupos narcotraficantes brasileños como narcoterroristas, entre otras consideraciones que dio a conocer, como por ejemplo la castración química para los violadores.
6: Durante una exposición en un teatro de la avenida Faría Lima, el principal centro financiero y corporativo de San Pablo, el candidato presidencial Flavio Bolsonaro presentó el Plan Brasil Sin Miedo, un conjunto de 12 medidas contra el crimen que promete poner en práctica apenas asuma el poder, acompañado por el ex juez del caso Lavallato y actual senador Sergio Moro y el ex secretario de Seguridad del Estado de Sao Paulo, Guilherme de Rite. Bolsonaro dijo que el anuncio es una pésima noticia para las bandas de narcotraficantes Primeiro Comando da Capital y el Comando Vermelho, y además para el Partido de los Trabajadores, formación política del presidente Lula da Silva, al que definió como cobarde, incompetente o cómplice del crimen organizado. El candidato de la ultraderecha adelantó que su gobierno va a por lo menos duplicar las inversiones federales en seguridad pública con respecto a la administración actual y, como primera medida, dijo que las organizaciones criminales serán
7: declaradas oficialmente organizaciones narcoterroristas a nivel nacional en línea con el gobierno de Estados Unidos. Flavio Bolsonaro afirmó que bajo su gestión construirá 5 nuevos centros penitenciarios de máxima seguridad, teniendo como base el modelo adoptado por El Salvador, que transformarán la prisión en un lugar de castigo y no de resocialización, y anunció además que creará el Sistema Nacional de Fronteras, una fuerza de seguridad fronteriza conformada por el Ejército, la Marina y la Fuerza Aérea Brasileña y equipada con tecnología de punta y armamento de guerra para levantar un paredón tecnológico y físico en los límites internacionales del país para desorganizar la entrada de armas y drogas que alimentan el engranaje del narcotráfico internacional.
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3: Volvemos a nuestro país con una actualización de información vinculada a la Caja de Jubilaciones y Pensiones de Profesionales Universitarios, cuyo directorio se reunió esta tarde y reafirmó la decisión de cobrar un timbre de 170 pesos por cada decisión médica que implique a las historias clínicas y los registros asistenciales, a pesar de las críticas recibidas que repasábamos desde filas sindicales, de usuarias y usuarios, incluso de autoridades de gobierno.
8: Según el comunicado emitido sobre las 19 horas por el directorio de la Caja, la resolución sobre los timbres tomada a finales de mayo no se trata, textuales palabras, de una interpretación extensiva ni de una creación administrativa de un tributo, sino que dispone a aplicar una norma preexistente cuya vigencia nunca fue derogada ni declarada inconstitucional.
3: Se cita la ley 17.738 en su apartado vinculado particularmente a actuaciones profesionales plasmadas en historias clínicas y a que la Caja no está extendiendo el tributo a un supuesto no previsto, sino aplicándolo en los casos no exceptuados por la normativa vigente.
8: Es decir que, según la visión de la Caja, el reproche de la Junta Nacional de Salud, JUNASA, en términos de nuevo costo, no es jurídicamente exacto, ya que no se crea un nuevo paratributo, sino que se exige el cumplimiento de una obligación tributaria preexistente, cuyo sujeto pasivo siempre fue el usuario del servicio profesional.
3: A raíz de las críticas surgidas, el directorio de la Caja de Profesionales indicó que los argumentos relativos al impacto en el gasto de bolsillo, la equidad del sistema o las barreras de acceso constituyen consideraciones de mérito y oportunidad de política pública, pero no argumentos de legalidad.
8: Respecto a la JUNASA, la Junta Nacional de Salud, se plantea que, aún pudiendo ser legítimas las objeciones en el plano de la política sanitaria, no logran desvirtuar la legalidad del acto.
3: Vamos a una pequeña tanda, Martín.
8: Ya venimos, no se vayan.

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0: es el bloque número 3 de Info Capital, edición central.
1: Y vamos ya mismo a repasar los datos de las principales monedas, cómo se comportaron en esta jornada en el mercado. El dólar a la baja, en la compra 38.80, en la venta 41.40, el peso argentino siempre en 0.02 y 0.20, el real también se mantiene en 6.90 y 8.60, subió el euro 43.39 en la compra, 48.80 en la venta y la unidad indexada 6.58.
0: Ahora vamos a repasar el pronóstico del tiempo. Esto prevé INUMET que ocurra en Montevideo y área metropolitana en las próximas 72 horas. Para mañana, día viernes 19 de junio, se espera que por la mañana el cielo esté cubierto con precipitaciones aisladas, pero mejorando. Y por la tarde y la noche, disminución de nubosidad y neblinas. Temperaturas extremas, mínima 7 grados, máxima 14. Para pasado mañana, sábado 20 de junio, por la mañana, cielo algo nuboso y nuboso, con neblinas y bancos de niebla. Y además, heladas agrometeorológicas. Y por la tarde y la noche, cielo algo nuboso y nuboso con neblinas. Temperaturas extremas, una mínima bastante baja de 3 grados y una máxima de 13. Y por último, para el domingo 21 de junio, ya en invierno, se espera que no llueva, la probabilidad de lluvias es nula y que las extremas sean una mínima de 5 grados y una máxima de 12.
1: Se termina el otoño y se termina esta edición central, Martín, pero sí, sí. Ya viene el lado B, así que los invitamos a permanecer allí en la pantalla de TV Ciudad.
0: Y les dejamos la invitación para que mañana estén otra vez en la pantalla de TV Ciudad para reencontrarse con Info Capital. Hasta entonces.
1: Hasta entonces, que pasen bien.

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0: En 1964, Luis Castañeda, mi padre, creó el balón sonoro. Y ahora, este modelo se fabrica en Colombia y se distribuye para Latinoamérica y el mundo, convirtiéndolo en un balón mundialista. Este es un balón totalmente esférico en cuero sintético. Tiene 6 cámaras internas que producen un sonido armónico. Es una herramienta transformadora de vida que le permite a las personas ciegas integrarse en el deporte paralímpico. Y este balón es utilizado para entrenamientos y campeonatos oficiales. El balón sonoro nace porque mi papá quedó ciego a los 7 años. Aquí en el barrio Río Negro, por una granada piña. Entonces, él, después de adquirir la ceguera, en un momento más adelante en la vida, le llega a él un balón plástico. Ya que él era el menor de 9 hermanos, se les ocurrió la idea de, con una varilla, abrirle un hueco al balón. Y doblaban las tapas de gaseosa y de cerveza, entonces le metían al balón. Entonces, al momento que iba rodando, producía sonido. Y ahí es donde nace como el concepto del balón sonoro. Y ya hoy en día se ha logrado tanto en semi-industrializar el proceso que permite que el balón se vea completamente esférico, ya como este, hace poco tiempo.
1: Esto fue Info Capital. Nos volvemos a encontrar mañana en la primera edición.

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0: Salud, salud a las rumberas y a los rumberos. Otra vez se forma, otra vez está la rumba de los jueves. Cada semana a las 20 horas, acá en la Uniradio. Cuando escuchan este saludo es porque, porque estamos de vuelta, porque regresó Bilongo, porque volvió la rumba. Ustedes saben que soy Ernesto Ponzo, y si hay rumba, si la rumba volvió, está claro que no puede faltar además mi compañero de ruta, el rumbero Eduardo Macchi, y por eso mismo quiero saludarlo como cada jueves y presentarlo como de costumbre, porque, como dice Chito Latamblé, señores, hoy quiero gozar porque la rumba está buena. ¿Cómo estás, Eduardo Macchi?
1: Asombrado de este saludo, aparte que me saludás como dice Chito Latamblé, que primero habría que
0: aclarar.
1: Bueno, aclarar quién es Chito. Yo estoy bien, primero, contento de estar acá, de hacer
0: la rumba
1: con ustedes, en esta rumba que es Bilongo, dispuesto a inyectar el virulongo a todos nuestros escuchas y los que están allá atrás del disco, del vidrio, que un poquito están inoculados. Pero lo de Chito Latamblé viene a raíz de qué, porque nosotros vamos a nombrarlo.
0: El Chito Latamblé estuvo en el primer programa de este, en el Universo Bilongo.
1: ¿A raíz de qué?
0: Porque a raíz de presentar lo que es un género que vamos a tener un programa especial, que es el programa sobre el changüí, un género de Guantánamo. Y Chito Latamblé fue un famoso changüicero, tocador de tres, porque el changüí se toca con tres, y hay un famoso changüí que increíblemente dice: señores, hoy quiero gozar porque la rumba está buena. En esa acepción que todos sabemos que compartimos arriba acá en Bilongo, que es la rumba como una fiesta de canto, baile y toque.
1: Arriba de ese barco, de esa cosa, estoy yo presentado.
0: Exacto.
1: 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Estamos en vivo.
0: Ahí.
1: En el canal de YouTube de la radio, donde además nos pueden ver este programa y otros. Si no se olviden, siempre digo, de suscribirse al canal y poner ping, me gusta.
0: Exacto. Bueno, decirles que hoy continuamos y cerramos este espacio dedicado al protagonismo de las mujeres en la música y el jazz afrolatino que comenzáramos el jueves pasado. Entonces, hoy les vamos a presentar esta segunda y última entrega. Para comenzar, traemos, qué raro, a una cubana y pianista.
1: Dos cosas raras.
0: Cosas muy raras sí, en Bilongo.
1: Sobre todo pianistas.
0: Pero no en Bilongo, es en la vida musical de esa isla. ¿Qué vamos a hacer? Pertenece a una familia musical y ya tuvo en otros Bilongos viejos, y también su hermano, Jorge Luis, que lo trajimos, lo trajimos a él con la presentación que hizo en la última edición del Festival Jazz Plaza.
1: También en el primer programa.
0: También, sí, exactamente. Él no pudo cumplir el sueño de tocar junto con su hermana en ese evento por los compromisos, precisamente, que ella tuvo. Así que hubiera sido tremendo, porque ya son conocidos como dos rompeteclas explosivos.
1: Perdón, te interrumpo.
0: Sí.
1: Te salió ese aire francés que te...
0: Bueno, pero bueno, vamos a la música. Escuchemos entonces de quién se trata. Estamos hablando de Marialí Pacheco, el tema La Viquina, del álbum Duets del año 2017.

0: Bueno, acabamos de escuchar a esta que me gusta mucho, María Lee Pacheco, pianista cubana, en el tema La Viquina, del disco Duelo, me parece que es esto, del año 2017. Dios. En este álbum que acabamos de escuchar, María Lee Pacheco invita, en cada tema, a un músico para tocar a dúo con ella, por eso el título. En este caso, de este tema tan conocido de origen mexicano y escrito para orquestas de mariachis, ella recorre la melodía sola con su piano, brindando una versión potente, a donde además realiza unos bajos que le dan cuerpo a esta hermosa canción. Y armoniza, yo agregaría, aparte del libreto, muy bien, llena muy bien con toda la mano izquierda. Exacto. Toda la melodía de la mano derecha.
1: Sí, sí. Dándole un cuerpo así el tema que
0: por eso, justamente.
1: Exactamente. Ha sido, hay que decir, la primera mujer en ganar la competición del Festival de Montreux en la categoría Jazz Piano Solo en el año 2012. Reafirmando algunos conceptos a los que siempre volvemos en Bilongo, dice María Lee al sitio Más Jazz Digital:
0: la formación clásica es, en mi opinión, un pilar fundamental para cualquier músico, independientemente del género. No solamente a través de su estudio se desarrolla una muy buena técnica, sino además se trabaja mucho en los detalles, el sonido, los colores, el refinamiento. Y esto es algo que luego se puede aplicar a otros géneros como el jazz, por ejemplo. En Cuba existe una correlación muy única entre la formación clásica del conservatorio y la música popular fuera de este. Los dos mundos están inevitablemente fundidos y esto es algo muy especial.
1: María Lee ha conformado un trío junto con bajo y batería para desarrollar su música. Allí, en Alemania, donde reside desde el 2006 y se ha presentado en reputados festivales y conciertos. Vamos a escucharla con ese trío en un tema con mucha más presencia de lo jazzístico. María Lee Pacheco Trío, entonces, desde el álbum Destinos, el tema con el mismo nombre, Destinos, del año 2008.

0: Escuchamos a Mariali Pacheco Trío, el tema Destinos, el disco de igual nombre del año 2008. La acción colaborativa de músicas mujeres cubanas que hoy es hoy una realidad, que desafían ese mundo de hombres que viene siendo el jazz afrocubano y sus alrededores. En el programa pasado trajimos a Maqueque, el grupo de mujeres cubanas que formara la flautista canadiense Jan Bunette.
1: Precisamente en Canadá, dos de las integrantes de esa banda lideran su propia agrupación OCAN, donde buscan construir su propio camino. Toma su nombre de esta palabra que significa corazón en la religión afrocubana de la santería. Que me preguntaba Varela hoy cuando entramos al programa si era una palabra turca. Acá está la explicación, es una palabra de la santería, una palabra afrocubana que significa corazón. Estas dos músicas son la violinista, vocalista y compositora habanera Elizabeth Rodríguez y la percusionista y vocalista santiaguera Magdelis Sabiñe. Escuchemos algo de lo que están haciendo estas mujeres, un camino de experimentación y fusión que trae mucha frescura a lo afrolatino. ¿Qué vamos a escuchar, Maki?
0: OCAN, el tema Trocada. Como cambiado. El disco es Espiral del año 2020.

0: Y bueno, veníamos de escuchar, porque Varela me sorprende, y también Okan me sorprendió con el final del tema, ¿sí?
1: Ping.
0: Ping, con un golpe. Okan era lo que escuchábamos. Esta banda, o mejor dicho, este dúo de cubanas, el tema Trocada del álbum Espiral del año 2020.
1: Hay que decir que en sus álbumes editados participan músicos invitados del ambiente latino-canadiense. Algunos nombres que se repiten en otras músicas que ya les hemos presentado en otros bilongos. El sitio de la revista Now comenta sobre esta agrupación. Las canciones de Okan, con su protagonismo vocal y percusivo, evocan su tierra natal y al mismo tiempo reflejan la vibrante comunidad cubano-canadiense. Su calidad artística y de repercusión las ha llevado a tener su Tindex con gran repercusión, con la sonoridad de violín, percusión y voces que la caracterizan. Seguimos escuchando ahora a esta Okan. El tema se llama La Reina del Norte, del disco Okan Tommy del año 2023.

0: Escuchábamos a la banda Okan con el tema La Reina del Norte del álbum Okan Tommy del año 2023. Decirle que miren, por favor, si pueden, si les gustó esto, porque hay de alguna manera una recreación de la música cubana en estas muchachas que están haciendo algo bastante nuevo, en este caso en este tema de ritmo de conga, pero que puedan mirar el Tiny Desk que les comentábamos, ¿no? Ese concierto ahí íntimo que se hace en ese recinto y que de alguna manera califica a los que invitan allí. Es muy interesante el Tiny Desk de Okan. Como decíamos, un tema muy potente en ritmo de conga.
1: La conga.
0: Sí, muy
1: frenética.
0: Sí, frenética, pero tocada con cierta suavidad. Digamos que la velocidad es.
1: Sí, claro.
0: No es tan potente en el sentido del rítmico, sino más bien en eso que decías, en la velocidad. ¿Dónde podemos destacar ese comienzo, si escucharon bien, donde el violín, parece que el arco del violín está rascando, como, no sé, como rasgando las cuerdas?
1: Como que los pelos del violín tuvieran
0: hendiduras,
1: dentados.
0: De alguna manera, sí. Y donde es protagonista, como demuestra en el grupo en general, las voces y la percusión, de principio a fin. Y así, justamente con este tema, con esta frescura de jazz afrolatino, nos vamos al segundo bloque porque se nos terminó el primero.
1: Qué rápido, ¿eh?
0: Seguimos con más mujeres en la música y el jazz afrolatino.
1: Ya volvemos.
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4: Ay, justo me agarró percutiendo en la... Ya estamos de vuelta en la mesa.
5: Ya estamos de vuelta en la mesa.
4: Percutiendo en la mesa de Bilongo.
5: Y ya estamos de vuelta.
4: Sí, exactamente. Para este segundo bloque en el programa, el segundo, en este caso, dedicado a las mujeres. Recordarle, como ustedes saben, que a través de nuestras redes de Instagram de Bilongo, nuestras cuentas personales de Facebook de Eduardo Macchi y Ernesto Ponzo, está toda la información que nosotros podemos ir subiendo ahí de cada programa. Allí, previo a la emisión del jueves, posteamos los adelantos de contenidos de cada semana y los viernes, luego de la emisión, dejamos los enlaces de los programas que están todos subidos en la página de la radio, uniradio.edu.uy, donde además pueden ahondar con la información de las fichas técnicas, fotos, portadas de discos y todo lo que de repente les interesa de algún artista en especial. No se olviden además que estamos en vivo en el canal de YouTube de la Uniradio y también los programas quedan subidos en el podcast de la Uniradio en Spotify. Fíjate vos, qué cogote, ¿no? Y pueden dejar en las redes o donde los desean sus comentarios, sus sugerencias, sus críticas, pocas, aportes y preguntas que de repente nosotros capaz de podemos contestar.
5: O buscar.
4: O nos obliga a buscar, que es una cuestión que nos gusta mucho, meternos en algún tema y buscar. No se crean que todo lo sacamos. No,
5: y polemizar.
4: Claro, polemizar.
5: Bueno, seguimos entonces. El programa pasado hablamos de la agrupación Maqueque, que fundara en el 2013 Jane Bannett junto a un grupo de músicas cubanas y de las cuales veníamos hablando en el bloque anterior. Esta agrupación Maqueque ha tenido un gran suceso en la comunidad cubano-canadiense. Y no solo esta banda genera suceso, sus integrantes, como veíamos, inician sus propios caminos, como de lo que pasó con Ocán y que le mostramos la música que está haciendo en el bloque anterior.
4: Danae Olano, que ya la mencionáramos, es la pianista de la banda graduada en el ISA cubano. Además de las teclas, también canta, compone y realiza arreglos y es otra de esas músicas que en paralelo comenzó su carrera solista. Ha actuado en algunos de los clubes de jazz más prestigiosos del mundo, como el Birdland, el Blue Note, el Beam Hughes, así como en importantes festivales de Monterrey, Newport y Saratoga. En marzo del 2024, Olano lanzó su álbum debut, del que vamos a escuchar un tema. ¿Qué escuchamos?
5: Vamos a escuchar entonces de el primer álbum solista de Danae Olano, el tema Danzón para la Abuela. El álbum se llama Children's Corner, del año 2024, como decías vos.

0: Acabamos de escuchar a Danae Olano. El tema se llamaba Danzón para la abuela, en vivo, del disco Children Corner, del año 2024.
1: Sí, señor, venimos con una rumba suave, pero esta ya empezó a picar. La cuestión, así, la rumba de hoy es una rumba tranquila.
0: Es una rumba tranquila. Estuvimos acá, ahí, la conga estuvo sí. Linda.
1: Bueno, este era un danzón, como decías, un hermoso danzón en que escuchamos, donde se disfruta precisamente a Danae en el piano. Este álbum viene a simbolizar la culminación de su evolución artística desde su salida de Cuba en el año 2016. Actualmente, la pianista reside en Toronto. Lo central de este proyecto que ella inició gira en torno, en este caso con este álbum, a sus 10 composiciones originales, fusionando a la perfección una amplia gama de estilos musicales que la han influido durante su formación profesional y que incluyen jazz, música clásica y tradiciones afrocubanas.
0: Vayamos ahora a escuchar otro tema que pertenece a otro pianista cubano, Emilio Morales. En este caso, tomado de una sesión en vivo de un tema con arreglos más jazzísticos hacia la improvisación, donde además de Danae, se luce un solo del contrabajista cubano Roberto Riverón, que perteneciera al grupo cubano Clímax. Vamos a escuchar Danae Olano Trío. El tema se llama Franchando. Está sacado de un canal de YouTube del Canadian Music Center del año 2025.

0: muy válidos esos aplausos para este, para esta suerte de, digamos, de cha-cha-cha jazz de Danae Olano Trío, muy disfrutable. El tema se titula Franchando y está tomado del canal de YouTube del Canadian Music Center del año 2025, de una presentación en vivo de este trío. Para cerrar con esta pianista, comentarles que este tema, como indica su nombre, Emilio Morales, que es el autor, lo compuso en homenaje a uno de sus referentes, otro pianista cubano, también muy afamado, que ya dejara de existir, Frank Emilio Flynn. Ambos poseen un estilo pianístico que la revista cultural La Jiribilla lo define como la elegancia discreta, donde el respeto por la melodía y un diálogo íntimo con la tradición cubana lo aleja de la virtuosidad estridente. Nos parece, y esto ya es una opinión nuestra, que el piano de Danae Olano también tiene como referencia a estos dos pianistas cubanos, y por algo es que elige este tema para ejecutarlo. Quizás tendríamos que hacer un día un programa y poner ahí sobre la mesa el piano de Frank Emilio, el de Emilio Morales y el de Danae Olano.
1: Bueno, ahora vamos a cambiar radicalmente de entorno geográfico y cultural para desembarcar en el jazz afro-brasilero. Sin más preámbulos, vamos directo a la música con este sutil tema, un bocadillo exquisito, a cuenta de más. Escuchen.

0: escuchamos a Nat Cohen, trío brasileiro, el tema Sambalele, del disco Rosa Dos Ventos del año 2017.
1: Qué ricura, ¿no?
0: Ah, espectacular. Aparte, yo te comentaba que el pandeiro es un instrumento impresionante, las posibilidades, la...
1: rítmicas.
0: Sí, no, pero es como la expresión de la escuela o samba toda en el pandeiro solo.
1: Reducida ahí.
0: Ahí, y aparte, muy cómodo de llevar, ¿no?
1: Y hay que hablar de lo que hace en el clarinete esta muchacha que de la cual vamos a hablar, Anat Cohen.
0: Una sutileza impresionante. ¿Qué escuchábamos?
1: Bueno, escuchábamos una hermosa melodía en la excelente ejecución del clarinete, como decíamos, de Anat Cohen. Solamente, como decías vos, con la base percutiva de un pandero. O sea, pandero y clarinete. Nada solamente. Más. Una pequeña joya, como así la presentamos. Pero, ¿quién es esta clarinetista nacida en Israel y afincada en Brooklyn? Aunque ustedes no lo puedan creer, es así. Para empezar a acercarnos a su personalidad musical, le decimos que Anat ha sido reconocida como una figura clave en el resurgimiento del clarinete como un instrumento solista en el siglo XXI, llevándolo al mundo con su música.
0: Su sitio oficial nos cuenta, desde el 2005 la prolífica serie de lanzamientos de Anat la ha llevado a abarcar desde ritmos contagiosos hasta baladas melódicas, desde pequeños grupos hasta grandes orquestas y viceversa, explorando un mundo musical en el camino. Anat se enamoró de la música choro de Brasil mientras estudiaba en el Berklee College of Music y el país se convirtió en su segundo hogar. Muchos de sus álbumes como líder no solo incluyen clásicos brasileños y piezas originales que Anat compuso bajo la influencia del choro, la samba, la bossa nova y otros géneros. La clarinetista también ha dedicado varios álbumes por completo a la música brasileña. Me quedé que pensando acá y trancado, esto dice la samba está mal. La samba no es la samba, es el samba. El samba. El sitio.
1: Bueno, son los problemas que tienen los muchachos del norte.
0: Sí, la samba articulan. Es el norte argentino, es el samba.
1: Muy bien, precisamente vamos a seguir escuchando, haciendo a esta clarinetista, haciendo música de Brasil, en este caso haciendo un baile.